0: Sí, y tomando a Jesús como ejemplo, ¿cómo hablaba Jesús de la muerte?
1: Jesús hablaba de la muerte. Veamos Juan 11:11. 11. Dejemos que la misma palabra en el Evangelio de San Juan precisamente hablando de la muerte de Lázaro, Jesús nos está hablando de manera maravillosa. Dice, dicho esto, les dijo después, nuestro amigo Lázaro duerme, mas voy para despertarle. Nuestro amigo Lázaro duerme, mas voy para resucitarle. Jesús llama literalmente a la muerte un sueño, un estado de sueño. ¿Por qué? Porque Primera de Tesalonicenses 4, del 15 al 17, dice claramente que cuando Él regrese, con voz de arcángel, con trompeta de Dios, con voz de mando, mandará que se levanten los justos de la tierra, los justos muertos, y los resucitará en una primera resurrección. ¿Bien? Otro día hablaremos de este otro estudio porque habrá una segunda resurrección, la cual menciona la palabra de Dios y es la resurrección de los impíos, de todos aquellos hombres y mujeres de toda clase de pueblo, lengua, raza y nación, que habrán de experimentar vida, pero para perdición eterna. Pero será otro día.
0: Correcto. Después de muerte, ¿se podría decir que hay memoria para los muertos sobre las cosas que ocurren en la vida?
1: ¿Habrá memoria? ¿Tendrán noción de las cosas? Vamos a leer el Salmo 6.5. Vamos a leer, a ver qué nos dice Salomón en este precioso Salmo. Salmo 6.5 nos dice, porque en la muerte no hay memoria de ti, en el Seol, ¿quién te alabará? Esto es interesante. Dios está llamando a la razón. Dios está apelando a nuestra facultad de voluntad. No hay voluntad. No hay razón, no hay deseo, no hay vida, no hay aspiración. Estás literalmente desconectado, desenganchado. Cuando tú llegas muy cansada a casa y duermes, comes, de pronto te tumbas a hacer la siesta y pasa una hora, 2 horas. Cuando te levantas y ves el reloj, dices, oye, pero ¿cuánto tiempo ha pasado? Y tal vez tu madre, tu hermano, dicen, oye, vinieron a buscarte, el teléfono sonó. Y tú dices, oye, no me he dado cuenta. Claro, no te has dado cuenta porque estabas dormida. Y allí en el sueño, mientras duermes, no hay pensamiento alguno. Ese elemento, esa es una forma de que Cristo Jesús llama, denomina la muerte, dormir. Y cuando dormimos no nos enteramos de nada. O sí de algo. De nada, Mari Carmen, de nada.
0: De nada,
1: ¿Ve?
0: porque a mí
1: De
0: lo
1: nada.
0: puedo corroborar porque a mí me pasa lo mismo, yo no me entero de nada cuando duermo. Y espero que mis queridos jóvenes también lo puedan entender de esta forma.
1: Claro.
0: Y una otra pregunta sería, ¿dónde estarán los muertos cuando regrese Cristo?
1: Pues sencillamente vamos a leer Juan 5:28 en el Evangelio de San Juan. Es una pregunta muy interesante, porque si cuando morimos y si fuimos buenos, fuimos al cielo, ¿a quién va a venir a Jesús a buscar? ¿A quién va a venir a Jesús a tomar? ¿A quién va a venir a dar galardón? Juan 5. Vamos a leer Juan 5, 28 y 29. Juan 5, 28 y 29. Dice, no os maravilléis de esto, porque vendrá hora, cuando todos los que estén en el sepulcro oirán su voz, y los que hicieron lo bueno saldrán a la resurrección de la vida, mas los que hicieron lo malo a la resurrección de la condenación eterna. ¿Qué dice el texto? Porque viene la hora cuando todos los que están en el sepulcro, en el Hades, en el Abadón, según el nombre de
0: La
1: las
0: tumba.
1: lenguas antiguas, todos aquellos que están en la tumba. Recordemos Juan 11, ¿verdad? Cuando Jesús quiere resucitar a su amigo Lázaro, que vivía en Betania con sus hermanas. Jesús, Lázaro fue muy bueno, fue aún más amigo de Jesús. ¿Qué debió haber dicho Jesús? Lázaro, baja del cielo. Fuiste muy bueno, te has muerto, has ido al cielo. Pero nunca Jesús dijo esa palabra, nunca la expresó. Esa creencia de orden popular ha sido inventada por uno que

0: sabemos quién es, ¿verdad? El archienemigo de Dios. Desde el jardín del Edén le dijo a Eva: no moriréis, seréis como Dios. No moriréis. Y esa mentira, a través de la historia, la ha ido perpetuando Satanás en la creencia popular: no moriréis. Pero la palabra de Dios me dice de que ha llegado la hora cuando todos los que están en el sepulcro, en la tumba, oirán su voz. Aún así, llega a decir Jesús en San Juan 11: Lázaro, sal fuera. Lázaro, ven aquí. ¿Verdad? No le llama a que baje del cielo, no le llama a que suba del infierno, no le llama a que venga de la nada. Le llama como un ser personal en el cual hay vida, porque el dueño de la vida, Cristo mismo, le invita a salir fuera. Y esto es importante, ¿bien? Es muy importante tenerlo muy en cuenta.
1: Luego, ¿qué pasó? ¿Qué podría decirnos acerca de David? ¿Qué pasó con David cuando murió?
0: Bueno, miremos Hechos 13 a 36. ¿Qué pasa cuando David muere? Pues te cuento, Mari Carmen, de que va a pasar lo mismo cuando David murió, que pasará contigo, conmigo, con nuestra abuela o con nuestros padres ya fallecidos. Leamos Hechos 13, 36. Hechos 13 con 36. Y dice la palabra de Dios así: porque a la verdad David, habiendo servido a su propia generación, según la voluntad de Dios, durmió y fue reunido con sus padres y vio corrupción. Si dormir es meramente, sencillamente descansar, reposar y no morir, ¿cómo a uno que se duerme lo entierran con sus padres? Y aún más dice de que vio corrupción. Entendemos pues, como decía Jesús en Juan 11:11, que para él el nominativo dormir es estar muerto. Y la Biblia frecuentemente lo usa, los durmientes. Aún más cuando Jesús resucita a la hija de Jairo, le dice de que la niña no está muerta, sencillamente duerme, duerme, duerme la niña. Entonces mirad, David durmió, fue reunido con sus padres y vio corrupción. David fue al cielo, la palabra de Dios tendría que decirlo. David en su capítulo, en el Salmo 51, David hace toda una apología del arrepentimiento. Misericordia, Dios mío, por tu bondad, por tu inmensa compasión. Borra mi culpa, lava del todo mi delito, limpia mi pecado. Cuando David muere, muere en paz para con Dios. Pero ¿ha ido al cielo? No, la palabra de Dios me dice otra cosa. Cuando yo muera, esperaré en la tumba que Cristo me resucite. Esperarás en la tumba que Cristo te resucite y Él traiga galardón para bien o para mal, según hayas hecho.
1: Luego, eso quiere decir que tanto David como las demás personas que mueran duermen, están aquí con nosotros. No,
0: ¿Están con nosotros?
1: no han subido al cielo ni han ido al infierno, ¿verdad,
0: Ni han ido
1: pastor?
0: al infierno, ni han ido al infierno, sí.
1: Correcto. Pues, ¿me podría explicar un poco también cuándo van los muertos al cielo o al infierno?
0: Ya. Vamos a leer Mateo 25, 31. ¿Cuándo van los muertos al cielo o al infierno? Mateo 25, 31. Está hablando de la experiencia de paga. Está hablando de la venida, pero de una experiencia, de una confrontación. Mateo 25. Vamos a leer Mateo 25, del 31 al 34. Dice: cuando el Hijo del Hombre venga en su gloria y todos los santos ángeles con él, entonces se sentará en su trono de gloria y serán reunidos delante de él todas las naciones y apartará los unos de los otros, como aparta el pastor las ovejas de los cabritos, y pondrá las ovejas a su derecha y los cabritos a su izquierda. Entonces el rey dirá a los de su derecha: venid benditos de mi Padre, tomad posesión del reino que os tengo preparado desde antes de la creación. Y comienza a manifestar una lista, un listado de cosas, de circunstancias, de momentos, donde tú te debiste haber ejercido una fe, pero de manera práctica. La pregunta entonces es: ¿cuándo van los justos al cielo y los impíos al infierno, a la perdición eterna. ¿Cuándo van? En el mismo momento que venga Jesús, cuando el Hijo del Hombre venga en su gloria y todos los santos ángeles con él.

0: Él entonces se sentará en su trono de gloria. ¿Cuándo? ¿Cuando te mueres? No. La palabra de Dios me dice, cuando venga Cristo en gloria y majestad, revestido de poder como Rey de Reyes, Señor de Señores. En su segunda venida, llamará a la vida a los muertos justos de todas las épocas, de todas las naciones. Hasta entonces, dormiremos en el sepulcro. No hay más. Dormiremos en el sepulcro.
1: Maravilloso, pastor. Pues hay un texto bastante controvertido que se ha discutido a lo largo de la historia y es sobre el ladrón de la cruz. ¿Se acuerda, verdad? Que
0: Claro.
1: cuando Jesús le aseguró que ese día, ese mismo día, estaría con él, estaría en el cielo. O sea, ¿qué puede decirnos acerca de este texto? O sea, cuando Jesús le dice al ladrón que de cierto te digo que te digo hoy que estarás conmigo en el cielo.
0: Queridos amigos televidentes, que querida amiga, en realidad quiero decirte de que es un texto maravilloso, pero bastante controversial. ¿Y por qué digo controversial? Porque en realidad en el griego koiné, en el cual fue escrito el Nuevo Testamento, en realidad no había signos de puntuación y las letras estaban seguidas, seguidas, seguidas. Fue los traductores con el tiempo que comenzaron a colocar signos de puntuación, ¿verdad? Ahora, creemos sinceramente, siendo sinceros con el texto, creemos de que el texto en su puntuación ha sido errado en el signo de puntuación. Porque es verdad, dice aquí Lucas 23, 42 y 43. Dice, y dijo a Jesús, acuérdate de mí cuando vengas en tu reino. Entonces Jesús le dijo, de cierto te digo, hoy estarás conmigo en el paraíso. De cierto te digo hoy, estarás conmigo en el paraíso. Aparentemente Dios hace una promesa, Cristo hace una promesa, y esto es verdad. Dios no es hombre para que se desmienta, y nunca te engañaría, nunca me engañaría. Ahora, el problema es la coma, de cierto te digo hoy, allí debería ir la coma, no en de cierto te digo hoy, estarás conmigo en el paraíso. ¿Cuál es la problemática? La palabra de Dios me dice de que Cristo muere un viernes, en la tarde, ¿y cuánto tiempo pasa en la tumba? Dice de que al tercer día resucitó, dice la palabra de Dios, ¿verdad? Y que el primer día de la semana, el día domingo, vinieron las mujeres con ungüentos, vinieron a buscarle para tomar su cuerpo. Cristo resucita el primer día de la semana. ¿Sería que Jesús en la cruz estaba engañando al ladrón? Jesús iba a estar en la tumba, iba a estar enterrado. Aún más el mismo Jesús dice en algún momento a sus discípulos que así como fue dada la señal de Jonás, que estuvo 3 días en el vientre del pez, él estaría 3 días en la tierra. Destruido este templo, dijo Jesús, y al tercer día lo reconstruiré. Al tercer día yo lo repararé, yo lo levantaré. Destruido este templo. ¿Engañaría a Jesús? Nuevamente pregunto. Al ladrón en la cruz no le engañaría, porque ni el mismo Jesús subió en ese mismo día. Aún más, llega a decirnos la expresión, vamos a leer allí Juan 20, 17. Vamos a leer Juan 20, 17, un texto interesante. 20, 17 dice, Jesús le dijo, María de Magdala, es un texto maravilloso, lo podéis leer en vuestros hogares. 20:17 de San Juan, no me toques porque aún no he subido a mi Padre, mas ve a mis hermanos y diles, subo a mi Padre y a vuestro Padre, a mi Dios y a vuestro Dios. Jesús estaba diciendo la verdad, estaba resucitado el primer día de la semana, el domingo muy de mañana, van las mujeres a verles, Jesús le prohíbe a María que lo toque. Es decir, Jesús no se había movido de su tumba. El verdadero hombre, el verdadero Dios hecho hombre, estaba allí en la tumba hasta que el Padre, con el poder del Espíritu, le levanta. Estaba allí. Pudo estar en el día de la crucifixión, en el día de la muerte, que fue el viernes. Pudo estar en el paraíso celestial. Pudo estar en el reino de los cielos, contemplando a su Padre, a sus ángeles y al pecador en la cruz que vino con él. No, por eso decimos de que el problema está en la coma. De cierto te digo, hoy, de manera futura, estarás conmigo un día en el paraíso.
1: Claro.
0: Yo te lo aseguro.

0: Pero no le dice estarás hoy. No podría estar, porque esa interpretación contradice cierta y frontalmente la experiencia de la palabra de Dios. Y la palabra de Dios no me engaña, no me engaña.
1: Muy buena explicación, pastor, muy buena, y creo que les va a ayudar mucho a nuestros jóvenes a entender ese texto tan controvertido. Pero se les dijo a Adán y a Eva, no moriréis. ¿Qué significa esto, pastor?
0: La primera mentira del diablo y la mentira que ha sido perpetuada. No moriréis. Génesis 3:3. Vamos a leerla un poco de aquí, de parte de la Biblia. Porque la serpiente era astuta más que todos los animales del campo que Jehová Dios había hecho. La cual dijo a la mujer, con que Dios os ha dicho, no comáis de todo árbol del huerto. Satanás, tomando una verdad, la revierte y la convierte en una mentira, porque Dios había hecho, de todos los árboles que hay en el huerto podéis comer, pero yo me reservo uno, del árbol de la ciencia del bien y del mal, ese ni lo toquéis, de ese no comáis. Y la mujer respondió a la serpiente, del fruto de los árboles del huerto podemos comer, esto nos ha dicho Dios, pero del fruto del árbol que está en el medio del huerto, dijo Dios, no comáis de él ni le toquéis para que no muráis. Entonces la serpiente dijo a la mujer, no moriréis. Es la primera mentira que fue colocada en este planeta y ha sido perpetuada por el lenguaje común de las personas, por una tradición, ha sido perpetuada, no moriréis. Y la mayoría de confesiones cristianas creen esto, te mueres, eres bueno o vas al cielo, te mueres, eres malo o vas al infierno, de manera automática. Si esto es así, ¿a quién vendrá a buscar Cristo cuando venga? ¿A quién? No tiene sentido, porque ya todos se han ido, ya todos deben estar con Él, todos deben estar disfrutando de las bellezas y del pago de la gloria en el cielo.
1: Pues nada, muchas gracias, pastor, por este bello mensaje que hemos escuchado.
0: Gracias a ti y a tu invitación.
1: Y a ustedes, queridos jóvenes, gracias por estar allí con nosotros. Esperemos que les haya servido de mucho esa bella palabra de vida. Les esperamos en el próximo programa. Hasta luego.
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0: have enjoyed this Sabbath. Have you?
1: Yo he estado disfrutando este sábado. ¿Y ustedes?
0: While I was finishing the last final touches to the sermon on the illustration, I was listening to the last sermon.
1: Y mientras estaba terminando la ilustración, la última ilustración de mi sermón, estaba escuchando el sermón.
0: I heard the whole sermon.
1: Y escuché todo el sermón.
0: And I realized God has prepared both sermons to work together.
1: Y lo que me he dado cuenta es que Dios ha preparado ambos sermones para que estén encajados uno con el otro.
0: Truly God knows how to work.
1: Y realmente Dios sabe cómo trabajar.
0: And in each of our lives,
1: y en cada una de nuestras vidas,
0: God is always working.
1: Dios siempre está obrando.
0: He's working to prepare us for the future.
1: Está trabajando para prepararnos para el futuro.
0: He's working to help us to use our influence today.
1: Él está trabajando para poder usar nuestra influencia hoy.
0: He's working to be able to spread the world, the truth around the world.
1: Y para poder esparcir la verdad en todo el mundo.
0: And today we are here to worship him.
1: Y hoy estamos aquí para adorar.
0: Are you here to worship?
1: ¿Están aquí para adorar?
0: Amen.
1: Amen.
0: We have appreciated the heavenly music and all the work that people do to prepare throughout the week.
1: Hemos apreciado esta música celestial y todo el trabajo que se hace en toda la semana.
0: Especially the children. I really enjoy that.
1: Especialmente los niños, he disfrutado bastante eso.
0: It brings a breath of fresh air.
1: Eso trae un poco de aire fresco.
0: And so before we begin, let us bow our heads, let us kneel before the Lord. As we kneel, you can bow your heads with us.
1: Y ahora vamos entonces a invitar la presencia del Señor en oración. Mientras aquí nos arrodillamos, ustedes pueden inclinar sus rostros.
0: Let us pray.
1: Vamos a orar.
0: It is our privilege, Heavenly Father, to come before the throne.
1: Padre, es nuestro privilegio el venir delante de tu trono.
0: It's been a very busy week.
1: Ha sido una semana muy ocupada.
0: Sometimes almost too busy.
1: Y algunas veces creemos muy pero muy ocupada.
0: We wish it was slower.
1: Quisiéramos que fuera más lento.
0: We wish we had more free time.
1: Quisiéramos tener un poco de más tiempo libre.
0: But Lord, final events are accelerating into a final conclusion.
1: Pero Señor, vemos que los eventos se están acelerando hacia la conclusión final.
0: And there's many preparations we must yet do on our hearts.
1: Y hay aún mucha preparación que debe hacerse en nuestros corazones.
0: Our characters need to be refined.
1: Nuestros caracteres necesitan ser refinados.
0: Our thoughts need to be more spiritual.
1: Nuestros pensamientos deben ser más espirituales.
0: We must be more like Jesus.
1: Tenemos que ser más como Jesús.
0: So we are in your presence today.
1: Y estamos en su presencia hoy.
0: We worship you.
1: Te adoramos.
0: We thank you.
1: Te agradecemos.
0: For your character of love.
1: Por tu carácter de amor.
0: For each human being.
1: Por cada ser humano.
0: Put that love in our hearts.
1: Pon ese amor en nuestros corazones.
0: We cannot do it for ourselves. You have to do it.
1: No, es algo que no podemos hacer por nosotros mismos. Es algo que tú tienes que hacer.
0: But we ask you and we thank you for hearing our prayer.
1: Te agradecemos y te lo pedimos. Te agradecemos por escuchar nuestras oraciones.
0: In Jesus' name.
1: En el nombre de Jesús.
0: Amen.
1: Amén.
0: When I was a child, I came with my parents as a baby here to Bolivia.
1: Cuando yo era niño, vine siendo un bebé acá a Bolivia.
0: After some years of working in several of the cities establishing churches.
1: Y después de trabajar en diferentes ciudades estableciendo iglesias.
0: My parents decided to establish a base out on the river of the Mamoré River.
1: Mis padres decidieron establecer una base a lo largo del río Mamoré.
0: Young people could work there, earn a little bit of money, and then go to school to prepare for service as missionaries.
1: Y jóvenes podían entonces trabajar allí, ganar un poco de dinero, y así ahorrar dinero para ir y prepararse luego en el colegio.
0: But how to get money out on the river?
1: Pero ¿cómo sacar dinero de un río?
0: My dad decided to speak to several of his cattle men, friends.
1: Mi padre decidió entonces hablarle a alguno de sus amigos ganaderos.
0: If they would donate some cattle to begin a small herd of cattle.
1: Para que ellos donaran un poco de ganado para entonces así comenzar con una pequeña manada.
0: So some of the cattle men donated a total of 30 cows.
1: Y estos ganaderos donaron 30 cabezas de ganado.
0: And they were just a scattering of different types of cows.
1: Y eran diferentes tipos de vacas.
0: And they had to take them about 30 miles from where they were donated to where we lived.
1: Y tenían que ser transportadas unas 30 millas desde donde el lugar donde se encontraban hasta el lugar donde vivíamos.
0: Through the jungles, across the rivers.
1: A través de la selva, a través de los ríos.
0: So the young men volunteered and off they went on a cattle drive.
1: Y así los jóvenes voluntariamente se ofrecieron para trabajar y fueron entonces a buscar el ganado.
0: About 50 kilometers.
1: Como unos 50 kilómetros.
0: It took several days.
1: Y esto tomó varios días.
0: Because the cows want to run off through the jungle and they have to keep them all together.
1: Porque las vacas se dispersaban entre uno y otro lugar y había que ir a buscarlas y volverlas a traer.
0: Finally, they arrived.
1: Pero finalmente llegaron.
0: And we started with about 30 cows.
1: Y nosotros comenzamos con unas 30 vacas.
0: Eventually, those multiplied until they were about 400.
1: Y eventualmente este ganado se multiplicó hasta que llegaron a unos 400 cabezas.
0: The cows would be sold.
1: Esas vacas se vendían.
0: And then the money would be used to pay the tuition for the students.
1: Y el dinero se utilizaba para pagar entonces la mensualidad de los alumnos.
0: Many of those young people today that are just retiring from service came under that plan and studied under that plan.
1: Y muchos de esos jóvenes quienes estudiaron bajo este plan hoy día ya son jubilados.
0: Pastores, nurses,
1: enfermeras,
0: physicians,
1: médicos
0: and dentists.
1: Y dentistas.
0: They came under that plan and they studied and they benefited from that plan.
1: Ellos entraron a este programa, se beneficiaron.
0: Today we're going to talk about a cattle drive.
1: Hoy vamos a hablar sobre ganado.
0: And how that applies to some of the decisions we have to make.
1: Y cómo eso se aplica a algunas de las decisiones que tenemos que tomar.
0: In the United States, large cattle ranches were provided in order to provide the big cities with enough meat.
1: En los Estados Unidos se construyeron grandes granjas de ganado para así poder proveer de carne a las grandes ciudades.
0: The largest cattle drive in history was in 1882.
1: Y en 1882 fue la mayor migración de ganado conocida.
0: 10,652 cows.
1: 10,652 cabezas de ganado.
0: They were driven across the United States to the cattle yards.
1: Fueron llevadas a lo largo de los Estados Unidos a las diferentes granjas.
0: A total of 27 million cows were driven across over the years.
1: Y a lo largo de los años se llevó o se migraron 27 millones de reses.
0: Now, where do you think they were being herded to?
1: Ahora, ¿a dónde creen ustedes que se llevaban esas reses?
0: Where do you think?
1: ¿A dónde creen?
0: They were placed in trucks.
1: Ellas, esas reses, esa cabeza de ganado, se montaban en un camión.
0: Modern history now.
1: Algo ya moderno, ¿no?
0: This is what they do every day.
1: Eso es lo que hacen todos los días.
0: Where are they taking those cows?
1: Ahora, ¿a dónde llevan a las vacas?
0: To the slaughterhouse.
1: Al matadero.
0: It's kind of sad if you think if you're an animal.
1: Y es algo triste si usted cree, o sea, si usted piensa, si usted es un animal.
0: Yesterday I saw a truck like this full of pigs.
1: Ayer yo vi un camión así como este, parecido a este, pero lleno de chanchos.
0: And I said, poor pigs.
1: Y yo dije, pobre chanchos.
0: They don't know where they're going.
1: Ellos no saben a dónde van.
0: They're being slaughtered because people want to eat meat.
1: Y ellos iban a ser llevados al matadero porque la gente quiere comer la carne.
0: Did you know that there is another type of drive that applies to humans?
1: Ahora, ¿sabe usted también que hay también una especie de migración que se aplica a los humanos?
0: It has happened throughout history. It's a very sad part of human history.
1: Y es algo que se ha aplicado a lo largo de la historia. Es una historia muy triste dentro de la humanidad.
0: For many, many years throughout history, people have been rounded up and taken to the slaughterhouse.
1: Por muchos, muchos años, a lo largo de la historia, las personas también han sido reunidas y llevadas al matadero.
0: Early history through modern history.
1: Desde la historia en la antigüedad hasta historia moderna.
0: But let's look at the Middle Ages.
1: Pero vamos a ver a la Edad Media.
0: The Spanish Inquisition.
1: La Inquisición española.
0: People were rounded up and taken for inquiring Inquisition.
1: Y las personas eran llevadas debido a la Inquisición.
0: And they were there. There they were tortured until they confessed, and then they were executed.
1: Y allí eran torturados hasta que confesaban y eran luego ejecutados.
0: It was an organized killing machine.
1: Era una

0: una agencia homicida organizada.
1: What about the French Revolution?
0: Ahora, ¿qué tal la Revolución Francesa?
1: The guillotines worked, they call them Madame Guillotine.

0: The time of terror
1: era un
0: in France.
1: Tiempo de terror en Francia.
0: Then we can look at what happened in Germany.
1: Luego podemos ver lo que ocurrió en Alemania.
0: The Jews were rounded up.
1: A los judíos también se les llevó.
0: And they were like cattle rounded up and put into trains.
1: Así como el ganado, se colocaban los judíos en trenes.
0: And they went to the slaughterhouse.
1: E iban a los mataderos.
0: And they were slaughtered there.
1: Y allí eran asesinados.
0: And we can look at what happened in Japan.
1: También podemos ver lo que ocurrió en Japón.
0: Japan rounded up the Chinese people.
1: Los japoneses tomaron a los chinos.
0: And they took them to big hospitals and buildings where they were experimented, medical experiments of all kinds.
1: Y algunas de estas personas eran llevados a hospitales donde se hacían toda clase de experimentos médicos.
0: But what about looking a little closer to house?
1: Pero vamos a ver un poquito más cerca nosotros.
0: The United States.
1: En los Estados Unidos.
0: They rounded up all the Japanese citizens, even though they were U.S. citizens.
1: En los Estados Unidos se también se tomó a todos los ciudadanos japoneses, a pesar de que hayan sido ciudadanos americanos.
0: And they were placed in holding camps.
1: Y esos eran colocados en campos de concentración.
0: So that they could not participate supposedly with the enemy.
1: Para que de esa forma no pudieran supuestamente participar con el enemigo.
0: In the Philippines.
1: En las Filipinas.
0: The Japanese forces rounded up all of the prisoners, Americans, Australians, of every kind and Filipinos and marched them on a death march.
1: Y en las Filipinas, ellos tomaron también a ciudadanos norteamericanos, a ciudadanos australianos y también filipinos y los pusieron en marcha a un camino de la muerte.
0: And anybody who failed to march normally was immediately executed.
1: Y cualquier persona que no marchaba como debiera era ejecutado inmediatamente.
0: And we can't even imagine the killing fields of Cambodia.
1: Y ni siquiera podemos imaginarnos los campos de muerte de Camboya.
0: If you were educated.
1: Y si usted era un educado,
0: any kind of education.
1: Cualquier tipo de educación.
0: If you spoke more than one language.
1: Si usted hablaba más de una lengua.
0: Immediately a bag was placed over your head and it was tied and you just suffocated and died.
1: Inmediatamente se le colocaba una Biblia sobre la cabeza, usted suplicaba y se mataba.
0: Children decided who would live or die.
1: Los niños decidían quiénes morirían y quiénes vivirían.
0: 9, 10 years old would decide who would live and who would die.
1: Niños de 9, 10 años decidían quién viviría y quién no.
0: And then we have Rwanda.
1: Y luego Rwanda.
0: In Rwanda, there was an Adventist pastor.
1: En Ruanda había un pastor adventista.
0: That hid one lady in his office in the bathroom.
1: Que escondió a una dama en el baño de su oficina.
0: And he hid her there.
1: Y la escondió allí.
0: For the whole entire time, he told her he couldn't make a sound during the daytime.
1: Y la escondió allí. Le dijo, usted no puede hacer ni un sonido durante el día.
0: For many months she lived in the office.
1: Por meses ella vivió en ese baño.
0: But eventually relief came and she lived.
1: Pero eventualmente vino ayuda y ella pudo salir.
0: But every one of those souls there.
1: Pero cada una de esas almas que usted ve allí
0: is a person who used to live.
1: Es una persona que vivía.
0: That had family.
1: Que tenía familia.
0: It's impossible to figure out.
1: Y es imposible el poder imaginarlos.
0: Genocides have happened throughout history in Serbia. It's very terrible.
1: Los genocidios han ocurrido a lo largo de la humanidad. Ahí vemos también en Serbia.
0: We have African Christians that are in Nigeria that have been killed and slaughtered.
1: También vemos allí cristianos que han sido asesinados en Nigeria.
0: Just recently.
1: Y recientemente.
0: Maybe happening today.
1: Quizás ocurriendo hoy día.
0: It's impossible to list all of the genocides, the killings, the tortures.
1: Imposible hacer una lista de todos los genocidios y asesinatos que toman lugar.
0: When Adam and Eve sinned, God saw all the pain that would happen on the earth.
1: Y cuando Adán y Eva pecaron, Dios vio todo el dolor que iba a ocurrir, que iba a pasar la tierra.
0: Adam had no idea.
1: Adán no tenía ni idea.
0: When the first leaf from the tree died, his heart broke.
1: Cuando cayó la primera hoja del árbol, su corazón se quebrantó.
0: He had never seen a leaf die before.
1: Él nunca había visto que una hoja se muriera antes.
0: But can you imagine millions of people?

0: people being killed.
1: Pero se pueden imaginar millones de personas siendo asesinadas.
0: The church killed more than 30 million people during the Spanish Inquisition.
1: Y durante la Inquisición, la iglesia mató más de 30 millones de personas.
0: It's one thing for children who are not of God to kill each other, but God's children are killing each other.
1: Pero y una cosa es ver hijos que no son de Dios matándose uno al otro, pero estamos hablando de hijos de Dios matándose unos al otro.
0: Even in our own country here.
1: Aún en nuestro propio país aquí.
0: There's been many revolutions.
1: Ha habido muchas revoluciones.
0: Many people killed.
1: Muchas personas que mueren.
0: Machine gun.
1: Artillería.
0: When I was a little boy, there were many revolutions.
1: Cuando yo era un jovencito, había muchas revoluciones.
0: You can still go up to La Paz and see all the walls with the bullet holes.
1: Y usted podía ir a La Paz y ver las paredes con los huecos de las balas.
0: Where people have been assassinated.
1: Donde las personas habían sido asesinadas.
0: Only God knows the true series of events.
1: Y solamente Dios conoce la verdadera secuencia de los eventos.
0: And then you have people fleeing their country because of war.
1: Y luego usted tiene personas que huyen de sus países debido a guerra.
0: There are refugee camps around the world.
1: Hay campos de refugiados alrededor del mundo.
0: When you go to sleep at night, remember you could be sleeping in something like this.
1: Y recuerde, cuando usted va a dormir en la noche, recuerde que usted pudiera estar durmiendo en un lugar como eso.
0: We're working today with the government in South Sudan.
1: Nos estamos trabajando hoy día con el gobierno de Sudán.
0: South Sudan.
1: Del Sudán del Sur.
0: To help 2 million refugees return back home.
1: Para ayudar a que 2 millones de refugiados regresen a sus casas.
0: South Sudan is a Christian country and Sudan is a Muslim country.
1: El sur de Sudán es cristiano, mientras que el resto de Sudán es islámico.
0: And so there are many South Sudanese that are trapped and would like to come back home.
1: Y hay muchos sudaníes quienes están atrapados y que desean regresar a casa.
0: I have a young man that has a lot of experience working with African governments and he's working on the funding to make this happen.
1: Y yo tengo un joven que tiene una vasta experiencia trabajando con gobiernos africanos y que está trabajando precisamente para fundar este tipo de iniciativas.
0: And he has all the camps designed with houses for everybody and land to farm.
1: Y tiene allí el campamento, digamos, diseñado donde van a estar las casas y la tierra de agricultura.
0: There's primary schools, secondary schools and hospitals.
1: Hay escuela primaria, secundaria, hospital.
0: Will we ever be able to do it?
1: ¿Será que alguna vez esto podremos hacerlo?
0: Will God provide the money to make it happen?
1: ¿Será que Dios proveerá los medios para que esto se realice?
0: The president of the country has already signed and approved the plan.
1: El presidente del país ya firmó y aprobó el plan.
0: Only God knows.
1: Solamente Dios sabe.
0: We are trying.
1: Estamos tratando.
0: But we will need airplanes.
1: Pero necesitaremos aviones.
0: To move the people over the dangerous areas back to their home country.
1: Para poder mover a las personas por encima de los lugares peligrosos hasta que lleguen a su país.
0: The world is like a boiling pot. Things are happening everywhere.
1: El mundo es como una olla de agua hirviendo y están sucediendo cosas increíbles.
0: We don't have to look far away. Like Africa to see what is happening.
1: Y no tenemos que ir tan lejos al África para entender qué es lo que está ocurriendo.
0: We can look to Venezuela.
1: Podemos ver, por ejemplo, a Venezuela.
0: We can look at other countries.
1: Podemos ver a otros países.
0: We can see what happens.
1: Podemos ver qué es lo que ocurre.
0: I've walked across that bridge.
1: Yo he caminado sobre ese puente.
0: Between Colombia and Venezuela.
1: Entre Colombia y Venezuela.
0: People are fleeing the country.
1: El pueblo está saliendo del país.
0: 8 million Venezuelans have left their country.
1: Más de 8 millones de venezolanos han dejado el país.
0: Looking for a new home.
1: Tratando de encontrar un nuevo hogar.
0: We have Venezuelans like you that are here with us.
1: Tenemos venezolanos.
0: They're working in technical areas here too.
1: Y hay otros quienes trabajan también en áreas técnicas aquí.
0: And we are so grateful for what God is doing.
1: Y estamos tan agradecidos por lo que Dios ha hecho.
0: Whatever the reason is that you leave home.
1: Y cualquiera sea la razón por la cual usted deja su hogar.
0: People have to leave behind what they've always known and look for something new.
1: Las personas siempre tienen que dejar atrás lo que conocen y comenzar algo nuevo.
0: Will that ever happen in Bolivia?
1: ¿será que alguna vez pasaré en Bolivia?
0: Will millions have to

0: leave Bolivia?
1: Donde millones tienen que dejar Bolivia.
0: Where are they to go?
1: ¿Dónde irán?
0: The neighboring countries can absorb part, but they can't absorb everything.
1: Los países vecinos pueden absorber a parte de la población, pero no todo.
0: At the flood, at the time of the flood,
1: para el tiempo del diluvio,
0: some people estimate that there could be between 750 million up to 4 billion people lived in before the flood.
1: Hay personas quienes estiman que una cantidad de 750 millones de personas vivían en el tiempo antidiluviano.
0: How many were saved?
1: Ahora, de esos, ¿cuántos sobrevivieron?
0: 8.
1: 8.
0: 8 people.
1: 8
0: out of billions of people.
1: De millones de personas.
0: When Gideon called for an army,
1: cuando Gedeón llamó para un ejército,
0: he had 32,000 volunteers.
1: Él tenía 32,000 voluntarios.
0: Everybody went home except 300.
1: Y todo el mundo fue a casa menos 300.
0: Only 300 were found acceptable by God.
1: Solamente 300 fueron hallados aceptables delante de Dios.
0: Out of 32,000.
1: De 32,000.
0: Less than 1%.
1: Menos del 1%.
0: During the midnight cry in 1844.
1: Durante el clamor de medianoche en 1844.
0: 50,000 people responded and prepared to see Jesus come in the clouds.
1: 50,000 personas decidieron prepararse, respondieron al llamado para prepararse a la venida de Jesucristo.
0: They did not understand exactly what was happening, but they knew the sanctuary was going to be cleansed.
1: Ellos no entendieron exactamente qué era lo que estaba ocurriendo, pero ellos decían sí, el santuario va a ser vindicado.
0: And they thought Jesus was going to come.
1: Y pensaron sí, Jesús va a regresar.
0: They did not understand that Jesus was going to initiate the final investigative judgment in the most holy place.
1: Y ellos no entendían que Jesús iba finalmente a comenzar esa fase del juicio investigativo a partir de 1844.
0: On October 22,
1: en el 22 de octubre,
0: 50,000 were waiting for Jesus to come.
1: 50,000 personas estaban esperando la venida de Jesucristo.
0: But he didn't come.
1: Pero no vino.
0: Oh, on October 23.
1: Oh, en el 23 de octubre.
0: They decided, I'm going to go back to my old lifestyle.
1: Decidieron, bueno, yo voy a ir a mi vida de siempre.
0: Only 50 remained.
1: Solamente 50 permanecieron.
0: Continue to pray and study their Bible.
1: Solamente 50 continuaron orando y estudiando la Biblia.
0: And the Seventh-day Adventist Church was born from those 50.
1: Y la Iglesia Adventista del Séptimo Día nació de esos 50.
0: One in a thousand.
1: Uno en cada mil.
0: How is it today?
1: ¿Qué tal hoy?
0: We have over 20 million Seventh-day Adventists in the world.
1: Tenemos más de 20 millones de adventistas en el mundo.
0: Some of them understand and some do not understand prophecy.
1: Algunos de ellos entienden, otros no entienden profecía.
0: Many of them have been baptized and they don't know anything yet.
1: Algunos son bautizados y no saben nada.
0: Nobody studied with them.
1: Nadie ha estudiado con ellos.
0: They don't know the basic thing about tithing and offering.
1: No saben lo más básico de diezmo, de ofrenda.
0: They don't understand the state of the dead, that you sleep when you die.
1: No entienden el estado de los muertos, donde usted duerme cuando se muere.
0: And they have to learn.
1: Y tienen que aprender.
0: How many people are going to be in the loud cry?
1: ¿Cuántas personas van a estar en el fuerte pregón?
0: How many does God need?
1: ¿Cuántos necesita Dios?
0: Well, God has shown that out of 32,000, he can use 300.
1: Bueno, el Señor ha mostrado que de 32,000 él puede usar 300.
0: Are you among them?
1: ¿Será que usted está entre esos 300?
0: Do you understand?
1: ¿Entiende?
0: Do you realize God has children in all of the churches?
1: Dios tiene hijos en todas las iglesias.
0: Like the lady, the testimony of the lady we just heard.
1: Como el testimonio de la hermana que acabamos de escuchar.
0: She was studying.
1: Ella estaba estudiando.
0: She wanted to know the truth.
1: Ella quería conocer la verdad.
0: But we have an enemy.
1: Pero tenemos un enemigo.
0: Who is like a roaring lion.
1: Que es como un león rugiente.
0: Be sober, be vigilant, said Peter in 1 Peter 5:8. Because your adversary, the devil, is as a roaring lion, walking about, seeking whom he may devour.
1: Sed sobrios y velad, dice Pedro, en 1 Pedro 5:8. Porque vuestro adversario, el diablo, como león rugiente, anda alrededor buscando a quien devorar.
0: I don't know. We don't have lions around here.
1: Ahora, no sé, porque nosotros no tenemos leones alrededor aquí.
0: But if you came up face to face with a lion
1: Pero
0: someday,
1: si usted se encontrara

0: cara a cara con un león,
1: it wouldn't be that much fun.
0: No sería algo tan divertido.
1: Even if you see a dog,
0: aún si usted ve a un perro,
1: we just got a new dog up in the mountains.
0: Nosotros recién tenemos ahora un perro en las montañas.
1: The neighbors gave us their dog.
0: Y los vecinos nos regalaron su perro.
1: But they said it's a very mean dog.
0: Pero ellos nos dijeron el perro es malo.
1: It will bite you.
0: Y el perro los va a morder.
1: So I went, nice doggy, nice doggy.
0: Y yo le dije, ay, perrito tan lindo. Y el perro.
1: Nice doggy.
0: Ay, perrito.
1: But I wanted to get to know my new dog.
0: Pero yo quería tocar a mi nuevo perro.
1: So we tried some food.
0: Así que tratamos de darle un poquito de comida.
1: And immediately the dog was eating out of my hand.
0: Y inmediatamente el perro comenzó a comer de mi mano.
1: And I could pet it.
0: Y entonces yo pude acariciarlo.
1: And it began to get used to me.
0: Y él comenzó a acostumbrarse a mí.
1: But I came back half an hour later.
0: Pero luego vine una media hora después.
1: So it takes some time.
0: Así que toma tiempo.
1: Before your dog gets used to you.
0: Antes de que su perro se acostumbre a usted.
1: But if you see a roaring lion.
0: Pero si usted ve un león rugiente.
1: Not a nice lion, an angry lion.
0: No un león tranquilo, un león rugiente.
1: Let's see how angry Satan is.
0: Vamos a ver cómo es Satanás.
1: It says, "Woe to the inhabitants of the earth and of the sea, for the devil has come down to you, having great wrath, because he knows his time is short."
0: Ay de los moradores de la tierra y del mar, porque el diablo ha descendido a vosotros con gran ira, sabiendo que tiene poco tiempo.
1: So Satan is like a lion, but he's extremely angry.
0: Así que Satanás es como un león, pero es extremadamente airado.
1: Satan has had 6,000 years to deceive the people of the earth.
0: Satanás ha tenido 6,000 años para engañar al pueblo de la tierra.
1: But as we learned some months ago, that time is almost finished.
0: Pero tal como aprendimos hace unos meses atrás, ese tiempo está casi por finalizar.
1: God has given 6,000 years to
0: Dios
1: the earth.
0: Ha dado 6,000 años a la tierra.
1: For the human race.
0: Para la raza humana.
1: So the sin can work its course and salvation can show the universe.
0: Para que el pecado tenga su curso y el plan de salvación pueda ser cumplido.
1: What does this wicked Satan do?
0: Ahora, ¿qué va a hacer este maligno de Satanás?
1: Look what it says in Revelation 12:9.
0: Mira lo que dice en Apocalipsis 12:9.
1: And the great dragon was cast out, that old serpent called the devil and Satan.
0: Y fue lanzado fuera el gran dragón, la serpiente antigua que se llama Diablo y Satanás.
1: Which deceives the whole world.
0: El cual engaña al mundo entero.
1: He was cast down to earth and his angels were cast out from heaven with him.
0: Fue arrojado a la tierra y sus ángeles fueron arrojados con él.
1: From heaven to earth.
0: Desde el cielo a la tierra.
1: So Satan, who was an angel of light in heaven, became Satan the serpent here on earth.
0: Así que Satanás, quien era un ángel de luz en el cielo, se convirtió en Satanás, el engañador aquí en la tierra.
1: So we have Satan, who is like a roaring lion.
0: Así que tenemos a Satanás, que es como un león rugiente.
1: He's extremely angry.
0: Es extremadamente airado.
1: And he deceives the whole earth.
0: Y engaña a todo el mundo.
1: But you can say, well, he doesn't deceive me.
0: Y usted puede decir, bueno, pero él no me engaña a mí.
1: Hold it a minute.
0: Ah, un momento.
1: He deceives the whole earth.
0: Él engaña a todo el mundo.
1: Could it be that you are deceived?
0: Pero tú no estás engañado.
1: What lies have you believed?
0: ¿Qué mentiras has creído tú?
1: Do people in government lie?
0: ¿Será que la gente que está en el gobierno miente?
1: Oh, you say politicians are always lying.
0: Ay, usted dice, los políticos siempre mienten.
1: In governments all over the world.
0: Los gobiernos en todo el mundo.
1: They will say, if you elect me, I will do this for you, but they never do it.
0: Ellos siempre dicen, si ustedes votan por mí, si ustedes me eligen, yo voy a hacer esto, pero nunca lo hacen.
1: This is human nature.
0: Esta es la naturaleza humana.
1: Very few politicians.
0: Hay muy pocos políticos
1: that don't lie.
0: Que no mienten.
1: What about religious leaders?
0: Ahora, ¿qué tal líderes religiosos?
1: Will religious leaders tell you the whole truth?
0: ¿Será que los líderes religiosos te van a decir toda la verdad?
1: Or are they hiding something?
0: ¿O será que ellos esconden parte de la verdad?
1: Are there religious leaders that actually lie on purpose?
0: ¿Será que hay líderes religiosos que mienten a propósito?
1: Well,
0: bueno,
1: I worked for many years in the country of Guyana, what used to be British Guyana.
0: Yo trabajé por muchos años en el país de Guyana, lo que era antes la Guyana británica.
1: And Guyana is famous for a well-known religious leader that lied to his people.
0: Y cuya

0: Ana es muy famoso por un líder religioso que le mintió a su gente.
1: In California.
0: En California,
1: in the US,
0: en los Estados Unidos,
1: there was a pastor of a church,
0: había un pastor de una iglesia,
1: and an idea got into his head,
0: y una idea le vino a la mente,
1: and he decided, I can't do it in this country, I'm going to take them to another country.
0: Y él pensó, bueno, ya que esto no lo puedo hacer en este país, voy a hacerlo en otro país.
1: So he took all his 1,100 church members,
0: así que él tomó los 11,000 miembros de iglesia,
1: and they moved to Guyana.
0: Y se mudaron a Guyana.
1: The government gave them a nice big piece of land.
0: El gobierno de hecho les dio un buen pedazo de terreno.
1: The government said, "Well, we have religious liberty in this country and you can establish here."
0: Y el gobierno dijo, "Bueno, nosotros tenemos libertad religiosa en este país y usted puede establecer su iglesia aquí."
1: That pastor did not tell his church members what he was planning.
0: Ahora ese pastor no le dijo a sus miembros qué era lo que él estaba planeando.
1: But they established a big camp.
0: Pero ellos establecieron un gran campamento.
1: Far, far away from the capital city.
0: Fuera, bien lejos de la ciudad capital.
1: And he built all the houses.
0: Y él construyó todas las casas.
1: And every Sunday they would go to church and worship.
0: Y cada domingo iban, adoraban.
1: He would preach on Sunday.
0: Él predicaba el domingo.
1: Everybody said, "We like our new home. We like to live in Guyana."
0: Y todo el mundo decía, nos gusta nuestro nuevo hogar. Nos encanta vivir en Guyana."
1: And then he began to execute his deceptive plan.
0: Y luego este pastor empezó a desplegar su plan de engaño.
1: He told everybody.
0: Les dijo a todos.
1: God has showed me that we don't need Bibles anymore.
0: Él les dijo, Dios me ha mostrado que ya no necesitamos Biblias.
1: So everybody turn in your Bibles.
0: Así que cada uno de ustedes entreguen sus Biblias.
1: Most of them obeyed and turned
0: y
1: in their Bibles.
0: La mayoría de ellos obedecieron y entregaron las Biblias.
1: But some of them said, no, this is not of God.
0: Pero algunos pensaron y dijeron, no, esto no es de Dios.
1: If I turn in my Bible, then I have no way to verify truth.
0: Si yo entrego mi Biblia, entonces no voy a tener ninguna forma de poder verificar la verdad.
1: So they left.
0: Así que ellos se fueron.
1: And then,
0: y luego,
1: this pastor came up with a second plan.
0: Este pastor vino con otro plan.
1: God wants us all to be single and unmarried.
0: Dios quiere que todos seamos solteros y sin matrimonio.
1: So all of the marriages are annulled.
0: Así que todos los matrimonios han sido anulados.
1: Nobody is married anymore.
0: Ya nadie más está casado.
1: All the women live over there and all the children and the men over here.
0: De este lado viven las mujeres y los niños y del otro lado los hombres.
1: But some people said.
0: Pero algunas personas dijeron.
1: When you get married.
0: Cuando uno se casa.
1: God said, "What God has joined together, let no man put asunder."
0: Dios dice que lo que Dios ha unido, que el hombre no separe.
1: This is not of God.
0: Esto no es de Dios.
1: So some of them left.
0: Entonces algunos de ellos se decidieron irse.
1: But some said,
0: pero algunos dijeron,
1: "The pastor's a nice guy."
0: Ay, el pastor es un hombre bueno.
1: Let's just forgive him. Let's just obey him.
0: Vamos a olvidar esto. Vamos a obedecer.
1: So they stayed.
0: Así que ellos se quedaron.
1: Some time passed.
0: Pasó un poco de tiempo.
1: And then, this pastor came up with a different idea.
0: Y luego este pastor vino con otra idea diferente.
1: God has shown me,
0: Dios me ha mostrado,
1: that all the women belong to me now.
0: Que todas las mujeres me pertenecen ahora a mí.
1: Most of them stayed.
0: Y la mayoría se quedó.
1: Some of them left.
0: Algunas salieron.
1: But then he came up with a different plan.
0: Pero luego vino con otro plan.
1: All the men belong to me too.
0: Todos los hombres me pertenecen a mí también.
1: Homosexuality.
0: Homosexualidad.
1: Some said this is not of God, and
0: they left. Algunos dijeron no, esto no es de Dios y salieron.
1: Those who stayed.
0: Y quienes se quedaron.
1: Did not realize it, but the noose was tightening.
0: Y sin darse cuenta, el nudo ya se hacía cada vez más pequeño.
1: But they stayed.
0: Pero ellos se quedaron.
1: And because they stayed,
0: y ya que se quedaron,
1: subject to deceptions,
0: sujetos a engaños,
1: with no Bible to prove him wrong,
0: sin ninguna Biblia para comprobar que estaban en lo equivocado,
1: one day they noticed that there was some walls going up,
0: ellos muy pronto se dieron cuenta que muros se estaban levantando,
1: and eventually there were guards all around,
0: y eventualmente había guardias a lo largo
1: with machine guns,
0: del edificio con artículos.

0: artillería.
1: And very soon they found out they could not leave.
0: Y luego se dieron cuenta que no podían salir.
1: They were trapped.
0: Ellos estaban atrapados.
1: Somehow they sent word to the U.S. government, come and help us.
0: De alguna forma se envió comunicación al Estado norteamericano para recibir ayuda.
1: And two U.S. senators flew down to Guyana to check on their citizens.
0: Y dos senadores de los Estados Unidos viajaron hasta Guyana para poder ver a los ciudadanos.
1: They said, "We want to go to Jonestown."
0: Y ellos dijeron, "Nosotros queremos ir a Jonestown."
1: We want to talk to Pastor Jim Jones.
0: Y queremos hablar con el pastor Jim Jones.
1: And so they chartered an airplane and they flew there.
0: Así que ellos alquilaron un avión y volaron hasta ese pueblo.
1: They went to Jonestown.
0: Y fueron allí a Jonestown.
1: And they found guards.
0: Y encontraron a guardias.
1: And fences.
0: Y también encontraron muros.
1: And barbed wire.
0: Y tenían también barra de seguridad.
1: Barbed wire.
0: Alambre de púa.
1: All around.
0: Todo alrededor.
1: The American citizens were now slaves.
0: Esos ciudadanos norteamericanos ahora eran esclavos.
1: So the American government, the American senators decided to go back.
0: Así que los senadores de Estados Unidos decidieron regresar
1: and bring back the US military.
0: Y traer entonces militares norteamericanos.
1: Pastor Jim Jones realized what they were going to do.
0: Y el pastor Jim Jones se dio cuenta de lo que estos hombres iban a hacer.
1: So they got the machine guns out and they killed the two senators.
0: Así que ellos agarraron las armas y mataron a los dos senadores.
1: Now Jim Jones knew that the military was coming.
0: Ahora Jim Jones sabía que la milicia iba a venir.
1: So he called 1,100 of his church members together.
0: Así que él llamó a 11,000 de sus miembros de iglesia.
1: And God 1,100.
0: Y a 1,100 miembros de iglesia.
1: And told them, "It is time to lay down our life."
0: Y les dijo, "Es tiempo de dar nuestras vidas."
1: And he had everybody drink strychnine.
0: Y él les dio a cada persona a que tomara estricnina.
1: And all 1,100 died.
0: Y las 1,100 personas murieron.
1: It is said that he killed himself.
0: Y se dice que él se suicidó.
1: They never found his body that
0: nunca
1: I know.
0: Nunca encontraron su cuerpo que yo sepa.
1: But I talked to the soldiers that went there to pick up the bodies.
0: Pero yo he hablado con los soldados que fueron allí para recoger a los cuerpos.
1: You can imagine what happens to 1,100 bodies that are in the sun.
0: Ahora usted puede imaginarse 1,100 cuerpos en el sol.
1: The American government sent down a big C-5 airplane that is two stories tall.
0: Y el gobierno norteamericano envió un avión
1: C-5,
0: un C-5,
1: transport, military transport,
0: de avión militar que tiene dos pisos.
1: That's how high it is.
0: Y eso te dice más o menos la altitud de ese avión.
1: And they took all the bodies and put them in plastic bags.
0: Y tomaron a cada cuerpo. Lo pusieron en bolsas plásticas.
1: 1,100. And they put them in a plane.
0: Y los colocaron en el avión.
1: I talked to one of the pilots.
0: Yo hablé con uno de los pilotos.
1: He said it was horrible, the smell inside of that airplane.
0: Él dijo era horrible el olor dentro de ese avión.
1: In fact, after they landed in the U.S.,
0: de hecho, después de haber aterrizado en los Estados Unidos,
1: they unloaded 1,100 bodies.
0: Ellos sacaron los 1,100 cuerpos.
1: That plane never flew again. Nobody wanted to fly it because they could never get the stench out of the plane.
0: Y ese avión no pudo ser utilizado más. Nadie nunca más pudo volar en esos aviones. ¿Por qué? Porque el olor no salía del avión.
1: What happens when somebody deceives you?
0: Ahora, ¿qué pasa cuando alguien lo engaña?
1: What happens when a religious leader deceives you?
0: ¿Qué pasa cuando un líder religioso lo engaña?
1: How do you defend yourself against deception?
0: ¿Cómo usted se defiende contra el engaño?
1: What is deception?
0: ¿Qué es el engaño?
1: You have to conceal the truth.
0: Usted tiene que conciliar la verdad.
1: You can half conceal it and preach part of the truth.
0: Usted puede conciliar parte de ella y predicar parte de la verdad.
1: Half truth, half error.
0: Mitad verdad, mitad cuento de hada.
1: You can tell the truth falsely.
0: Usted también puede decir la verdad falsamente.
1: Religious leaders dress up like if they were holy people, but they actually preach error.
0: Y hay personas...

0: Líderes religiosos, quienes se visten como que si fueran personas santas, pero predican error.
1: So really, it's more deceptive if people think you're a godly man.
0: Así que realmente el engaño es aún mayor cuando las personas piensan, ah, que usted es un hombre de Dios, un hombre santo.
1: But you're really teaching error.
0: Pero usted realmente está enseñando error.
1: Jim Jones said he was a pastor.
0: Y Jim Jones, él dijo que era un pastor.
1: But he was a false pastor.
0: Pero era un pastor falso.
1: He killed all his members.
0: Y mató a todos sus miembros.
1: He led them to slavery.
0: Él los llevó a la esclavitud.
1: So how do you defend yourself against false religious leaders?
0: Entonces, ¿cómo usted puede defenderse de líderes religiosos falsos?
1: How do you get people to believe a lie?
0: ¿Cómo usted lleva a las personas a que crean una mentira?
1: You repeat the lie over and over and over again.
0: Usted repite la mentira una y otra vez
1: until people believe it.
0: Hasta que la gente la crea.
1: You use third parties to reinforce to help you.
0: Usted utiliza terceras personas para que le ayuden.
1: Just yesterday, one of our mission airplanes came from the U.S. to Bolivia and left for Argentina.
0: Ayer, uno de nuestros aviones misioneros vino desde los Estados Unidos, aterrizó en Bolivia y ahora a Argentina.
1: The co-pilot was a young man.
0: El copiloto era un joven.
1: Both pilots were church members.
0: Ambos pilotos son miembros de iglesia.
1: But the young co-pilot was asking my father some questions.
0: Pero el joven copiloto le estaba preguntando a mi padre algunas preguntas.
1: He said, as we were flying, there was a big storm.
0: Y él decía, mientras volábamos, había una gran tormenta.
1: And my dead grandmother appeared to me and said, "Don't worry, I will take care of you."
0: Y mi abuela, que está muerta, apareció a mí y me dijo, "No te preocupes, yo voy a cuidar de ti."
1: So he asked my father, "Is it possible for my dead grandmother to talk to me?"
0: Y él, este joven, le pregunta a mi padre, "Pastor, ¿es posible que mi abuela, que ya está muerta, me hable?"
1: He said, "Aren't you a Seventh-day Adventist?"
0: Y el pastor le preguntó, ¿no eres un adventista del séptimo día?
1: Yes, I was only baptized 2 months ago.
0: Sí, yo me he bautizado 2 meses atrás.
1: But did nobody talk to you about the state of the dead?
0: ¿Pero nadie te ha hablado del estado de los muertos?
1: No, nobody talked to me.
0: No, nadie.
1: Nobody taught me anything.
0: Nadie me ha enseñado nada.
1: My dad said, "Your pastor has a problem."
0: Y mi padre le dijo, tu pastor tiene un problema.
1: He never taught you.
0: Nunca te enseñó.
1: Before you're baptized, you're supposed to understand.
0: Y antes de que usted haya sido bautizado, usted ha tenido que entender.
1: So my dad had to give him a Bible study that dead people know nothing, they're asleep.
0: Y mi padre tuvo que darle un estudio bíblico donde explicaba que las personas que mueren no saben nada, están durmiendo.
1: The spirits are very active today.
0: Y los espíritus están muy activos hoy día.
1: And if they can deceive you.
0: Y si ellos pueden engañarte.
1: If you don't know what the Bible says.
0: Si tú no sabes lo que dice la Biblia.
1: If your pastor does not teach you.
0: Y si tu pastor no te enseña.
1: If your priest, if you belong to a church that has a priest, doesn't teach you.
0: Y si usted pertenece a una iglesia que tiene un sacerdote, ese sacerdote no lo enseña.
1: You will be deceived by Satan.
0: Usted va a ser engañado por Satanás.
1: There is a mountain in Venezuela.
0: Hay una montaña en Venezuela.
1: Near the city of Barquisimeto.
0: Cerca de la ciudad de Barquisimeto.
1: That is basically considered the witch mountain.
0: Que es prácticamente considerada como una montaña de brujería.
1: Many senators,
0: muchos senadores,
1: many presidents,
0: muchos presidentes,
1: they go there and they worship Satan.
0: Allí y adoran a Satanás.
1: They are baptized, many of them, to Satan.
0: Y ellos han bautizado muchos a Satanás.
1: And there is much demon possession there.
0: Y hay mucha posesión demoníaca allí.
1: A lawyer friend of mine here in Bolivia.
0: Un abogado amigo mío aquí en Bolivia.
1: A very influential man.
0: Y un hombre de gran influencia.
1: Came to our office here some time ago.
0: Y hace un tiempo atrás este caballero vino a nuestras oficinas.
1: And he asked me a question.
0: Y me hizo una pregunta.
1: He said, on Halloween, or basically what we call the day of All Saints Day.
0: En el día de todos los muertos.
1: I went to put flowers on the grave of my grandfather.
0: Yo fui a poner flores a la tumba de mi abuelo que está muerto.
1: Like many people do.
0: Como muchas personas hacen.
1: And I saw a woman approaching me.
0: Y yo vi una mujer dirigiéndose a mí.
1: She had glazed eyes. I could tell she was possessed.
0: Y ella tenía los ojos así como abrillantados. Yo me pude dar cuenta que estaba como poseída.
1: And when she came to me, my grandfather spoke to me.
0: Y cuando ella vino a mí, la

0: Mi abuelo me habló.
1: And he called me by name.
0: Y me habló por mi nombre.
1: By my nickname.
0: Por mi sobrenombre.
1: And he said, "Don't worry, I'm always by your side. I'm taking care of you."
0: Y me dijo, "No te preocupes, yo siempre estoy al lado tuyo, siempre te estoy cuidando."
1: I was scared.
0: Y yo tenía miedo.
1: My grandfather died many years ago.
0: Mi abuelo ha muerto muchos años atrás.
1: But he was speaking to me.
0: Pero él me estaba hablando.
1: Through that possessed lady.
0: A través de esa dama poseída.
1: And he told me not to worry, he's always by my side.
0: Y me dijo, "No, que no debía preocuparme porque él siempre está a mi lado."
1: And then she left.
0: Y luego esa mujer salió.
1: Does my grandfather, is he still alive?
0: ¿Será que mi abuelo aún está vivo?
1: Is he in heaven?
0: ¿Está en el cielo?
1: Where is he?
0: ¿Dónde está él?
1: How can he talk to me?
0: ¿Cómo él puede hablarme?
1: I decided to go talk to the cardinal.
0: Yo decidí hablar con el cardenal.
1: He doesn't just talk to a priest because he's too important.
0: Ahora él no le habló a cualquier cura, digamos, él, porque él es un hombre importante.
1: He went straight to the cardinal here in Bolivia.
0: Él fue directo al cardenal aquí en Bolivia.
1: And he said,
0: y le dijo,
1: "Father,
0: padre,
1: tell me something.
0: Dígame algo.
1: I talked to my dead grandfather talked to me the other day.
0: Él, mi abuelo que está muerto, me habló la otra vez.
1: Is that really true?
0: ¿Es realmente verdad eso?
1: Can dead people talk to you?"
0: ¿Será que la gente muerta puede hablarte?
1: The cardinal did not tell him the truth.
0: Y el cardenal no le dijo la verdad.
1: He did not tell him what the Bible says.
0: No le dijo lo que la Biblia dice.
1: He lied to him.
0: Él le mintió.
1: And he said, "Yes.
0: Sí.
1: The dead people can talk to us."
0: Los muertos pueden hablarnos.
1: In fact,
0: de hecho,
1: in the Vatican we talk to the dead people all the time.
0: En el Vaticano siempre le hablamos a los muertos.
1: And whenever we elect a new pope,
0: y cada vez que elegimos a un nuevo papa,
1: all of the spirits of the dead popes from the past, they come and sit down with us and we elect them together.
0: Los espíritus de los papas que han muerto vienen y nosotros elegimos el papa con ellos.
1: So the spirits help us to elect a new pope.
0: Así que los espíritus nos ayudan para elegir al nuevo papa.
1: I said, "Would you?" I told my lawyer friend, "Would you like to know what the Bible says?"
0: Y yo le pregunté a este amigo mío, abogado, y le dije, "¿Te gustaría saber qué es lo que la Biblia dice?"
1: So I showed him.
0: Así que yo le mostré la Biblia.
1: He said, "Stop."
0: Y él me dijo, "Para.
1: I'm too scared."
0: Tengo mucho miedo.
1: You mean evil spirits were talking to me?
0: Es decir, tú me estás diciendo que espíritus malignos me estaban hablando a mí.
1: It wasn't my grandfather?
0: Que no era mi abuelo.
1: All the dead people when they talk to you, those evil spirits from Satan?
0: ¿Será que todos los muertos cuando te hablan son de Satanás?
1: And I quoted him this.
0: Y yo le cité esto.
1: You shall know the truth and the truth will set you free, John 8:32.
0: Y conoceréis la verdad y la verdad os hará libres.
1: He stood up.
0: Él se levantó.
1: I'm too scared.
0: Oh, tengo mucho temor.
1: He was trembling.
0: Estaba temblando.
1: He said, "I'm leaving."
0: Y me dijo, "Me voy."
1: The devil is trying to deceive all the nations today.
0: El diablo está tratando de engañar a todas las naciones hoy.
1: And he's trying to deceive you.
0: Y está tratando de engañarte a ti.
1: And he may even bring past dead family members to you to talk to you.
0: Y puede incluso hacer que familiares quienes estén muertos vengan y te hablan.
1: He may talk to you directly.
0: O puede hablarte directamente.
1: And what will you do?
0: ¿Y qué harás?
1: Do you know the truth?
0: ¿Conoce la verdad?
1: Can dead people talk to you?
0: ¿Será que los muertos pueden hablarte?
1: This is what you have to decide.
0: Eso es lo que usted tiene que decidir.
1: If you don't know the truth, you will be deceived.
0: Si usted no conoce la verdad, usted va a ser engañado.
1: Revelation 14 and 18 says there's going to be a message that comes from heaven that will fill the whole earth.
0: En Apocalipsis 14 y 15 nos dice que va a haber un mensaje que va a venir del cielo y que va a llenar toda la tierra.
1: The final judgment is begun.
0: El juicio final ha comenzado.
1: There will be a mark of the beast.
0: Va a haber una marca de la bestia.
1: And those who receive the mark of the beast,
0: y aquellos quienes reciban la marca de la bestia,
1: will receive the judgments and punishment of God.
0: Recibirán el juicio y el castigo de
1: God's
0: Dios.
1: Law or man's law?
0: ¿La ley de Dios o la ley de los hombres?
1: You have to decide.
0: Usted tiene que decidir.
1: Oh, there will be consequences.
0: Ah, va a haber consecuencias.
1: If you disobey man's law,
0: si usted desobedece las leyes del
1: you
0: hombre,
1: may be imprisoned.
0: Usted puede ser llevado a prisión.
1: You may lose all you own.
0: Usted puede perder todo lo que tenga.
1: You may lose your life.
0: Usted puede perder su vida.
1: But
0: pero
1: you will have the seal of God.
0: Usted va a tener el sello de Dios.
1: And eternal life.
0: Y vida eterna.
1: and be resurrected again.
0: Y ser resucitado nuevamente.
1: And reign with God.
0: Y reinar con Dios.
1: But if you want to save your life,
0: pero

0: usted quiere salvar su vida.
1: If you love your things and you want to keep them.
0: Si usted ama tanto sus cosas y usted quiere
1: and you're willing to obey the political religious powers.
0: Y está dispuesto entonces a obedecer a los poderes políticos y religiosos.
1: Even if they're lying to you.
0: Aun cuando te están engañando y te están
1: mintiendo. Even when they're telling you God's law is void.
0: Aun cuando le digan cuando la ley de Dios es nula.
1: And you're willing.
0: Y usted está dispuesto.
1: You will receive the mark of the beast.
0: Va a recibir la marca de la bestia.
1: And God's judgments will fall.
0: Y los juicios de Dios caerán.
1: As God's judgments are falling around the earth.
0: Y a medida que caen los juicios de Dios sobre la tierra.
1: You will have to understand one thing.
0: Usted va a tener que entender una cosa.
1: In Christian service.
0: En servicio cristiano.
1: The time of God's destructive judgments is a time of mercy for those who had no opportunity to learn what is truth.
0: El tiempo de los juicios destructores divinos es tiempo de gracia para aquellos que no han tenido tiempo de conocer la verdad.
1: Tenderly will the Lord look upon them. His heart of mercy is touched. His hand is still outstretched to save.
0: El Señor los mirará con amor. Su amor compasivo es conmovido. Su brazo está todavía extendido para salvar.
1: While the door is closed to those who would not enter.
0: Mientras que la puerta ya se cierra sobre aquellos que rehusaron entrar.
1: What a solemn time we live in.
0: Qué tiempo solemne el que vivimos.
1: Judgments of God are about to fall on the earth.
0: Los juicios de Dios están por caer sobre la tierra.
1: And as they fall.
0: Y a medida que ellos caigan.
1: The door is closed to those who knew the truth but would not obey it.
0: La puerta se cerrará para aquellos quienes conocían la verdad pero rehusaron obedecer.
1: But God's heart of mercy is stretched out to save those that never heard.
0: Pero el corazón de misericordia de Dios es extendido a aquellos quienes nunca supieron.
1: The door to you might be closed.
0: La puerta para ti pueda que se cierre.
1: But the door is still open for those that live across the street.
0: Pero la puerta todavía queda abierta para aquel que viva al frente de la calle.
1: Will you obey the truth?
0: ¿Será que usted va a obedecer la verdad?
1: Revelation 16, 13 and 14.
0: Apocalipsis 16, 13 y 14.
1: And I saw three unclean spirits like frogs come out of the mouth of the dragon, Satan, and out of the mouth of the beast, the political religious power of the papacy, and out of the mouth of the false prophet, fallen Protestantism.
0: Y vi salir de la boca del dragón y de la boca de la bestia y de la boca del falso profeta tres espíritus inmundos.
1: For they are the spirits of devils working miracles which go forth to the kings of the earth and of the whole world.
0: Porque son espíritus de demonios haciendo milagros que van a los reyes de la tierra y de todo el mundo.
1: And to gather them to the battle of the great day of the God Almighty.
0: Para congregarlos para la batalla de aquel gran día de Dios Todopoderoso.
1: Lies.
0: Mentiras.
1: Political power.
0: Poderes políticos.
1: Religious power.
0: Poderes religiosos.
1: Human laws.
0: Leyes humanas.
1: All united.
0: Todas se unen.
1: With satanic power.
0: Con poder satánico.
1: To force everybody on earth.
0: Para forzar a todos en la tierra.
1: To break God's law.
0: Para quebrantar la ley de Dios.
1: And to obey man.
0: Y obedecer al hombre.
1: The dragon.
0: El dragón.
1: Satan.
0: Satanás.
1: Let's look at another one.
0: Mira otro versículo.
1: After the 1,000 years is
0: después,
1: over or expired.
0: Del final de esos mil años.
1: Says Revelation 27:8 that Satan will be loosed out of his prison.
0: Nos dice Apocalipsis 20:7-8 que Satanás va a ser suelto de su prisión.
1: And he shall go out to deceive the nations which are on the four corners of the earth.
0: Y saldrá para engañar a las naciones que están sobre los cuatro ángulos de la tierra.
1: The number of which together everybody to battle, the number of which is as the sand of the sea.
0: A fin de reunirlos para la batalla, el número de los cuales es como la arena del mar.
1: Can you imagine everybody who ever lived on earth before?
0: ¿Será que usted se puede imaginar que todas aquellas personas quienes han vivido en la tierra antes?
1: Those that died all the way from the first generation all the way to the last.
0: Aquellos quienes han vivido desde la primera generación hasta la última.
1: As sands of the sea.
0: Como la arena del mar.
1: They cannot be numbered.
0: Que ni siquiera pueden ser contados.
1: All of them deceived by Satan.
0: Todos ellos engañados por Satanás.
1: Ready to stand before the throne.
0: Listos para estar delante del trono.
1: But there's another group of people.
0: Pero hay otro grupo de personas.
1: In Revelation 7:9-10, God describes the saints.
0: En Apocalipsis 7:9-10, Dios describe a los santos.
1: After this I beheld and lo a great multitude which no man could number.
0: Después de estas cosas miré y aquí una gran multitud la cual ninguno podía contar.
1: Out of all nations, kindreds, people and tongues, and he stood before the throne and before the Lamb.
0: de todas las naciones y tribus y pueblos y lenguas que estaban delante del trono y en la presencia del Cordero.
1: They were clothed in white robes, palms in their hands, and they cried with a loud voice, saying, "Salvation to our God, which sitteth upon the throne, and unto the Lamb."
0: Vestidos de ropas blancas y con palmas en sus manos, y aclamaban en alta voz diciendo, "Salvación a nuestro Dios, que está sentado sobre el trono y al Cordero."
1: A large group like sands of the sea that worshiped the dragon.
0: Un número innumerable como la arena del mar que adora al dragón.
1: And a great multitude which were dressed in white and adored God.
0: Y una gran multitud vestida de blanco que adora a Dios.
1: Romans 14:11 says, "As I live, saith the Lord, every knee will bow to me and every tongue will confess to God."
0: A Romanos 14:11 dice, porque escrito está, vivo yo, dice el Señor, que ante mí toda rodilla se doblará y toda lengua confesará a Dios.
1: There's a judgment going on right now.
0: Hay un juicio que se está llevando ahora mismo.
1: It's called the final judgment.
0: Y es el juicio final.
1: Every church believes it.
0: Cada iglesia.
1: Every Christian denomination teaches there will be a final judgment.
0: Cada denominación cristiana enseña que va a haber un juicio final.
1: It's happening right now.
0: Y está ocurriendo ahora.
1: When is your name going to come up?
0: ¿Cuándo va a salir tu nombre?
1: You will stand before the judgment seat of God.
0: Usted estará delante del trono de juicio de Dios.
1: You will stand and you will render accounts, and the law of God will be the judge of
0: usted
1: your character.
0: Estará allí, los cargos serán leídos y se utilizará la ley de Dios para juzgar.
1: So as you read God's law in Exodus 20,
0: así que cuando usted lea la ley de Dios en Éxodo capítulo 20,
1: it's in the Catholic Bible,
0: está en la Biblia católica,
1: it's in the Protestant Bibles,
0: está en las Biblias protestantes,
1: God's law is there,
0: la ley de Dios está allí.
1: If you want to know it, you can read it.
0: Y si usted quiere conocerla, usted puede leerla.
1: You will be held accountable one day.
0: Usted va a tener que rendir cuentas algún día.
1: Throughout all the evil that has happened in the earth.
0: Sobre todo el mal que está pasando sobre la tierra.
1: Every genocide.
0: Cada genocidio.
1: Every murder.
0: Cada asesinato.
1: Every theft.
0: Cada robo.
1: Will receive a reward.
0: Recibirá su recompensa.
1: Every Hitler.
0: Cada Hitler.
1: Every murderer.
0: Cada asesino.
1: Every thief.
0: Cada ladrón
1: will render accounts.
0: Va a tener que rendir cuentas.
1: And yet Satan will still deceive the world.
0: Y aún así Satanás engañará al mundo.
1: My wife and I went from Switzerland to Paris one time on a very fast train.
0: Una vez mi esposa y yo viajamos en un tren muy veloz desde Suiza a París.
1: TGV.
0: El TGV o TGV.
1: Tren de grande vitesse. A train of a high speed.
0: El tren de gran velocidad.
1: We were doing near over 300 kilometers an hour.
0: Estábamos haciendo casi 300 kilómetros por hora.
1: That's as fast as the airplane I'm flying.
0: Y eso es tan rápido como el avión que yo vuelo.
1: I took a picture, 315 kilometers an hour.
0: Y yo tomé la foto, ¿no? 315 kilómetros por hora.
1: Sister White saw a big train.
0: Vio un gran tren.
1: And on that train,
0: y en ese tren,
1: well, let's read what she says.
0: Vamos a leer qué es lo que ella dice.
1: It's in early writings, page 88.
0: Primeros escritos, página 88.
1: A train of cars was shown me going with the speed of lightning.
0: Me fue mostrado un tren de coches de ferrocarril que iba con la rapidez del rayo.
1: The angel bade me to look carefully, and I fixed my eyes upon a train.
0: El ángel me invitó a mirar cuidadosamente, fijé los ojos en el tren.
1: It seemed like the whole world was on board.
0: Parecía que el mundo entero iba a bordo de él.
1: There could be no one left.
0: Y que no quedaba nadie sin subir.
1: Said the angel, "They are binding in bundles ready to be burned."
0: Dijo el ángel, "Se los está atando en gavillas listas para ser quemadas."
1: Then he showed me the conductor.
0: Luego me mostró al conductor.
1: Who appeared like a stately, fair person.
0: Que parecía una persona de porte noble y hermoso aspecto.
1: Whom all the passengers looked up to and reverenced.
0: A quien todos los pasajeros admiraban y reverenciaban.
1: I was perplexed.
0: Yo estaba perpleja.
1: And I asked my attending angel.
0: Y le pregunté a mi ángel acompañante.
1: Who it was? And he said, "It is Satan."
0: ¿Quién era? Y dijo, es Satanás.
1: He is the conductor in the form of, as an angel of light.
0: Es el conductor que asume la forma de un ángel de luz.
1: He has taken the world captive.
0: Ha tomado cautivo al mundo.
1: And I asked the angel if there were none left, and he bade me look in the opposite direction.
0: Pregunté al ángel si no quedaba nadie, me invitó a mirar en la dirección opuesta.
1: And I

0: Saw a little company traveling a narrow pathway.
1: Y vi una compañía pequeña que viajaba por una senda angosta.
0: All seemed to be firmly united, bound together by the truth.
1: Todos parecían estar firmemente unidos, vinculados por la verdad.
0: In bundles or companies.
1: En agrupaciones o compañías.
0: Said the angel, the third angel is binding or sealing them in bundles for the heavenly garner.
1: Dijo el ángel, el tercer ángel está atándolos o sellándolos en gavillas para el granero celestial.
0: This little company looked careworn, as if they had passed through severe trials and conflicts.
1: Esa pequeña compañía parecía agobiada, como si hubiese pasado por severas pruebas y conflictos.
0: And it appeared as if the sun had just risen behind a cloud and shone upon their countenances.
1: Parecía como el sol acabara de salir de una nube y resplandecía sobre sus rostros.
0: Causing them to look triumphant, as if their victories were nearly won.
1: Dándoles aspecto triunfante, como si sus victorias estuviesen casi ganadas.
0: That's a beautiful description.
1: Es una descripción hermosa.
0: The world is on a train following Satan.
1: El mundo en un tren siguiendo a Satanás.
0: Oh, I believe there's air conditioning on that train.
1: Ah, yo creo que hay aire acondicionado en ese tren.
0: It's comfortable.
1: Es cómodo.
0: There's restaurants on that train.
1: Hay restaurantes en ese tren.
0: There's wine and alcohol on the train. Wine and alcohol.
1: Hay vino, hay alcohol.
0: There's beds to sleep on.
1: Hay camas en las cuales dormir.
0: Very comfortable train, the world.
1: Un tren muy cómodo, el del mundo.
0: And those who want comfort,
1: y aquellos quienes quieren comodidad,
0: can find it on a train.
1: Pueden encontrarlas en ese tren.
0: And it's very tall, handsome engineer. Satan is leading them.
1: Y hay allí un ingeniero alto, guapo, que está guiando.
0: But God's church.
1: Pero la iglesia de Dios
0: is not on a train.
1: No está en el tren.
0: They're in small groups.
1: Son en pequeños grupos.
0: And they're walking up the mountain.
1: Y están caminando en el sendero de la montaña.
0: They have a lot of cares, a lot of weight and responsibility on their mind.
1: Tienen responsabilidades grandes en su mente.
0: But they're drawing closer together.
1: Pero están uniéndose.
0: In unity.
1: En unidad.
0: They pray together.
1: Ellos oran juntos.
0: They sing together.
1: Ellos cantan juntos.
0: They worship together.
1: Adoran juntos.
0: And they are determined they will obey God at any cost.
1: Y están determinados a obedecer a Dios a toda costa.
0: That's God's people.
1: Ese es el pueblo de Dios.
0: Not a large denomination.
1: No es una denominación grande.
0: It's not a very big organized church.
1: No es una iglesia grande organizada.
0: Small groups of people.
1: Son pequeños grupos de personas.
0: Willing to follow the lamb everywhere he goes.
1: Dispuestos a seguir el cordero por donde quiera que vaya.
0: They've sacrificed everything.
1: Ellos sacrifican todo.
0: And they're willing to follow God.
1: Y están dispuestos a seguir a Dios.
0: But ask yourself.
1: Pero pregúntate a ti mismo.
0: How can the devil deceive the whole world?
1: ¿Cómo puede el Satanás engañar a todo el mundo?
0: This is how it happens.
1: Esto es como ocurre.
0: You use a Judas goat.
1: Usted utiliza un chivo como Judas.
0: This Judas goat leads all of the sheep to the slaughterhouse.
1: Ese chivo de Judas va a guiar a todas las ovejas al matadero.
0: And all of the sheep just follow him.
1: Y todas las ovejas le siguen.
0: And they go right to their death.
1: Y van directo a la muerte.
0: Then the Judas goat goes back and gets another group of sheep.
1: Y entonces ahora el chivo se devuelve y vuelve a coger otro grupo de ovejas.
0: So you get religious leaders that dress in white.
1: Así que usted tiene líderes religiosos quienes se visten de blanco.
0: Or maybe in red.
1: O quizás en rojo.
0: Or maybe in black.
1: O quizás en negro.
0: And you use your religious leaders to lead everybody to the slaughterhouse.
1: Y usted utiliza a su líder religioso para guiar a toditos al matadero.
0: They don't die.
1: Ellos no mueren.
0: Not now.
1: No ahora.
0: They lead everybody, all their sheep, to their death.
1: Ellos llevan a la oveja al matadero.
0: Very effective.
1: Muy efectivo.
0: That's how they kill the sheep.
1: Y es así como ellos matan a la oveja.
0: You use somebody to lead them to their death.
1: Usted utiliza a alguien para guiarlos a la muerte.
0: That the sheep trust.
1: Y ahí están las ovejas.
0: God's law.
1: La ley de Dios.
0: Will be vindicated.
1: Será vindicada.
0: In His people.
1: En su pueblo.
0: Will you?
1: ¿Será que usted?
0: Be loyal to God's law.
1: Será leal a la ley de Dios.
0: Or will you, in order to keep your things, sacrifice God's law and obey man's laws?
1: ¿O será que para usted conservar lo que usted tiene sacrificará la obediencia a la ley de Dios?
0: That is a decision you have to make for yourself.
1: Una decisión que usted tiene que tomar por sí mismo.
0: We know there's millions watching today.
1: Sabemos que hay millones de personas que nos están viendo hoy.
0: Or will watch this video.
1: O que verán este video.
0: The question you have to ask yourself.
1: La pregunta que usted tiene

0: que hacerse?
1: Am I learning every day to be loyal to God and obey Him?
0: ¿Será que cada día aprendo a ser leal a Dios y obedecerle?
1: Or I'm just going to obey my religious leaders.
0: ¿O solamente obedezco a mi líder religioso?
1: God or men?
0: Dios o los hombres.
1: Someday you will have to answer to God.
0: Algún día usted va a tener que dar respuesta a Dios.
1: I pray that you will choose God.
0: Yo oro para que usted escoja a Dios.
1: I have not seen.
0: A los ojos no han visto.
1: Ear has not heard.
0: Y nuestros oídos no han escuchado.
1: Neither has entered into the heart of man.
0: Ni tampoco se ha revelado al corazón de los hombres.
1: What God has prepared for those that obey Him.
0: Lo que Dios ha preparado para aquellos quienes le obedecen.
1: You can't imagine.
0: Usted no puede ni siquiera ni imaginar.
1: The beauty of heaven.
0: La belleza del cielo.
1: Eternity.
0: La eternidad.
1: Life eternal.
0: Vida eterna.
1: Reigning with God.
0: Reinando con Dios.
1: With joy.
0: Con gozo.
1: And peace.
0: Y paz.
1: And great intelligent growth. Our mind will expand throughout eternity.
0: Y nuestra mente se va a expandir. Hay crecimiento intelectual.
1: As you look at the stars.
0: A medida que usted vea las estrellas.
1: I want to visit that one.
0: Ah, yo quiero visitar esa.
1: I want to visit that one.
0: Yo quiero visitar esta otra.
1: I want God to show me about that.
0: Yo quiero que Dios me muestre sobre esta.
1: Be patient.
0: Sé paciente.
1: You have eternity.
0: Usted tiene la eternidad.
1: Every star.
0: Cada estrella.
1: Every world.
0: Cada mundo.
1: Every intelligence.
0: Toda inteligencia.
1: You will have time to meet.
0: Usted tendrá oportunidad.
1: Because eternity is eternity.
0: Porque eternidad es eternidad.
1: Don't sacrifice a few years.
0: No sacrifique unos pocos años.
1: Don't keep your house and sacrifice eternity.
0: No mantenga su casa y sacrifique la eternidad.
1: Be willing to sacrifice your life.
0: Esté dispuesto a sacrificar su vida.
1: Everything you have.
0: Todo lo que tenga.
1: To love and serve Jesus, who gave up everything he had.
0: Para amar y servir a Jesús, quien dio todo lo que él tenía.
1: I can't wait.
0: Yo no puedo esperar.
1: I hope you make that choice.
0: Yo espero que usted también haga esa elección.
1: I have made mine.
0: Yo he hecho la mía.
1: Let us enjoy our special music now, as our hearts are lifted to heaven.
0: Y ahora, mientras nuestros corazones están siendo elevados al cielo, ¿qué tal si disfrutamos un especial musical?
1: Closing prayer afterward.
0: Y vamos a regresar entonces para cerrar en oración.
1: Let's listen.
0: Vamos a escuchar.

0: glory filled my soul.
1: Dios descendió y su gloria llenó mi alma.
0: Thank you very much for that beautiful heavenly music.
1: Gracias por esa música celestial.
0: Someday on God's mountain.
1: Algún día en la montaña de Dios.

0: compare todo lo que usted se ha enseñado
1: with God's word.
0: Con la palabra de Dios.
1: Reject the false, accept the true.
0: Rechace lo falso y acepte lo verdadero.
1: And the truth will set you free.
0: Y la verdad os hará libres.
1: Let us pray.
0: Vamos a orar.
1: Dear Father of Lights.
0: Nuestro bendito Padre.
1: All good things come from your hand.
0: Todas las cosas vienen de tus manos.
1: Our life, our
0: nuestras
1: health,
0: vidas,
1: our health,
0: nuestra salud,
1: whether we have joy or sadness,
0: bien sea que tengamos gozo o tristeza,
1: you accompany us,
0: tú nos acompañas,
1: you're always at our side, you will never abandon us,
0: tú siempre estás a nuestro lado, nunca nos abandonarás,
1: you will never leave us, you will never forsake us,
0: nunca nos dejarás ni abandonarás.
1: Lord, give us your peace.
0: Señor, danos tu paz.
1: Give us your joy.
0: Danos de tu gozo.
1: And for those that are hurting today.
0: Y para aquellos quienes hoy día sienten dolor.
1: Those who are going through personal crises.
0: Aquellos quienes están pasando por crisis personales.
1: Maybe physical crisis.
0: Bien sea física.
1: Maybe family crisis.
0: O crisis familiares.
1: Maybe economic crisis.
0: O crisis económicas.
1: Oh Lord, please hold their hands.
0: Por favor, Señor, sostiene sus manos.
1: May your presence be close to them during these difficult days.
0: Que tu presencia esté cerca a ellos en estos tiempos difíciles.
1: And we thank you, Lord, for maintaining this network on the air.
0: Y te agradecemos, Señor, por mantener esta red en el aire.
1: You put us here in Bolivia.
0: Tú nos colocaste aquí en Bolivia.
1: On purpose.
0: Con un propósito.
1: Bless this country.
0: Bendice este país.
1: Surround its borders with your holy angels.
0: Coloca alrededor de sus límites tus santos ángeles.
1: Around every home.
0: Alrededor de cada hogar.
1: Anybody who's listening today, surround them.
0: Cualquier persona, Señor, que está escuchando hoy, rodéalo.
1: Bless our leaders.
0: Bendice a nuestros
1: with
0: líderes.
1: With divine wisdom and understanding.
0: Con sabiduría y entendimiento divino.
1: In each country where people are listening, bless them, Lord.
0: Y en cada país que las personas nos estén escuchando, bendícelos.
1: We pray for liberty.
0: Oramos por libertad.
1: Not only to broadcast, but also to live freely.
0: No solamente para transmitir, pero para vivir en libertad.
1: We know liberties are being restricted around the world.
0: Sabemos que libertades están siendo restringidas alrededor del mundo.
1: But we pray that angels that excel in strength.
0: Pero oramos para que ángeles, quienes exceden en fortaleza,
1: be assigned to every government office.
0: Sean asignados en cada persona de gobierno.
1: In every country, Lord, where your people live.
0: En cada país donde viva, donde haya de tu pueblo.
1: And that they will hold the winds.
0: Y que ellos puedan mantener los vientos.
1: Until the loud cry is finished.
0: Hasta que termine el fuerte pregón.
1: And every person has made a decision.
0: Y cada persona haya hecho una decisión.
1: And every name written down.
0: Y cada nombre escrito.
1: To those that accept the book of life.
0: Para aquellos que son aceptos en el libro de la vida.
1: And those that reject will be written in the book of death.
0: Y aquellos quienes son rechazados en el libro de la muerte.
1: Thank you for your great sacrifice and your great love.
0: Gracias, Señor, por tu gran sacrificio, por tu gran amor.
1: Be with us, we pray today on this holy Sabbath.
0: Y está con nosotros en este día santo.
1: Friday night sundown to Saturday night sundown.
0: Desde la puesta del sol del viernes hasta la puesta del sol de este sábado.
1: Holy hours reserved to the Lord.
0: Santas horas reservadas para el Señor.
1: The Lord's Day.
0: El día del Señor.
1: We thank you, Lord.
0: Te agradecemos.
1: In Jesus' name.
0: En el nombre de Jesús.
1: Amen.
0: Amén.

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0: Bienvenidos amigos a este programa especial para la familia. Lo hemos llamado Familias Felices. La familia es la base de la sociedad, de la iglesia y de la nación. Y esa familia es nuestro propósito durante esta semana, que al consultar el manual de la felicidad, la palabra de Dios, podamos desarrollar algunos hábitos positivos que contribuyan para hacer de nuestras familias, familias felices.
1: Me gustaría conocer tu nombre. ¿Podrías presentarte?
0: Soy el pastor Bernardo Rodríguez. Tuve el privilegio de trabajar durante varios años en Interamérica. Luego, los últimos 7 años en la Florida, donde con esta bella dama que me acompaña,
1: Elizabeth Rodríguez, trabajamos juntos para gloria de Dios por unos 46 años.
0: Hemos sido bendecidos con 2 hijos y 2 nietos. Por supuesto, como la familia de Abraham, una familia imperfecta, pero confiados por la gracia de Dios y como es el tema que desarrollaremos a continuación, podamos amar como Jesús amó.

0: La familia, como ya se dijo, es la base de la sociedad. Y la sociedad será lo que cada cabeza de familia quiera ser de su familia. Es decir, es muy importante para que haya familias felices que cada miembro de la familia, pero especialmente los padres que componen el hogar, pongan bases sólidas para que eso sea una realidad.
1: La familia feliz es un invento maravilloso de Dios. El apóstol Pablo menciona en Efesios capítulo 5, versículo 25, maridos, amad a vuestras mujeres, así como Cristo amó a la iglesia y se entregó a sí mismo por ella.
0: Es un amor con sacrificio, y esas familias deben tener como base, como ya dijimos, el amor, el respeto, el cariño y mucha comprensión.
1: Debemos partir del principio que el matrimonio es un don de Dios. Fue establecido por Él en el comienzo de todas las cosas, cuando bendice a un hombre, Adán, y a una mujer, Eva, para formar ese primer matrimonio y dar origen a la familia humana. Por eso Pablo, en esa declaración que leímos, hace referencia a algunas características de ese amor sacrificial o del amor de Jesucristo que estaremos analizando en esta serie. Es importante saber que el mismo Jesús que estableció el matrimonio es el mismo Jesús que empezó su ministerio en un matrimonio. Hay un pensamiento de la educadora cristiana Elena White en el libro Hogar Cristiano que dice en la página 22, el que creó a Eva para que fuese compañera de Adán, realizó su primer milagro en una boda. Con su presencia sancionó el matrimonio, reconociéndolo como institución que él mismo había fundado. No lo empezó en una sinagoga, no fue en una predicación, fue trayendo bendición a una pareja, a una familia que estaba en una crisis porque había escaseado el vino en esa ocasión, ese jugo fresco de uva que servían allá los comensales. Pues bien, Jesús se hace presente con una bendición supliendo lo que a ellos les hizo falta.
0: Qué lindo saber que Jesús es nuestro modelo, que Jesús es nuestro ejemplo, y que si Jesús creó e inventó el matrimonio, Él está comprometido con nosotros en amor para que nosotros también podamos tener familias felices. Pero ¿cómo amó Jesús? Con un amor sacrificial. Y hay algunos elementos que queremos tratar en cuanto al amor sacrificial. Probablemente trajimos unos nomás que ustedes pueden hacer otra lista de acuerdo a sus necesidades, pero uno de ellos es la abnegación. ¿Qué significa abnegación? Abnegación es una renuncia voluntaria que una persona hace de sus deseos, de sus intereses personales en favor de otra persona. Esa abnegación debe ser mutua y cuando es recíproca, entonces algunas veces yo voy a renunciar a mis intereses para que la otra persona sea feliz y otras veces mi cónyuge va a renunciar a sus propios intereses y deseos. Es lo que llamamos conciliación. Conciliamos, llegamos a un punto intermedio y ambos vamos a ser felices. Algunas veces yo cedo, otras veces
1: yo debo ceder.
0: Y eso hará que en el hogar esta abnegación sea algo lindo, porque va a llegar a ser un hábito, que eso es lo que queremos.
1: En otras palabras, si quiero ser feliz, no debo intentar que me hagas feliz, sino hacerte feliz. Cuando te hago feliz, pues somos felices los dos.
0: Así es, mi amor, correcto. ¿Qué otro elemento debemos tener en cuenta como elemento de sacrificio para ser felices en la familia?
1: Ese otro elemento es dar.

0: somos llevados a exigir, a recibir. Y queremos muchas veces que lo nuestro sea lo que predomine. De pequeñitos, notamos los niños, que muchas veces se les quita o se le va a compartir con otra persona y una vez, no, arman un tremendo escándalo, porque nuestro yo siempre tiende a ser primero, segundo y los demás que hagan fila. La invitación que se nos hace en el amor de Jesús, como el ejemplo que Él dio, fue dar. Porque el Hijo del Hombre vino para dar. El Padre nos dio ese regalo extraordinario. Y en ese versículo que se constituye en la base del Evangelio de las Buenas Nuevas, porque de tal manera amó Dios al mundo que dio, significa que nos parecemos más a Dios cuando damos. Y qué lindo que a nivel de la pareja o con nuestros hijos estemos dispuestos a incorporar ese elemento tan valioso del dar. Porque Jesús mencionó, más bienaventurada cosa es dar que recibir.
1: Perfecto. Y otro elemento importante en el amor sacrificial es el servicio. El servicio es tan lindo cuando nosotros aprendemos a ser serviciales. Porque Jesús vino no para ser servido, lo dijo Él mismo, sino para servir. Y ya tú lo completaste para dar su vida en rescate por nosotros. Así que aprendemos en el hogar a ser serviciales. Hoy en día, en los hogares modernos, las dos personas que conforman la pareja trabajamos fuera del hogar. Y cuando llegamos a casa, hay trabajito para hacer. Hay deberes y cosas sencillas que para que el hogar se mantenga, hay que realizarlas. Me gusta mucho que ahora los esposos están involucrados también en las tareas de la casa, porque antes era solo la señora. Y ahora que las esposas trabajamos fuera, pues nos queda recargado llegar a la casa y continuar solitas con los deberes. Pero qué lindo cuando los dos compartimos el servicio. Así cuando vengan los niños, ellos van a aprender que tanto papá como mamá pueden hacer las tareas comunes de la casa.
0: A mí me encanta cuando tú cocinas. Es delicioso y me encanta más cuando yo me como esa comida. Pero ¿qué? Por supuesto, sabes que me gusta cooperar lavando la loza. Me gusta ayudarte de esa manera. Y qué lindo, nos complementamos de esa forma. Porque, amigos, es importante no esperar que solamente la otra persona haga siempre esto. No estamos más en ese mundo machista en el cual en muchos de nuestros países latinoamericanos se levantó, predominó. Dios nos creó, dice que creó a la dama de una parte muy cercana al corazón. No para que esté encima del hombre ni para que el hombre esté subyugándolo. Es un término de igualdad, de poder dar juntos, de compartir juntos, de poder hacer posible que en ese elemento que estás mencionando, el servicio, el dar, la negación, podamos compartirlo por amor unos a los otros.
1: Me encantó saber que si él quiere ser feliz, no va a esperar que yo lo haga feliz, sino que él va a procurar que yo sea feliz. De esa manera, yo satisfecha, ¿qué voy a hacer? Inmediatamente a tratar de hacerte feliz a ti. De manera que es un complemento muy lindo, pero hay que hacerlo con sacrificio muchas veces. Entre más rápido lo aprendamos, más sencillo va a ser para cada uno.
0: Otro elemento del amor sacrificial es la disponibilidad. Desafortunadamente, en el mundo que nos movemos hoy tenemos muchas cosas por hacer. El trabajo para tener cosas. De paso, hay una filosofía que ha primado en estos países desarrollados y es tener cosas. Y por la televisión y por la radio escuchamos promociones y vienen mensajes para indicarnos que entre más cosas tenemos, más felices somos. ¿No es cierto?
1: No es.
0: Tanta gente con tantas cosas y se han quitado la vida. Así que la felicidad no está en las cosas. La felicidad está en poder estar disponibles en dar, como hemos estado compartiendo, en compartir ese amor. Cuando permitimos a Jesús, el autor del amor, entrar en nuestra vida, vamos a tener esa disposición. Leí de un niño cuyo padre le había prometido muchas veces que iba a jugar con él. Y cuando regresaba a casa siempre había una excusa, que estoy muy cansado, que tengo que ver las noticias, que es importante esa otra cosa, y no le cumplía al niño. Hasta que un día el niño le hace una pregunta: papi, ¿cuánto te pagan por una hora en tu trabajo? Eso le impresionó al papá. ¿Y por qué me hace la pregunta? No, papi, dime. Él le dijo cuánto le pagaban por una hora en su trabajo. Y el día siguiente, cuando llegó el padre, habiéndole prometido que esa tarde iban a jugar, el niño sacó la pelota para que fueran a jugar. Y ahora el papá: ay, hijito, estoy muy cansado hoy, pero te prometo que mañana lo voy a hacer. El niño entró a la habitación, sacó la alcancía donde él guardaba el dinerito que le habían dado, contó exactamente la cantidad que le había dicho el papá, se acercó y le dijo: papi, te pago para que juegues conmigo una hora. Mis amigos, qué maravilloso es estar disponibles para los seres que amamos, y vamos de esta manera a poder ser familias felices.
1: Eso significa que el amor despierta amor. Una declaración muy linda del apóstol del amor. ¿Quieres leerla, mi amor?
0: En primera de San Juan 4:10 dice el apóstol: en esto consiste el amor, no en que nosotros hayamos amado a Dios, sino en que Él nos amó a nosotros y envió a Jesús en propiciación por nuestros pecados.
1: El amor tiene otro elemento muy importante, que es una virtud, y es el perdón. Un hogar donde no hay perdón no se pueden llevar. Desafortunadamente vemos mucho hoy en día egoísmo, mucho deseo de satisfacción personal y poco deseo de perdonar. Debemos recordar que todos somos humanos, y aunque la persona que seleccionamos para que fuera nuestro cónyuge no es perfecta, nosotros tampoco lo somos. Qué lindo cuando le damos lugar y espacio a Dios, que es el autor del amor, para que nos ayude a perdonar. Alguien dijo: el perdón siempre parece muy fácil cuando lo necesitamos, y parece tan difícil cuando tenemos que darlo. Por eso deberíamos pensar antes de hablar, sobre todo porque ofendemos mucho en palabras, y esto debiéramos evitarlo si a nosotros nos cuesta mucho trabajo perdonar. La capacidad de perdonar debe ser esa virtud tenida muy en cuenta en los hogares, en la familia, para poder tener mejores relaciones familiares. Y en el manual de la felicidad, en la palabra de Dios, en el libro de San Mateo, el capítulo 6 y los versículos 14 y 15, el Señor Jesús nos dijo: si ustedes perdonan a los otros sus ofensas, también su Padre Celestial los perdonará a ustedes. Pero si ustedes no perdonan a los otros sus ofensas, tampoco el Padre de ustedes les perdonará sus ofensas. Tremenda declaración de Jesús, que nos ayuda a recordar que para tener una familia feliz debemos incorporarla en nuestro vocabulario. Perdóname, amor, me equivoqué. Escuché a una esposa con tristeza decirme: sabes, Eli, nunca he escuchado a mi esposo decirme perdón. Y me ofende con frecuencia, pero a él le cuesta trabajo decirme perdón. Nunca se lo he escuchado. Me dio mucha tristeza también a mí.

0: El saber que cuando nosotros no aprendemos a perdonar, sufrimos y hacemos sufrir a otras personas.
1: El perdón conlleva muchas bendiciones.
0: Así es.
1: Al hablar de este elemento, esta característica tan importante para la felicidad de la familia, estoy pensando en que Dios nos enseñó a través de Jesús en la oración modelo a pedir perdón. Y cuando nosotros nos acercamos al Padre nuestro y oramos, perdónanos como nosotros perdonamos a nuestros deudores, estamos amando como Jesús nos ha enseñado a amar. Nos parecemos más a Dios cuando perdonamos. Jesús, al terminar esta explicación en cuanto al perdón como una parte esencial en la vida cristiana, y usó esas palabras que tú leíste hace un ratito, Pedro, que siempre tenía una pregunta a flor de labios o una respuesta, le dice, Señor Jesús, entonces, ¿cuántas veces nosotros debemos perdonar? ¿Hasta siete? ¿Por qué lo hizo de esa manera? Porque la costumbre rabínica que había en los días de Jesús, lo máximo para perdonar eran tres veces. Uh-huh. Y Pedro pensó, ok, tres, le sumo otras tres y le pongo un poquito más. En México le dicen el pilón, en Colombia le decimos la ñapa. Le puso un poquito más. Él pensó que iba a tener la felicitación de Jesús. Ay, Pedrito, qué bueno, te felicito y vamos a sacarlo en el boletinero de la iglesia. No fue así. Jesús le dijo, no siete, hasta 70 veces siete. ¿Cuánto es eso, matemáticos? Bueno, 490. Significa que al llegar a 491 me paro y digo, no perdono más. En la vida de Abraham aprendí algo muy importante. Cuando el Señor viene a visitarlo, previo a la destrucción que iba a hacer de Sodoma y de Gomorra, y allí vivía el sobrino de Abraham, Lot, con su familia, Abraham se atreve, al saber de ese Dios de amor, a pedirle misericordia. Señor, si hubiese 40 justos allí, ¿tú perdonarías? Y el Señor dijo, perdono. Él entró en confianza y fue a la siguiente cifra. Y si hubiese 30, si hubiese 20, y pensó en lo máximo. Bueno, está Lot, la esposa, los hijos, están mis sobrinos, en fin, 10. Señor, si hubiese 10. Y el Señor dijo, perdono. Lástima que se paró allí. Porque si Abraham sigue, Señor, y si hubiese 5, la familia de Lot, si hubiese 1, Dios hubiera dicho, perdono, porque Dios es el Dios de la misericordia, del perdón y de la gracia. A ese Dios yo alabo, a ese Dios servimos, a ese Dios nos entregamos cada momento de nuestra vida. Y qué lindo que esa característica pueda ser nuestra, el perdón. Y cuando Pedro le menciona de esa manera y Jesús le responde, Jesús estaba diciendo, Pedro, se necesita que el perdón sea un estilo de vida del discípulo, del cristiano, del que está con el Señor Jesús. Y qué lindo que como familias podamos amar como Jesús, en la abnegación, en el servicio, en la disponibilidad, y en estos otros elementos o características que hemos mencionado en este programa. Pero importante que el perdón lo incorporemos en nuestra vida. En esa misma ocasión Jesús contó una parábola. Y está allí en el mismo capítulo que estábamos leyendo en Mateo 18. Ahora los versículos 23 al 35. En esa parábola Jesús cuenta la historia de un rey a quien dos súbditos le debían una cantidad. Y me gustaría que leyeras a partir del versículo 30 lo que él comenta específicamente allí de esa parábola.
0: Dice, pero aquel no quiso, sino que lo mandó a la cárcel hasta que pagara la deuda. Cuando sus consiervos vieron lo que pasaba, se pusieron muy tristes y fueron a contarle al rey todo lo que había pasado. Entonces el rey le ordenó presentarse ante él y le dijo, siervo malvado, yo te perdoné toda aquella deuda porque me rogaste. ¿No debías también tú tener misericordia de tu consiervo como yo la tuve de ti? Y muy enojado, el rey lo entregó a los verdugos hasta que pagara todo lo que le debía.
1: Increíble que ese hombre que había sido perdonado una cifra millonaria no estuviese dispuesto a perdonarle a su consiervo una cifra menor. Y el resultado en el último versículo.
0: Así también mi Padre Celestial hará con ustedes si no perdonan de todo corazón. Hay que perdonar de todo corazón a nuestros hermanos o familiares.
1: Qué maravilloso, amigos, que le permitamos a Dios hacer una realidad en nuestra vida este principio enunciado, porque vamos a tener mejores relaciones, vamos a disfrutar más de este regalo de Dios, de este invento de Dios, hacer de veras la base de la sociedad, una bendición en la iglesia y la prosperidad de una nación. Estaba recordando un incidente, una experiencia acontecida hace unos años. Me encontraba en ese lindo país que es México, en una de las universidades de la Iglesia Adventista en ese país. Y cuando terminé de presentar el tema del perdón, se acercó una joven estudiante para preguntarme si podríamos dialogar. Por supuesto, me encanta hablar con los jóvenes, así que le dije, vamos a hablar. Y me dijo, mire, pastor, lo que usted predicó hoy es muy cierto de acuerdo a la palabra de Dios. Fácil para usted decirlo, pero difícil para mí. Porque eso de perdonar a quien nos ha hecho daño. Y yo le dije, bueno, ¿y es tan difícil que puedas perdonar, que puedas entrar en esa paz, en esa alegría? ¿Es algún compañero del colegio, alguien que te ha afectado? Dijo, no, mi padre. Mi padre me hizo mucho daño hace muchos años atrás. Y yo no lo puedo perdonar. Decidimos acudir al Dios del amor y del perdón y pedirle su ayuda. Porque uno de los pensamientos en el manual de la felicidad dice, todo lo puedo en Cristo que me fortalece. Así que clamamos durante el resto de esa semana. El viernes, antes de ir a presentar la palabra, me encontré con ella. Vi su rostro, un rostro diferente, un rostro de felicidad, de alegría. Y me dijo, pastor, esta mañana hablé con mi padre y lo pude perdonar.
0: ¡Qué bendición!
1: Hay paz, hay felicidad. Cuando estamos dispuestos a vivir esa experiencia, nos hace felices como esa declaración del salmista. Quisieras leerlo una vez más en el manual de la felicidad para nosotros, el Salmo 32. Versículos 1 y 2.
0: Dice así la palabra, dichoso aquel cuyo pecado es perdonado y cuya maldad queda absuelta. Dichoso aquel a quien el Señor ya no acusa de impiedad y en el que no hay engaño.
1: Mis amigos, es la oportunidad para que disfrutemos de una familia feliz. Continuaremos en los próximos temas hablando acerca de estos principios, algunas recomendaciones, algunas características, algunos elementos que con la ayuda del que creó la familia, nosotros podemos incorporar en la nuestra. Hay un pensamiento final que queremos compartir y tiene que ver con el hogar cristiano en la página 24. Solo la presencia de Cristo puede hacer felices a hombres y mujeres. Cristo puede transformar todas las aguas comunes de la vida en vino celestial. El hogar viene a ser entonces un Edén de bienaventuranza, la familia, un hermoso símbolo de la familia celestial.

0: ¿A ti te gustaría tomar de ese vino celestial?
1: Continuamente lo estoy necesitando y eso sabemos que nos va a ayudar como familias a ser más felices en el hogar.
0: Pues pidámosle al Señor su ayuda para que esto sea una realidad para nosotros en esta hora. Padre Santo, gracias por tu amor y tu cariño. Bendice a las familias de nuestros amigos y la nuestra para que podamos ser felices amando como Jesús. En tu nombre santo. Amén.
1: Amén.
0: En la próxima ocasión estaremos, amigos, continuando con esta temática de familia. Les invitamos para acompañarnos en la próxima presentación para que tengamos familias felices como Dios desea para cada uno de nosotros.

0: Otros de los regalos de nuestro Dios son los alimentos. Estas son sustancias naturales, como las frutas, verduras, semillas, tubérculos que proveen al cuerpo las vitaminas, minerales y aminoácidos que necesitamos para el buen funcionamiento del cuerpo y para desarrollar las actividades de todos los días como correr, pensar y respirar. Así como los automóviles necesitan de buen combustible para funcionar correctamente, nuestro cuerpo necesita de una alimentación equilibrada, suficiente, variada y adecuada para cada uno de nosotros. Acá podemos ver variedad de estas ricas frutas. Tenemos bananas, fresas, papayas, etc. Amiguito, recuerda, elegir alimentos naturales e integrales, evitando los refinados y procesados. Prioriza el consumo de frutas, verduras y legumbres. Procure variar los alimentos en tu día a día, haciendo un plato con contenido de varios colores. Dios nos enseñó cuál es la dieta ideal en Génesis 1:29.
1: Una de las frases importantes del Salmo 23 indica hacia dónde desea llevarnos Dios. Dice, me guiará por sendas de justicia por amor de su nombre. Eso declara el versículo 3 del Salmo 23. Debido a su integridad moral, Dios nunca nos llevará por mal camino. Él nos ofrecerá caminos seguros para nuestra experiencia espiritual en la vida. Por eso la pregunta es, ¿cuáles son las sendas de justicia seguras? El autor de otro Salmo responde a esta pregunta mediante un pedido de oración. Dice, llévame por el camino de tus mandamientos, pues en él está mi felicidad. Todos tus mandamientos son justicia. La ley de Dios, amados, es un camino seguro y firme a través del traicionero pantano de la existencia humana. Nuestra lección de hoy se centra en la ley de Dios y su lugar en el pacto del Sinaí. El pacto que Dios hizo con Israel en el Sinaí sí pretendía ser un ejemplo de gracia de Dios para que todos los que entraran en contrato con su pueblo lo vieran. El pacto definía la relación de Israel con Dios. También ofrecía parámetros dentro de los cuales Israel podía trabajar y vivir para difundir mejor el mensaje de Dios. Ahora, ¿qué significó la elección de Israel? ¿Qué paralelismo hay entre la elección de Israel y la nuestra? ¿Qué importancia tenía la ley en el pacto? ¿El pacto nos llega en forma incondicional? ¿Por qué la obediencia es una parte tan esencial de la relación del pacto? Algo lo dijimos la semana pasada, pero hoy lo enfatizaremos puntualmente. Así que en un momento más regresaré para que juntos abordemos el tema de la ley y el pacto.

Comenzaremos con este versículo central de Deuteronomio 7:9. Conoce, pues, que Jehová tu Dios es Dios, Dios fiel, que guarda el pacto y la misericordia a los que le aman y guardan.

sus mandamientos hasta 1000 generaciones. La tradición judía enseñaba que Dios hizo el pacto con Israel solo porque otras naciones lo rechazaron primero. Aunque no hay evidencias bíblicas para esa postura, pero sí ayuda a entender que el Señor eligió a la nación hebrea por alguna razón. Pero no porque mereciera el gran honor y privilegio que el Señor le otorgó. No tenía ningún mérito propio. Ellos no tenían méritos dignos del amor de Dios, ni de que Dios le eligiera como pueblo suyo. Tampoco los tenemos tú y yo. Eran un grupo poco numeroso, tribus esclavizadas, débiles política y militarmente hablando. Además, en términos de cultura y religión, eran mixtos, insignificantes y sin mucha influencia. Y por ende, la causa básica de la elección de Israel radica en el misterio del amor de Dios y la gracia de Dios. No hay otra explicación, amados. No obstante, al mismo tiempo, debemos tener cuidado al considerar esta idea de la elección porque está plagada de posibles malentendidos teológicos. ¿Para qué eligió Dios a Israel? ¿Para redimirlo, mientras que todos los demás fueron elegidos para el rechazo y la perdición? ¿O fueron elegidos para ser vehículos que ofrecieran al mundo lo que se les había ofrecido a ellos? Por eso, ¿cómo nos ayudan a entender los siguientes versículos las respuestas a estas preguntas? Vamos a ver, Éxodo 19:6, luego iremos a Isaías y luego a Hebreos. Y vosotros me seréis un reino de sacerdotes y gente santa. Estas son las palabras que dirás a los hijos de Israel. Yo los llevé a mi santo monte. Los llevaré y los recrearé en mi casa de oración. Sus holocaustos y sus sacrificios serán aceptos sobre mi altar, porque mi casa de oración será llamada casa de oración para todos los pueblos. Pero vemos a aquel que fue hecho un poco menor que los ángeles, a Jesús coronado de gloria y de honra, a causa del padecimiento de la muerte, para que por la gracia de Dios gustase la muerte por todos. Si amados, como adventistas del séptimo día, nos gusta considerarnos la contraparte moderna de Israel, ¿verdad? Llamados por el Señor, no para ser los únicos redimidos, sino para proclamar el mensaje de redención al mundo, en el contexto del mensaje de los tres ángeles. En resumen, creemos que tenemos algo que decir que nadie más está diciendo. Y cuidado si no lo decimos. Básicamente, esta era la situación del antiguo Israel. Pero ellos se desviaron, dejaron de hacer lo que Dios les pidió. El propósito de la elección de Israel no era convertir a la nación hebrea en un club exclusivo que atesorara la promesa de salvación y redención para sí misma. Al contrario, si creemos que Cristo murió por toda la humanidad, entonces la redención que el Señor ofreció a Israel también se la ofrece a todo el mundo. Se suponía que Israel era el vehículo por el que se daría a conocer esta redención. Llamado a nuestra iglesia, tú y yo hemos sido llamados a hacer lo mismo. Analiza tu función en la iglesia. ¿Piensas que estamos allí simplemente para pasar un buen tiempo? ¿Qué bien que me siento? Una religión solamente de dame, dame y te pido y aquí me siento bien. ¿O hay una misión detrás del llamado que Dios nos hizo? ¿Qué puedes hacer para ayudar a promover la obra que hemos sido llamados a realizar? Recuerda, si no estás ayudando activamente o juntando, como dice el Señor, estarás desparramando. Y lo más probable es que sea, hasta cierto punto, te interpongas en el camino y seas un obstáculo. No, bueno, decir, yo no quiero ser obstáculo. No, no, no. Dios te está llamando. Te toma como eres para cambiarte, darte una oportunidad, para que seas una luz, porque tú vales mucho para Jesús. Y amados, por más que hayamos estado enfatizando que el pacto es siempre un pacto de gracia, que es solo el resultado del favor inmerecido que Dios otorga a aquellos que entran en una relación salvífica con Él, la gracia no es una licencia para desobedecer. Al contrario, el pacto y la ley van de la mano. De hecho, son inseparables. Deuteronomio 4:13. Y Él os anunció su pacto, el cual os mandó poner por obra los 10 mandamientos y los escribió en 2 tablas de piedra. ¿Captas tú cuán estrecho es el vínculo entre el pacto y la ley? No puede existir lo uno sin lo otro. Y cuando piensas en lo que es un pacto, el concepto de ley como parte integral tiene sentido. Si entendemos un pacto como entre dos cosas, una relación, entonces es necesario trazar algún tipo de reglas y límites. No puede haber un pacto así
Lo mismo, hermano, mira.

aquí hago una pausa. ¿Qué sería un partido de fútbol, básquetbol, voleibol, sin reglamentos? Sería un caos, cada uno hacía lo que... Hay ciertos reglamentos. Dios pone leyes en este pacto, pero las pone para beneficiarnos a nosotros. Él puede vivir sin nosotros, pero nosotros no podemos vivir un minuto sin Él. Ahora yo pregunto, ¿cuánto tiempo duraría una amistad o una sociedad comercial? O el mismo deporte si no hubiese límites ni reglas. Ya sea que estén expresados específicamente o se entiendan tácitamente. Un amigo decide servirse de la billetera del otro, o un socio comercial invita a otra persona a unirse a su empresa sin decirle al otro. Estos actos serían una violación de las reglas, las leyes y los principios. ¿Cuánto tiempo durarían estas relaciones en circunstancias tan anárquicas? Por eso hay que poner límites, trazar líneas y establecer reglas. Solo así se puede mantener una relación. De hecho, varias expresiones como ley, estatutos, testimonios, mandamientos, palabras de Jehová, se consideran paralelamente o estrechamente relacionadas con la palabra pacto o tienen casi el mismo significado. Es evidente que las palabras de este pacto que menciona la Escritura son las palabras de la ley de Dios, los estatutos, los testimonios, los mandamientos de Dios. El pacto de Dios con su pueblo Israel contenía varios requisitos que serían esenciales para mantener la relación especial que buscaba con su pueblo. Yo pregunto, ¿existe alguna diferencia hoy? Dios no cambia, amados. Y si queremos entender el asunto del pacto, tenemos que entender muy bien qué función cumple la ley dentro de este pacto. Yo pregunto, ¿cuáles son tus primeros pensamientos cuando piensas en la ley? ¿Agentes de policía, multas de tráfico, jueces y cárcel? ¿O piensas en restricciones, reglas, padres autoritarios, castigos? ¿O quizás piensas en orden, armonía, estabilidad, o incluso tal vez amor? Ponte a pensar qué sería tu ciudad hoy. ¿Dónde vives hoy, tu pueblo, tu ciudad? Ya sea en el campo, ya sea en la metrópoli. Si todos guardasen los 10 mandamientos, sería un paraíso, amados. Sería un paraíso. Nadie roba, nadie mate, mienta, todos vayan al mismo día a la iglesia. Sería un paraíso. ¿Captas tú lo que el diablo está haciendo tratando de socavar para que podamos vivir al margen, que veamos en pecado? Bueno, hay una palabra que llaman ley, es la palabra Torá, que se traduce como ley en nuestras Biblias, significa enseñanza o instrucción. Y el término puede usarse para referirse a todas las instrucciones de Dios, ya sean morales, civiles, sociales, religiosas. Comprende todos los sabios consejos que Dios ha dado en su gracia a su pueblo, con el fin de que pueda experimentar una vida abundante, tanto física como espiritualmente. No es de extrañar entonces que el salmista pudiera llamar bienaventurado al hombre para quien en la ley de Jehová está su delicia, y como dice, y en su ley medita de día y de noche. Al leer la ley, o Torá, las instrucciones y las enseñanzas registradas en los libros de Moisés que se convirtieron en parte del pacto de Israel, nos impresiona la amplia gama de instrucciones. Es que la ley toca todos los aspectos del estilo de vida de Israel. Desde la agricultura, el gobierno civil, las relaciones sociales y la adoración. Es que, amados, lo que Dios nos da es el manual del fabricante. Aquí está todo. ¿Por qué no atender más a las palabras de Dios? Ahora, ¿por qué supones que Dios le brindó tantas instrucciones a Israel? ¿En qué sentido estas instrucciones eran para su bien? Dios quería hacer de ellos un pueblo especial para que otras naciones fueran llamadas a seguir el ejemplo y aceptar el plan de salvación. O sea que la tarea de la ley dentro del pacto era brindar pautas para la nueva vida del participante humano del pacto. La ley introduce al miembro del pacto en la voluntad de Dios, porque la ley es un reflejo del carácter de Dios, a quien se llega a conocer en el sentido más pleno mediante la obediencia, que es por fe, a sus mandamientos y a otras expresiones de amor de su voluntad. O sea que el papel que desempeñaba la ley dentro de la realidad viva de la relación del pacto mostraba que Israel no podía seguir los caminos de otras naciones, sino los caminos de Dios. No podían vivir de acuerdo con la ley natural, las necesidades ni los deseos humanos, ni siquiera de acuerdo con las necesidades sociales, políticas y económicas en sí.
podían continuar siendo la nación santa de Dios, su reino sacerdotal y su tesoro especial, solo mediante la obediencia incondicional.

a la voluntad revelada de Dios en todas las áreas de su vida. Por eso Dios reveló su ley, la Torá. Y al igual, amados, que el antiguo Israel, los adventistas del séptimo día han recibido una amplia gama de consejos relacionados con cada fase de la vida cristiana, a través de la manifestación moderna del don profético. ¿Por qué deberíamos considerar que estos consejos son un regalo de Dios, no un menoscabo del

pensamiento y la acción independiente. Veamos ahora, pasemos a la presencia de la ley divina en relación del pacto. ¿Y qué verdad nos enseña acerca de la naturaleza de Dios? Voy a leer en Malaquías y luego en Santiago, y nos dice así: Porque yo, Jehová, no cambio, por esto, hijos de Jacob, no habéis sido consumidos. Toda buena dádiva y todo don perfecto desciende de lo alto del Padre de las luces, en el cual no hay mudanza ni sombra de variación. Es que la ley de Dios es una expresión oral o escrita de su voluntad. Debido a que es una transcripción de su carácter, su presencia en el pacto nos asegura la permanencia y la confiabilidad del Señor. Aunque quizá no siempre podamos discernir las obras de su providencia, sabemos que Él es digno de confianza. Su universo está sujeto a leyes físicas, leyes morales invariables. Este es el hecho que nos da la verdadera libertad y seguridad, amados. No es estar libre de leyes para estar libres, no. Dice el pastor Beach en Dimensiones de la Salvación: la seguridad de que Dios es confiable radica en la verdad de que Él es el Dios de la ley. Su voluntad y su ley son una sola cosa. Dios dice que lo que está bien porque esto describe las mejores relaciones posibles. Por lo tanto, la ley de Dios nunca es arbitraria ni está sujeta a caprichos ni fantasías. Es lo más estable del universo. Y yo digo amén a eso. Es una gran realidad, una gran verdad. Es lo más estable del universo. Si la ley de Dios no puede salvar a una persona del pecado, ¿por qué entonces la incluyó como parte del pacto? Es para proteger a los que viven en el pacto, amados. Una relación requiere consenso y armonía. Debido a que Dios no solo es el creador del mundo, sino también el gobernador moral, la ley es esencial para que la felicidad de sus seres creados e inteligentes y que tengan un propósito de vivir en armonía con Él. La ley no salva, pero protege a aquellos que han sido salvados. El sábado, la iglesia, no salvan, pero han sido puestos por Dios para proteger y poner dentro de un cerco a aquellos que Dios ha salvado. Por lo tanto, su ley, la expresión de su voluntad, es la constitución de su gobierno. Naturalmente, es la norma u obligación tanto del trato como de la relación del pacto. Su propósito no es salvar, sino definir nuestro deber hacia Dios. De eso nos hablan los primeros cuatro mandamientos, ¿verdad? Y luego los últimos seis nos hablan acerca de nuestro deber hacia nuestros semejantes, nuestra relación vertical y nuestra relación horizontal. Nuestras palabras establecen el estilo de vida que Dios desea que lleven sus hijos del pacto para su propia felicidad y bienestar. Esta ley impedía a Israel que sustituyera este estilo de vida por alguna otra filosofía. Y aquí hago un paréntesis, no me preocupa que ellos dicen, no, ya no es necesaria la ley. ¿Sabes qué se llama eso? Eso es tratar de vivir por las obras. Porque la ley de Dios no ha sido para salvarnos, sino ha sido para mantenernos dentro del cerco que Dios ha puesto. Dentro de ese pacto, para que vivamos felices. Esa ley está para guiar al creyente mediante la gracia transformadora de Dios a estar en armonía con su voluntad y su carácter, porque la ley nos conduce a Cristo. Observa a tu alrededor. ¿No puedes ver los efectos devastadores de la anarquía, incluso en tu propia vida? ¿No puedes ver algún daño causado por violar la ley de Dios? Esta realidad, pregunto, ¿cómo te ayuda a afirmar la bondad de la ley de Dios y por qué la ley debería ser parte esencial en nuestra relación con Él? Vamos a ver ahora un sí condicional. Y aquí está el problema en muchas interpretaciones teológicas. Veamos el sí condicional, Génesis 18, 19, luego 26. Vamos a Éxodo y a Levítico. Porque yo sé que mandará a sus hijos y a su casa después de sí, que guarden el camino de Jehová, haciendo justicia y juicio, para que haga venir Jehová sobre Abraham lo que ha hablado acerca de él. Multiplicaré tu descendencia como las estrellas del cielo, y daré a tu descendencia todas estas tierras, y todas las naciones de la tierra serán benditas en tu simiente, por cuanto oyó Abraham mi voz y guardó mi precepto, mis mandamientos, mis estatutos y mis leyes.
Ahora pues, si dieres oído a mi voz,

y guardaréis mi pacto. Vosotros seréis mi especial tesoro sobre todos los pueblos, porque mía es toda la tierra. Si anduviereis en mis decretos y guardareis mis mandamientos y los pusiereis por obra, ¿captas tú el sí? Si haces esto, va a ocurrir esto. Si no haces esto, va a ocurrir esto. Y Dios reconoce abiertamente la fiel obediencia de Abraham. Dice, a mis mandamientos, mis estatutos y mis leyes. O sea que esto sugiere que Dios esperaba que su socio humano, en este pacto, llevara ese estilo de vida. Y la declaración completa del pacto bíblico del Sinaí deja muy, muy bien claro que las condiciones de obediencia son uno de los aspectos básicos del pacto. El aspecto condicional del pacto es innegable también. Las promesas del pacto, si bien eran por gracia, inmerecidas y representaban un regalo para ellos, no eran incondicionales. El pueblo podía rechazar el regalo, resistirse a la gracia y darle la espalda a las promesas. El pacto, al igual que la salvación, nunca niega el libre albedrío. Tenemos la capacidad para elegir. El pecado, Satanás, como serpiente, nos quitó ese libre albedrío. Jesús murió para hacernos libres, para poder elegir. Ya sea que elijamos mal o elijamos bien. Por eso nos muestra su camino, para que elijamos bien. El Señor no obliga a nadie a tener una relación salvífica con Él. No le impone un pacto. Él lo ofrece gratuitamente para todos. Es como un regalo. ¿Y cuánto tiempo lleva aceptar un regalo? Es un instante. Es mío. Tómalo. Dios te ofrece ese regalo. Lo ofrece gratuitamente a todos. Y todos están invitados a aceptarlo. Cuando alguien lo acepta, esta alianza conlleva obligaciones, ¿verdad? No como una forma de ganarse la bendición del pacto, no como una manifestación externa de haber recibido las bendiciones del pacto. Israel debía obedecer, no para ganarse las promesas, sino para que las promesas pudieran cumplirse en él. ¿Captas tú la diferencia? La obediencia de Israel era una expresión de lo que significa recibir las bendiciones del Señor. La obediencia no genera bendiciones en el sentido de que Dios se ve obligado a otorgarlas. Al contrario, la obediencia crea un ambiente en el que la bendición de la fe puede manifestarse. Andad en todo el camino que Jehová vuestro Dios os ha mandado para que viváis y os vaya bien y tengáis largos días en la tierra que habéis de poseer. Más claro imposible, amados. En otras palabras, la obediencia abre el camino para que Dios pueda derramar sus bendiciones. Nos coloca en el sendero donde Dios está ya bendiciendo, porque lo ha prometido aún antes que entremos en el pacto. Allí está, entra a este camino, dice el Señor. Bueno, veamos ahora otro incidente en los días de Jesús que nos ayuda a entender mejor el lugar y el significado de la ley de Dios dentro del pacto. Y también vamos a ver el concepto de que el pacto es sinónimo de relación. Leeré algunos versículos y luego unos comentarios. Esto está en San Mateo capítulo 22 en adelante. Y nos dice así. Entonces los fariseos, oyendo que había hecho callar a los saduceos, se juntaron a una. Y uno de ellos, intérprete de la ley, preguntó para tentarle, diciendo, «Maestro, ¿cuál es el gran mandamiento en la ley?» Jesús le dijo, «Amarás al Señor tu Dios con todo tu corazón, y con toda tu alma, y con toda tu mente. Este es el primero y grande mandamiento. Y el segundo es semejante. Amarás a tu prójimo como a ti mismo. De estos dos mandamientos depende toda la ley y los profetas». Sí, quiero leer ahora del comentario bíblico. Y nos dice, antes de que, mediante el poder y la gracia de Cristo, una persona pueda comenzar a observar los preceptos de la ley divina, debe tener el amor en el corazón. La obediencia a Dios que no nace del amor es tan imposible como inútil. Donde existe el amor a Dios, la persona automáticamente pondrá su vida en armonía con la voluntad divina como está expresada en sus mandamientos. Otra cita más muy hermosa. En los preceptos de su santa ley, Dios ha dado una perfecta norma de vida y ha declarado que hasta el fin del tiempo esa ley, que no ha cambiado ni en una sola jota ni en un tilde, sostendrá su vigencia ante los seres humanos. Cristo vino para magnificar la ley y engrandecerla. Mostró que se funda en el amplio conocimiento del amor a Dios y al hombre, y que la obediencia a sus preceptos abarca todos los deberes de éste. Su propia vida es un ejemplo de obediencia a la ley de Dios. En el Sermón del Monte demostró que sus requerimientos se refieren no solo a las acciones externas, sino también abarcan los pensamientos y las intenciones.

emociones del corazón. Yo pregunto, ¿por qué el hilo de amor ejerce una influencia más fuerte que la cuerda de miedo para atraer a los seres humanos a Dios? La ley de Dios constituye una parte fundamental del pacto, aunque era un auténtico pacto de gracia. No obstante, la gracia, hermanos, nunca anula la necesidad de la ley. Al contrario, la ley es un medio por el cual la gracia se manifiesta y se expresa en la vida de quienes lo reciben. Finalizo con estos pensamientos y varias preguntas de reflexión. Lo dice William Barclay. Él dijo que ser verdaderamente religioso es amar a Dios y amar a aquellos que Dios hizo a su propia imagen. Y ese amor no es un sentimentalismo vago y nebuloso, sino un compromiso total con Dios que brota de un corazón a un servicio práctico hacia nuestros semejantes. Hay aquí un texto muy hermoso en Deuteronomio capítulo 6, versículo 5. Y no me canso de repetirlo. Y dice, y amarás a Jehová tu Dios de todo tu corazón y de toda tu alma y con todas tus fuerzas. ¿Qué nos enseñan las leyes y los límites de Dios sobre su carácter? ¿Qué pasaría si Jesús caminaba por las calles de tu ciudad hoy? ¿Cómo demostraría amor por los vecinos y por qué? Cuando transgredes parte de la ley de Dios, su gracia viene al rescate. ¿Significa esto que la gracia ya anula la ley? Al contrario, la establece. El antiguo pacto desempeñó un papel importante en el éxodo israelita de Egipto. Este pacto fue una señal de amor y del cuidado protector de Dios, lo cual me lleva a una reflexión en nuestra vida espiritual. ¿Cómo se traduce el pacto en señales de amor y el cuidado de Dios en nuestras vidas? ¿Cuál es tu rol en el proceso de experimentar lo que significa vivir en una relación de pacto con Cristo? Piensa en formas específicas en las que amamos a Dios y a la humanidad con un sentimentalismo tal vez nebuloso. ¿Qué puedes hacer en tu iglesia local? ¿Qué puedes hacer tú para animar a otros a ser más sinceros en su amor a Dios y al prójimo? Como el Señor señaló, la ley de Dios dada a los israelitas era casi dolorosamente específica. ¿Por qué Dios podría estar tan preocupado por la manera que sus hijos se conducen por la vida? ¿Es por nuestro propio bien o por el suyo? Vuelvo a repetir, Dios puede vivir sin nosotros, pero nosotros no podemos vivir sin Dios. Y Dios nos hizo el camino, por decir así, lo más fácil posible a darnos todos esos reglamentos e ideas cómo vivir una vida de amor en el pacto y cómo ser felices. Tanto Israel como la iglesia, al ser los escogidos de Dios, estaban y están en posesión de algo que el mundo en general necesitaba y todavía necesita, pero que generalmente no es consciente de ello. Por lo general, Israel hizo poco para cambiar esto. ¿Es posible que hoy corramos el riesgo de volvernos ineficaces e irrelevantes? De tanto en tanto escuchamos decir que los 10 mandamientos en la actualidad se han convertido en 10 sugerencias. Y de hecho actuamos a veces como si fuera verdad. Amados, yo quiero finalizar nuevamente con este versículo que comenzamos, Deuteronomio 7:9. Conoce, pues, que Jehová tu Dios es Dios, Dios fiel que guarda el pacto y la misericordia a los que le aman y guardan sus mandamientos hasta 1000 generaciones. ¡Qué hermosa seguridad para permanecer en el pacto! Dios nos ayude, acompáñame en oración. Gracias, nuestro Padre, por mostrarnos claramente el camino. Gracias por mostrarnos la armonía que hay entre la ley, el pacto, que reflejan tu carácter, tu gracia. Inscribe estos principios en nuestras mentes y corazones para que podamos no ir al libro para buscarlos a ver qué es lo que tú dices, sino que estén grabados en nuestra mente y corazón de tal manera que lo hagamos automáticamente porque te amamos y queremos andar en tus caminos. Bendícenos, sabemos que lo harás porque lo pedimos en el nombre de Jesús. Amén. Bien, se acabó el tiempo nuevamente, ha llegado el momento de despedirnos y espero que sigas estudiando esto y vamos a seguir estudiando durante estas siguientes semanas acerca del pacto y la gracia de Dios. Será hasta el próximo programa de Lecciones de Vida. Invita a otros a sintonizar este canal y transfórmate tú mismo en un canal de bendiciones. Mientras tanto, Dios te bendiga y te guarde.

recuerda, tú vales mucho para Jesús. Él te ama más de lo que puedes imaginar. Y en el viaje de la vida las cosas van a terminar bien. Si haces de la Biblia tu GPS y a Jesús como tu guía. Maranata, Dios te bendiga.

El efecto adictivo de la cafeína es conocido por el individuo que consume regularmente café, refrescos o cualquier otra bebida o alimento con cafeína. Esta dependencia se hace evidente a través de los síntomas de abstinencia de la cafeína. Puede presentarse dolor de cabeza, fatiga, cambios de humor, ansiedad, náuseas, dificultad para concentrarse inclusive. Las bebidas y aquellos alimentos con cafeína producen una falsa sensación de bienestar, despertando o estimulando y dando ánimo. De hecho, no es la concentración lo que aumenta, sino la adicción la que se alimenta. Este consumo está asociado a varios problemas de salud, con niveles más elevados del colesterol, los triglicéridos, la homocisteína, la presión arterial. También hay mala digestión, acidez, puede haber estrés, sueño no reparador y osteoporosis. La dependencia de la cafeína puede ocurrir después de tan solo 7 días de consumo continuo y 100 miligramos por día puede mantener esta dependencia. Por otro lado, los síntomas de abstinencia se pueden evitar con tan solo 25 miligramos, que es el equivalente a 2 cucharadas de café de buena calidad. Un poquito de café ya es malo. La victoria de estas y otras adicciones en la dieta tienen un sabor delicioso. ¡Pruébelo!

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1: Héroes de la fe. La historia de Jeremías. Jeremías todavía era joven y era miembro de una familia de sacerdotes. Jeremías, antes de que nacieras, yo te había apartado para profeta de las naciones. Pero Señor, soy muy joven y no sé qué hablar. No digas que es muy joven. Yo te doy autoridad y palabras para destruir y para levantar naciones. Ahora, mira atentamente. ¿Qué es lo que ves?
2: Veo, desde el norte, una olla a punto de derramarse.
1: Sí, porque desde el norte va a venir la destrucción de esta tierra. Tú, ármate de valor y haga lo que yo te diga. Jeremías estaba confundido, triste. Sentía mucho dolor ante la inminente destrucción de Judá e Israel.
2: ¡Qué terrible! Siento como si mi corazón se partiera de dolor frente a esta gran desgracia. Judá e Israel serán destruidos. ¿Qué es esto? Puedo ver los ejércitos que vienen a destruir. Oigo el sonido de sus trompetas y sus gritos de guerra. Veo la tierra y es un desierto. Y en el

0: cielo no hay luz. Las montañas tiemblan y se estremecen. Los campos están secos y las ciudades en ruina. Es la ira de Dios.
1: Estas visiones, Jeremías las compartía con el pueblo, con los sacerdotes, con la gente más cercana a él. Y aunque respetaban mucho a Jeremías y admiraban su devoción a Dios, las palabras de Jeremías eran tan duras que le acarrearon el odio entre los de su propia tierra.
2: ¡Jeremías! ¡Eres un traidor! ¡Si no dejas de hablar lo que estás diciendo, te vamos a matar!
3: ¡Jeremías! ¡La gente se está asustando con tus ideas! ¿Qué? ¿No te das cuenta que te podemos matar para que calles?
0: El Señor dice que todos serán castigados. Sus jóvenes morirán en la guerra y sus hijos morirán de hambre. Muy pronto el Señor les traerá calamidad y ninguno escapará.
2: ¡Mejor vámonos!
3: ¡Si este hombre está loco!
4: ¡Habla de guerra! ¡Él mismo es la guerra!

0: Dios envió a Jeremías a Jerusalén con una extraña misión.
1: Aquí estoy, mi Dios. Tú me has ordenado llegar a la casa del alfarero. Esta debe ser. ¿Puedo pasar? Quisiera ver lo que haces.
2: Claro, amigo. Si quieres mirar, pasa.
1: ¿Por qué destruyes esa vasija antes de terminarla?
2: Porque no está como yo quiero. La tengo que hacer bien.
3: Comprendes, Jeremías.
0: Ese es mi mensaje.
3: ¿Acaso yo no puedo hacer con mi pueblo lo que el alfarero hace con el barro? Y a la gente de verdad y de Israel que yo estoy haciendo planes para castigar.
0: Jeremías había sido escogido para una misión muy delicada. Reunió a mucha gente y transmitió lo que Dios le había dicho.
4: El Señor dice: mi pueblo me ha olvidado porque quema incienso a sus ídolos. Por eso yo los entregaré a sus enemigos. Dejen esos caminos equivocados y sigan al Señor. Él no los castigará.
5: ¡Ese hombre está loco!
6: ¡Este hombre es un perdedor!
7: ¡Habla solo de destrucción!
6: ¡Debemos matarlo!
5: Sí.
0: Los sacerdotes llegaron al colmo de la furia cuando Jeremías habló en el templo.
4: El Señor Todopoderoso dice: voy a enviar a la ciudad y a los pueblos vecinos los castigos que anuncié, porque son tercos y no quieren obedecer.
6: ¡Está loco!
5: ¿Y de qué Dios hablas?
6: ¿Cuál es tu Dios? ¿De destrucción?
7: ¡Basta! ¡Esto es el colmo!
6: ¡Soldados!
7: ¡Arréstenlo!
0: Por fin pasó lo que muchos esperaban. Jeremías fue apresado y la furia de muchos fue descargada sobre él. Fue encadenado y brutalmente azotado.
8: Te lo mereces por andar diciendo que esta ciudad será destruida y que nadie habitará aquí. Ahora encadénenlo. Esto te enseñará.
1: Mira, Señor, cómo esta gente se burla y me hiere por anunciar tu mensaje.
0: ¿Te das cuenta? Cualquier otra persona ya se hubiera desanimado. Imagínate, es para tener miedo, terror. Pero Jeremías no, sino porque quería obedecer a Dios y sabía que su pueblo iba a ser destruido.
1: Dios mío, todo esto me pasa por anunciar tu mensaje. Pero si me digo a mí mismo que no pensaré en el Señor y no volveré a hablar de su nombre, entonces tu palabra se convierte en fuego dentro de mí y me quema. Y no puedo quedarme callado.
8: Bien, Jeremías, te vamos a dejar libre por esta vez. Esperamos que hayas aprendido la lección. Deja de estar hablando esas locuras porque la próxima vez no seremos tan considerados contigo.
4: Tú y tu familia serán hechos prisioneros y allá morirán.
8: Pobre muchacho, nunca aprenderá.
0: Así, Jeremías quedó prohibido de hablar ante la multitud. Entonces, fue cuando se le ocurrió una idea.
1: Baruc, mira, a mí me han prohibido ir al templo y hablar del mensaje de Dios. Así que tú irás y dirás lo que Dios ha dicho.
9: Pero Jeremías, yo no sé hablar.
1: Yo te dictaré lo que debes decir. Tú irás al templo y leerás mis palabras.

0: Cuando Baruch leyó los rollos dictados por Jeremías, la gente empezó a atemorizarse. Demoró muy poco tiempo hasta que el rey y los sacerdotes se enteraran de lo que estaba pasando.
1: Uy, Jeremías sí que buscaba pleito.
2: Señor, traigo malas noticias.
3: ¿Qué pasa? Háblame.
2: Es Baruch, el ayudante de Jeremías. Está en el templo leyendo un rollo que contiene mensajes de Jeremías.
3: Vayan por Baruch y tráiganlo a él y al rollo. Si el rey se entera...
0: Baruch fue detenido mientras leía los rollos y fue llevado ante los oficiales del rey.
3: Siéntate, Baruch, y lee el rollo.
0: Todos se quedaron atónitos. Eran las mismas palabras de Jeremías, que hablaban de destrucción y de castigo por parte de Dios.
3: ¿Cómo escribiste el rollo? ¿Te lo dictó Jeremías?
2: Sí, él me dictó cada palabra y yo escribí exactamente lo que me dijo.
4: Le informaremos al rey.
5: Estoy de acuerdo.
4: El rey se enojará mucho.
1: Mira, Baruch, será mejor que te vayas y que le digas a Jeremías que se esconda, porque cuando el rey se entere, no sabemos lo que pueda suceder.
0: Cuando los oficiales llegaron con la noticia ante el rey, este pidió que se leyera lo que contenía el rollo. Entonces, cuando leían cada párrafo del rollo, el rey rompía ese pedazo y lo echaba al fuego. Y así con cada uno de los párrafos que era leído. Ni el rey ni los funcionarios tuvieron miedo, ni hicieron caso a las palabras de Jeremías. Después, el rey mandó a llamar a Jeremías.
6: Jeremías, ¿por qué escribiste que el rey de Babilonia destruirá a nuestro país y matará a nuestra gente y sus animales?
7: Rey Joacín, esta es la respuesta del Señor. Tú no tendrás descendientes del trono de David. Tú, tus descendientes y tus funcionarios serán castigados por sus pecados y haré que caigan sobre ustedes todos los desastres que nos hicieron. Así dice el Señor.
6: ¿Qué no entiendes, Jeremías? Tus palabras no tienen valor. Será mejor que te vayas.
2: Jeremías, ¿qué haces?
7: La voluntad de Dios.
1: No te entendemos.
7: Dios me habló y me dijo que me hiciera un yugo y unas correas. Y me dijo que me lo pusiera sobre mi cuello como señal de sumisión al rey de Babilonia.
0: Lo creyeron loco. Y el rey... ¡El rey!
1: Jeremías, ¿por qué cargas ese yugo?
7: Es una señal de sumisión.
1: ¿Y qué quiere decir?
7: Quiere decir, rey Sedequías, que tienes que someterte al rey de Babilonia. Si le sirves, vivirás.
6: Pero los hechiceros y adivinos me dicen otra cosa.
7: No les hagas caso. No los escuches. Te engañan.
0: Jeremías siempre desconcertaba a los que le escuchaban. En esta ocasión, aparte de algo de susto, lo tomaron como una broma. Jeremías cargaba su yugo a todo lugar, inclusive al templo.
1: Escúchame, Jeremías. El Señor me ha hablado a mí y me ha dicho, voy a romper el yugo del rey de Babilonia y dentro de 2 años devolveré los utensilios del templo.
7: ¿Sí? Ojalá que el Señor haga eso. Ananías, tú te crees un profeta, pero es

0: de Nabucodonosor y lo destruiré. Lo haré dentro de 2 años.
1: Ananías, el Señor dice que tú has roto un yugo de madera, pero Él te mandará uno de acero. Él hará que hasta los animales se sometan a Nabucodonosor. Aún más, Ananías, el Señor dice que no te envió a ti a dar ningún mensaje. Por lo tanto, en este año morirás porque con tus mentiras has puesto al pueblo contra Él.
2: Ananías murió en aquel mismo año. Los babilonios tomaron la ciudad de Jerusalén. Y Nabucodonosor, el rey de Babilonia, ordenó a sus ejércitos entrar a la ciudad victoriosamente. Él acampó en un valle cercano.
3: El rey y sus hijos han dejado la ciudad y han escapado hacia el sur.
4: ¡Que los jinetes los alcancen! ¡Los quiero vivos!
3: ¡Van hacia Jericó! ¡No pueden ir más rápido que nosotros!
5: ¡Señor! ¡Los soldados de a caballo nos persiguen! ¡No podemos escapar!

0: se quedan. ¡Vamos, rápido!
1: No maten al rey ni a sus hijos, pero maten a todos los demás.
2: Todos murieron, excepto el rey y sus hijos, que fueron apresados y llevados delante del rey Nabucodonosor.

0: ¡Ese es un rey!
1: ¡Camina, rey de Judá!
2: Necesitas a su marido. Perdóname, mi Dios.
3: Así se cumplió todo lo que Jeremías había profetizado. El rey Nabucodonosor brindó toda la protección a Jeremías.
4: ¡Soldado! Cuida bien a Jeremías y dale todo lo que necesite.
5: Así se hará, señor.
6: ¿Han visto al profeta Jeremías?
7: ¿Quién es Jeremías?
8: Soy yo.
7: ¿Tú eres Jeremías, su profeta?
8: Sí. ¿Qué deseas?
7: Ven conmigo.
6: Quítenle las cadenas al profeta. ¡Él está libre!
9: El rey me ha encargado que te cuide y te proteja. Si quieres venir conmigo, yo te cuidaré. Pero si no quieres venir, quédate. Tienes libertad para escoger.
8: Pobre hombre. Estaba muy confundido.
9: Bien. Si tú no quieres ir, puedes quedarte con Gedalías. El rey de Babilonia lo ha nombrado gobernador de Judá. Ve con él o donde mejor te parezca.
3: Sí, Jeremías fue liberado. Mientras todo el pueblo judío había sido esclavizado por los babilonios, Jeremías se quedó en la ciudad de Mizpa con Gedalías, el nuevo gobernador de Judá. Jeremías acompañó a Baruch, secretario de Gedalías, a la princesa y a la gente pobre que ahora vivía en Judá. Jeremías había quedado bajo la protección de los babilonios, pero los demás habían quedado como prisioneros. El ejército babilonio quemó el templo, el palacio, las principales construcciones y derribó el muro de Jerusalén. Una noche, algunos de los oficiales de las tropas judías que habían quedado fueron en secreto a ver a Gedalías.
10: Gedalías, mi señor, venimos a pedirte tu protección. No queremos ser llevados a Babilonia.
11: Está bien, Ismael. A ti y a todos los demás les doy mi palabra. No serán llevados a Babilonia.
10: ¿Estás seguro, Gedalías?
11: Sí. Si te quedas aquí y sirves al rey de Babilonia, estarás a salvo. Yo los representaré a ustedes y a toda la gente cuando los de Babilonia vengan aquí. Tú puedes almacenar vino, fruta y aceite de olivo y vivir bien en alguna viña que esté desocupada.
3: Entonces se quedaron con Gedalías y la voz corrió y muchos judíos que se habían ido a vivir en otras ciudades volvieron y se presentaron ante Gedalías y se quedaron a almacenar vino y frutas en grandes cantidades.
12: Entonces no todo era malo.
3: Gedalías se convirtió en su protector. Junto a él estaban completamente a salvo, pero a pesar de eso...
10: Gedalías, el rey Baalis de Amón le ordenó a Ismael que te matara.
11: No, eso no puede ser verdad. Ismael es mi amigo.
10: Te digo la verdad. Deja que yo mate primero a Ismael. No podemos permitir que tú mueras. Si tú mueres, todos los judíos que han regresado se irán. Y eso sería la ruina de lo que queda de Judá.
11: Te ordeno que no lo hagas. Lo que dices de Ismael no es verdad.

0: Vengan a cenar conmigo esta noche.
1: Por supuesto. Gracias por invitarnos.
0: Nos da mucho gusto tener a Ismael y a sus hombres en esta cena.

0: quede ni uno vivo.
1: No, Ismael, no lo hagas.
2: Pero algunos lograron escapar y llegaron hasta donde se encontraba el resto de los soldados judíos que servían al pueblo de Babilonia. Así, los soldados liberaron a todos los prisioneros y mataron a Ismael y a su gente.
3: El Señor, Dios de Israel, dice: quédense en esta tierra y yo los haré prosperar. No tengan miedo al rey de Babilonia. Yo estoy con ustedes para librarlos. Si ustedes se van a Egipto, allá morirán.

0: Sucedió en Rumania en 1955, cuando acababa de instaurarse el comunismo en nuestro país. Tenía 14 años y estaba ilusionado con ir a visitar a mi padre. Él era un pastor consagrado que seguía a Dios con gran sinceridad. Lo último que me esperaba era que acabara en este lugar. Los comunistas querían controlarlo todo, incluso a las iglesias. Así fue que surgieron dos tipos de cristianismo: los que apoyaban incondicionalmente al gobierno comunista a cambio de protección, y los otros, como mi padre, que lo desafiaban a fin de predicar la verdad de Dios. He venido a ver a mi padre.
1: Todo sobre la mesa. Todo será inspeccionado. ¡Traigan al prisionero! ¡Traigan al prisionero! Tienen 20 minutos, ni un minuto más.
2: Hijo mío.
0: ¿Padre?
2: Mijail, ¿cómo has crecido? ¿Te encuentras bien?
0: ¿Qué te han hecho, padre?
2: Estoy bien, Mijail. No te preocupes.
1: ¡Vayan terminando!
0: Mamá dice que no te preocupes por nosotros, padre. Dice que si algo llegara a suceder, nos reuniríamos en el cielo.
1: ¿El cielo? ¿Escucharon lo que dijo?
2: ¿Está aquí tu madre?
0: No, solo me permitieron entrar.
1: Está prohibido hacer preguntas sobre familiares.
2: Mijail, han apelado por mi causa. Ya llevo aquí tantos años y aún no ha habido juicio.
0: No nos permiten apelar.
1: No discutan asuntos de juicios.
2: ¿Y los miembros de nuestra iglesia?
1: He dicho que no más preguntas.
2: ¿Se encuentran bien?
1: ¡Se acabó! ¡Tiempo cumplido!
0: ¿Qué? Pero si apenas...
1: ¡Por no atenerse a las reglas! ¡Se les acabó el tiempo!
0: ¡Padre!
2: ¡Mijail!
1: ¡Vámonos!
2: ¡Mijail!
1: ¡Silencio!
2: ¡Las manos de encima!
1: ¡Por no atenerse a las reglas! ¡Saquen al niño!
0: ¡Padre! ¡Te amo, padre!
2: ¡Te quiero, hijo mío! ¡Te amo! ¡Mantente firme en la fe! ¡Mantente firme!
0: Lo haré, padre. Por la gracia de Dios.
3: ¡Lo haré!

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1: Cuando declaré que me mantendría firme en la fe, lo dije en serio. Había visto a mis padres vivir conforme a su fe y siempre me había sentido parte de su misión, aún de muy pequeño.

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1: Ya se fueron los soldados.
2: Ya basta por hoy. Y tengan cuidado cuando salgan.
3: Y aquí tienen algunos panfletos para repartir entre la gente. Pero por favor, ten cuidado. Como siempre.
2: Gloria a Dios. Qué magnífica familia tengo. Mi hijo me hace de vigía mientras enseño la Biblia. Y mi esposa distribuye la palabra de Dios clandestinamente. No se puede pedir más.
4: Sobre todo tratándose de un pastor de la Rumanía comunista. Gracias por el estudio de la Biblia, Pastor Grimbrand.
5: Hay menos sitios en Rumania donde uno puede escuchar la palabra de Dios, tal como se la debe enseñar.
2: Mayor razón aún para hacer todo lo posible, para mantenernos firmes en la fe, aunque sea arriesgado.
1: El corredor está libre.
2: Con cuidado, esconde bien la Biblia. En silencio ahora, vayan con Dios.
5: Buenas noches.
1: Buenas noches, tía Alicia.
3: Gracias sean dadas a Dios. Una reunión más en que el Señor nos amparó.
2: Tenemos mucho que agradecerle a Dios. Una iglesia que prospera y una familia maravillosa.
1: Espero que siempre sea así.
3: Y yo espero lo mismo, pero por ahora, a la cama, muchachito.
1: Ay, ¿en serio?
2: Claro que sí. Mañana tu madre y yo tenemos que asistir a un evento muy importante.
1: Entonces los acompañaré.
3: Mejor no.
1: ¿Puedo hablar de Cristo a los soldados?
2: Mañana no.
1: Puedo repartir folletos con mucho cuidado. Tú lo sabes.
2: Buenas noches, Mijail. Esta reunión de todas las iglesias ha sido organizada por el gobierno comunista. Quiere que apoyemos sus iniciativas. Yo creo que
6: Y agradecemos al camarada Stalin por congregar a todos nuestros credos bajo un mismo estandarte, el Partido Comunista. De ahora en adelante ya no me llamen obispo, llámenme camarada. Ese es el hombre del que le hablaba.
7: ¿Y qué tal reaccionó a nuestra oferta?
6: Protección a cambio de apoyo al gobierno. Sería un necio si escogiera no cooperar. Dudo mucho que vaya a defraudarnos, coronel.
2: Sergio, ¿qué opinas de todo esto?
8: Es una vergüenza. Llevamos horas escuchando discursos de los líderes de las iglesias y todos apoyan a los comunistas.
2: ¿Y qué has hecho tú al respecto?
8: Richard, comprende que tengo que pensar en mi familia.
2: ¿Y no has dicho nada?
3: Richard, es una vergüenza. Tantos pastores y todos tienen miedo de plantarse firmes por sus creencias. Debes reivindicar el nombre de Cristo llamando a las cosas por su nombre.
2: Si lo hago, puede que me arresten. Y que te quedes sin marido.
3: Este no es momento para acobardarnos.
6: Excelente. Aquí viene a dar su discurso.
2: Hoy se nos ha congregado en calidad de ministros religiosos para solicitar que trabajemos con el gobierno por el bien de nuestra patria.
6: ¡Magnífico!
9: Pero ¿cómo podemos respetar a un gobierno que niega la existencia de Dios? Que nos impide que leamos la Biblia y clausura los recintos donde nos congregamos a adorar a Dios. Un gobierno así no se merece nuestro apoyo, sino nuestra conmiseración y desdén.
6: ¡Silencio!
9: Vergüenza debería darnos no defender a nuestro
6: ¡Silencio!
9: Dios. El pueblo de Rumanía nos necesita ahora más que nunca. Esta iglesia se edificó para adorar a Dios. ¡Para adorar a Dios!
10: ¿Porque no nos iba a defraudar?
6: ¡Pero coronel! ¡Coronel!
8: Richard, dijiste lo que muchos de nosotros no nos atrevimos a decir. Pero ahora te echarán encima los leones. Debes irte de Rumania ahora mismo.
3: Sergio, es justamente cuando viene el lobo que el pastor debe hacerle frente, en lugar de huir.
9: La gente nos necesita aquí en Rumanía y en Rumanía nos quedaremos.
10: Tiene demasiada influencia sobre la gente.
1: De eso podemos encargarnos nosotros. Denos la orden y...
10: No, eso solo empeoraría las cosas. Mírenlos, qué fáciles son de convencer. No, creo que el señor Grimbrand nos podría ser de mucha utilidad. Si no acepta nuestros argumentos por las buenas, recurriremos a otros más persuasivos.
3: Hiciste lo correcto.
2: Y ya no hay vuelta atrás.
1: ¿Qué harás si vienen a buscarte?
2: Tendremos que ser valientes y continuar haciendo todo lo posible por instruir a todos acerca de Cristo.
1: ¿Incluso a los comunistas?
2: Incluso a los comunistas. ¿Acaso no recuerdas lo que dijo Jesús? Ama a tus enemigos, haz el bien a los que buscan perjudicarte.
1: Oraré para que Dios me conceda esa clase de amor, padre mío.
2: Buen hijo. Y ahora que duermas bien.
1: ¿Padre?
2: ¿Sí?
1: ¿Crees que el gobierno nos esté espiando?
2: Después de lo que dije hoy, es posible, Mijail. Pero aunque así fuera, seguiremos trabajando para Dios. Debemos orar para tener valor.
11: ¡Es aquí! La consigna es seguir de cerca cada movimiento de Wimbrand.
1: Buenas tardes, Pastor Wimbrand.
2: Andrei, ¿qué haces por aquí? Cualquiera pensaría que estarías en tu casa alistándote.
1: Vine a recoger mi traje, Pastor. Entonces, nos vemos en unas horas.
2: Bueno, pues, si no me presento yo, no hay boda.
1: Ya regresó mi padre.
3: Debe estar por llegar en cualquier momento. ¿Por qué no vas comiendo tú? Yo esperaré a tu padre.
1: Señor, te agradecemos las muchas bendiciones que nos das. Acompaña a mi padre, sigue dándonos valor y denuedo para continuar con tu obra. Amén.

0: ya se fue.
1: ¡Alto! ¡Suélteme!
2: ¡Silencio!
1: ¿A dónde me llevan? ¡Déjenme ir!
2: ¡Dije silencio!
3: Ya llegó mi padre.
4: Aún no, cariño. Vete a dormir. Estoy segura que está bien.
5: Noapte bună.
6: Noapte bună.
4: Que descanses. Dios mío, ayúdanos.
7: ¿Y usted es?
0: Soy Richard Wurmbrand.
7: Incorrecto. Usted era Richard Wurmbrand. De aquí en más será Vasily Georgescu. Recluso número uno. Richard Wurmbrand ya no existe. Llévense al preso.
4: Pero no puede ser.
8: Según nuestro registro, su esposo ha abandonado el país y... malversación de fondos de la iglesia. Típico.
4: Richard jamás haría una cosa así.
8: Ah, no. Claro que no.
4: Tiene que decirme a dónde se lo han llevado.
8: ¡Me ordena! Ya escucho el informe. Su esposo se ha fugado. Ha huido del país. Ya no me haga perder más tiempo. ¡Y váyase de aquí!
9: Así es. Pasó por aquí. Le dije que su esposo se había fugado del país. Además, también tenemos planes para ella.
7: He dicho que quiero nombres. Todos los de esta lista están muertos. ¿Quiénes más colaboraban con usted? Déjese de jugar conmigo. Se me está agotando la paciencia. Si quiero, puedo mandarlos a matar.
0: Pero... le soy más útil con vida.
7: Solo la suficiente como para bajarle esos humos que trae.
0: Y usarme como ejemplo de alguien que ha recapacitado.
7: Espléndido.
0: Alguien que ha visto la luz del comunismo.
7: Por fin empezamos a entendernos.
0: Pero a la fuerza. Lamento tener que defraudarlo, coronel. Pero el comunismo jamás podrá triunfar sobre el poder del amor de Dios. Dios nos transforma desde el interior... por medio de su amor, no desde el exterior y por la fuerza.
7: Pero si aún ni siquiera la ha probado, le sorprenderá lo que es capaz de hacer un poco de sufrimiento físico.
0: Coloque su mano sobre mi corazón. Si late rápido, demostrando que siento temor, quedará claro que Dios no existe, ni tampoco hay vida eterna. Pero si late con calma, como diciendo, me dirijo hacia la presencia de aquel que me ama, entonces... quien tendrá que recapacitar es usted. Dios existe y hay vida eterna.
7: Bien. Entonces, ¿qué le parece si aceleramos su encuentro con Dios? Y conozco a la persona para ayudarlo a llegar a su destino. ¡Brinzaru!
10: Hola, Cristiano.
3: ¡Madre!
4: ¡Mihai! ¿Qué sucede?
11: ¡Bienvenida a casa!
3: Traté de impedir que entrara.
4: ¿Quién es usted?

0: ¡Déjala! ¡Lárgate!
1: ¿Qué? ¿Qué es lo que quiere?
2: Los tiempos están cambiando, camarada. El muchachito.
0: ¡Ah!
2: ¡Ya no necesita otro cuarto para él solo! ¡Es un nuevo día en Rumania!
3: Y todos compartimos lo que tenemos. Pueden quedarse con una habitación. Las demás las ocuparán miembros de las fuerzas policiales.
1: ¡La policía! Pues muy bien. Estaré encantada de tenerlo como huésped oficial.
0: ¿Qué? ¡No!
1: Espero que se sientan a gusto.
0: Pero, madre,
1: en nuestro hogar.
0: No puede vivir en la casa.
1: Discúlpenos.
0: ¡No puede!
1: Ven conmigo, Mijail.
0: Madre, no quiero compartir nuestro hogar con esos policías.
1: No tenemos alternativa, Mijail. Además, tú no tendrás que compartir nada con nadie. Quiero que te mudes a vivir una temporada con tu tía Alicia.
0: ¿Cómo dices? Pero tú me necesitas aquí, Mijail, a tu lado,
1: madre. Es solo por una temporada. Este sitio es demasiado peligroso para ti. Y debo continuar la obra con los demás creyentes. Seguirás asistiendo al colegio y te aplicarás bien. Y así yo seré la única que se exponga al peligro.
0: Quizás cuando regrese mi padre podemos...
1: Oh, Mijail, ojalá las cosas se dieran así. Pero tengo el presentimiento de que tu padre no regresará tan pronto como esperábamos. Es posible que no volvamos a verlo por mucho tiempo.

0: ¿Y bien?
1: Ah, pues es bastante terco.
0: ¿Aún nada? ¿Nombres?
1: Solo tres: Sabina, Mijail y Dios. O sea, cuando no está inconsciente. Podría intentar aumentar el dolor.
0: No. Se me ocurre algo más efectivo. Tal vez haya llegado el momento de infringirle otro tipo de dolor.
1: Como por ejemplo...
0: Lo único que hace este hombre es pedir que le dejemos ver a su familia. Tal vez si viera lo que le está ocasionando a ellos su falta de colaboración, cambiará de parecer.
2: Me causó gran alegría ver a mi padre, aunque solo fuese por unos breves momentos. Cómo lo extrañaba. Y cuán agradecido estaba de tener aún a mi madre.
3: ¡Mijail! ¡Mijail! ¡Soy yo! ¡Tía Alicia! ¡Mijail! ¡Mijail!
2: Tía Alicia, pude ver a mi padre. Debemos comunicarnos con mi madre.
4: ¡Mijail! ¡Oh, Mijail! Tu madre ha sido arrestada.
2: ¿Arrestada? ¿También arrestaron a mi madre? ¡No!
0: Veo que está rezando. ¿Por su familia, quizás? Pues le tengo noticias. Muy buenas noticias. Rumania está construyendo un nuevo canal. Las obras tomarán varios años. Y bueno, su esposa tuvo la amabilidad de ofrecerse como voluntaria.
5: No, en el canal no. Oh, Sabina, que Dios te acompañe.
0: Ah, y también, su hijo se las ha arreglado bastante bien por su cuenta. Sí, efectivamente. Luce con orgullo el pañuelo rojo de los estudiantes comunistas. Seguramente estará muy orgulloso de él.
5: Mijail.
0: Pensé que eso le levantaría el ánimo. ¿Se da cuenta? Podría haber hecho mucho más por su señora y su hijo de haber cooperado un poco más. Al fin y al cabo, de todos modos, ambos terminaron trabajando para el gobierno. Reflexione.
5: Amad a nuestros enemigos y orad por los que os ultrajan.
0: ¿Con qué orando otra vez? ¿Por su familia?
5: No, coronel. No estoy orando por ellos. Estoy orando por usted. Estoy orando por usted.
0: Entonces no pierda su tiempo. Sus oraciones no tendrán efecto sobre mi persona, como tampoco lo han tenido sobre su familia. Además, ¿qué clase de ayuda puede esperarse de un dios que ni siquiera existe?
5: No. Si hay algo de lo que estoy convencido, es que Dios...

0: Dios existe y que nunca me ha abandonado ni a mí ni a los míos. Señor, estoy convencido de que estás conmigo, incluso en este lugar. Sé que también estás con mi familia. Ayuda a Mijail a permanecer firme en sus convicciones.
1: ¿Eres el primero de tu colegio en vestir este pañuelo que simboliza los principios del comunismo? ¡Lúcelo con orgullo!
2: ¡No! ¡Me niego a ponerme su pañuelo rojo!
3: ¿Cómo te atreves?
2: Los comunistas echaron a mis padres a la cárcel porque creen en Dios. Me siento orgulloso de mis padres. Estoy orgulloso de ser cristiano.
0: Te ruego que acompañes a Sabina. Dale fuerzas para soportar la prueba. Y de nuevo y amor, para compartir tu palabra con los demás.
4: ¡Deprisa, sarta de inútiles! ¡Está prohibido hablar!
5: Y Jesús dijo: regocijaos y gozaos, porque así persiguieron a los profetas que fueron antes de vosotros. Como ven, Dios puede hacer que nos regocijemos aún en nuestros sufrimientos. Dios puede ayudarnos cuando oramos.
6: Sé que estar preso no es fácil para ninguno de nosotros, Sabina, pero doy gracias a Dios que estés aquí. Cuando nos hablas de Dios, nos ayuda a soportar este martirio.
5: Sabemos que Dios está presente en nuestro corazón.
4: ¡He dicho que se callen! ¡Ey! ¿Tú eres la esposa del pastor ese, no es cierto? ¡La cristiana!
5: Así es. ¿Y ustedes ya tienen a Cristo?
4: Pues, cristianita, usted no parece estar obedeciendo mis órdenes. Me habían dicho que los cristianos se portaban bien y eran obedientes. Puede ser que en realidad no seas cristiana. Quizás nos veamos obligados a bautizarte.
5: No, no.
4: ¿Y qué te parece, Dimitri?
5: ¿Pero qué están haciendo?
7: Tienes razón.
4: ¡De pie!
5: Por favor, mis costillas creo que están fracturadas.
4: ¡De pie, he dicho! Y espero que eso te enseñe una lección. Guárdate tus prédicas para ti misma.
8: ¿Tú también te bautizas?
4: ¡Cierra tu bocaza!
6: Sabina, ¿estás bien?
5: No, pues lo que estoy es bien mojada. Pero gloria a Dios. De todos modos, me hacía falta un baño.
6: Ven, Sabina, nos ocuparemos de tus heridas.
9: ¡Bájenlo! Tómese un descanso.

0: ¿Tiene algo que decirnos?
1: Que los perdono.
0: ¿Qué?
1: Que lo perdono, coronel. Lo perdono por todo esto. Lo perdono por todo lo que me ha hecho a mí. Y a mi familia. Por cada golpiza.
0: Se le ha soltado un tornillo. Quizás unas cuantas golpizas más lo ayuden.
1: Coronel, es posible que muera pronto. Y algún día, usted también morirá. Los dos tendremos que comparecer ante Dios. Yo me siento preparado. ¿Y usted?
0: Este tiene para rato. ¡A la celda de los incomunicados! No debe ver a nadie, ni siquiera a los guardias. Ya me cansé de sus palabras.
2: ¿Por cuánto tiempo?
0: El que sea necesario.
3: Ahem.

0: Señor mío, ya... ya no soporto más. ¿Para qué me tienes aquí? No lo entiendo. ¿Qué será ese sonido? Parece... sí, sí, sí lo es. Es código Morse. Sí, soy un pastor. Llevo un año incomunicado. No he hablado con nadie. Yo trabajé para los comunistas. Hice muchas cosas terribles. Lastimé a mucha gente. Necesito confesarme. Dios, ¿será capaz de perdonarme? Sí, Dios te ama. Él puede perdonarte.
1: ¿Qué es lo que le pasa?
2: Tiene tuberculosis.
3: Pues al menos póngale una inyección. Así por lo menos estará alerta durante el juicio.
0: ¿Juicio?
1: En este país nos ceñimos a la ley. ¿Acaso no lo sabías?
0: Llevo aquí todo este tiempo y ahora deciden darme audiencia.
3: Tiene algo que declarar en su defensa.
0: Si tengo que...
2: Esto no tiene sentido. Está demasiado enfermo.
3: ¿Y si tiene algo que declarar en defensa propia? ¿Qué tiene que decir en defensa propia?
0: Que amo a Dios.
3: Ni el más mínimo cambio. Pues bien, entonces, lo sentenciamos a 20 años de trabajos forzados.
1: ¿20 años? Pero si este hombre está muriéndose, no vivirá ni un mes. Échenlo en la celda número 4, la de los que esperan la muerte. Que se muera por obstinado, ya me cansé de este hombre.
0: Señor, creo que me estoy muriendo. Acompaña a mi familia, a mi Sabina. Ayúdala.
4: Usted. Esta, usted. Y usted también, la alborotadora. Deshagámonos de ella.
3: Oh, Sabina.
0: Toma, esto te ayudará a protegerte del frío.
5: Me han dicho que está en la celda donde ponen a los que están por morir.
0: Sí, lo es.
4: Aunque hay algunos, como nuestro Richard, que parecen desafiar a la muerte. Ya lleva aquí 6 meses.
0: El responsable de ello es Dios. Come, es todo lo que tenemos.
5: Primero daremos acción de gracias.
0: De modo que tú también eres cristiano.
5: Hace un tiempo, cuando me tenían incomunicado, alguien, no sé, un pastor, me guió a Cristo. Código Morse. Doy gracias a Dios por ese hombre todos los días.
0: Amigo, por fin nos conocimos.
5: Siempre te estaré agradecido, mi hermano.
0: Entonces entonemos un cántico de gratitud.
5: ¿Pero cómo? Si no tienes ningún instrumento.
0: Ah, pues si Dios puede servirse de unos golpes en las paredes, ¿acaso no usaremos las cadenas que nos atan para dedicarle a Él una melodía?

0: Y la Biblia dice que si padecemos con Él también reinaremos.
1: ¿Qué? Pero, ¿a dónde me llevan?
2: Lleva demasiado tiempo inconsciente.
3: Será mejor que lo atendamos. Yo le limpiaré las heridas. ¿Tenemos más trapos? Ahí está. Listo. A ver qué se puede hacer.
0: Pues bien, continuamos con el sermón.
2: Richard, pero si acaban de castigarte por predicar.
4: ¿No te parece que es hora de tomarte un descanso?
0: Soy pastor. Tengo que predicar. Y además, hice un trato con el guardia.
3: ¿Un trato?
0: Sí, así es, un trato. Yo predico y él me propina una golpiza. A él le conviene, a mí también me conviene. De modo que manos a la obra. Además, la última golpiza debería cubrir con creces este próximo sermón.
2: ¿Te has enterado de las últimas, Amnistía? Seguramente esto obedece a presiones externas sobre el gobierno.
5: ¿Y?
2: Soltarán a algunos prisioneros y a otros, pues, ahí adentro lo están decidiendo.
6: Vasily Georgescu, alias Richard Wurmbrand, lleva aquí 8 años. Su conducta no ha cambiado. Desháganse de él.
0: Debes intentar dormir un poco.
7: Cércase de odin, Esti.
1: ¿Pero qué?
8: Sígame.
9: Hey, Richard, ¿qué se preocupa?
10: ¡Fanur, Richard! ¡Que Dios te acompañe!
0: Si al menos pudieran decirle a mi familia que los amo.
5: Oh, bien difícil. Tu hijo también está preso.
0: ¿Cómo? No puede ser.
5: Dicen que es ladrón. Parece que es de familia. Lástima que no estuviste ahí para ayudarlo,
0: oh, no.
5: Viejo.
0: Dios mío, cuida a mi familia. ¿Qué me harán ahora?
5: ¡Contra el paredón!
0: Oh, Señor Jesús, soy tuyo. ¿Qué? Pensé que iban a fusilarme. ¡Estoy libre! ¡Libre! Sabina.
11: ¡Richard! ¡Oh, mi querido!
0: Pensé que no volvería a verte jamás.
11: Sabía que Dios te guardaría. Lo sabía.
0: Tanto tiempo ha pasado. ¿Te encuentras bien? Me dijeron que estuviste trabajando en el canal. Pensé que estarías muerta. ¿Qué fue de Mijail?
11: No te preocupes. Ven.
0: Qué bueno estar de vuelta en casa.
11: Richard, está bien. Ven acá. Ven.

0: ven, ven.
1: Y Jesús dijo: regocijaos y gozaos, porque así percibieron a los profetas que fueron antes de vosotros.
2: Mijaíl.
0: Padre, oh padre, te liberaron.
2: Mi querido Mijaíl.
3: Todos reunidos otra vez. Gracias a Dios. ¿Lo ves, Richard? Dios nos mantuvo firmes.
1: Y estamos más dedicados a Él que nunca.
2: Pues entonces, no perdamos el tiempo. Demos gracias a Dios por el privilegio de haber sufrido por su causa. Y volvamos a encomendarnos a Él como familia.
1: ¿Y después?
2: Y después nos pondremos manos a la obra una vez más. No hay tiempo que perder. El pueblo de Rumanía necesita más que nunca la palabra de Dios. Ya prácticamente se me ha olvidado todo lo que sabía de la Biblia en el tiempo que pasé preso. Pero hay cuatro cosas de las que estuve seguro en todo momento. Primero, que Dios existe. Segundo, que Jesús es nuestro Salvador y que va con nosotros o nos acompaña a todo lugar. Tercero, que sea lo que sea que nos pase en esta tierra, tenemos la certeza de la vida eterna. Y la cuarta, que el amor de Dios, aun cuando nos torturan, siempre es la mejor salida.
4: Tras su liberación, Richard insistió en ayunar y dar gracias a Dios durante 3 días consecutivos. Aprovechó esos días para escribir todas sus experiencias en la cárcel, incluyendo cientos de sermones y poemas que había compuesto y memorizado. Incansable predicador del Evangelio, volvió a predicar prácticamente de inmediato. Como la ley no permitía celebrar reuniones,

Él y su congregación comenzaron a reunirse en los bosques con el pretexto de celebrar el cumpleaños de uno de los presentes. Richard predicaba en las fiestas. Celebraban onomásticos todos los domingos. A la larga, volvieron a arrestar a Richard. Cuando la noticia se filtró a la comunidad cristiana internacional, se armó gran revuelo. El gobierno ofreció liberarlo a cambio de $10,000. El dinero se reunió de inmediato y Richard fue liberado. Para entonces, poco después, Richard, Sabina y Mijail se mudaron a Norteamérica, donde fundaron La Voz de los Mártires, organización que ayuda y crea conciencia de los muchos cristianos que padecen persecución en todo el mundo. Incansables en su misión de predicar el Evangelio y ayudar a quienes sufren persecución por su causa, continuaron trabajando hasta la muerte de Sabina en el año 2000 y la de Richard en el 2001. Mijail Wurmbrand continúa la obra de sus padres como miembro de La Voz de los Mártires. En el 2006, Richard Wurmbrand fue escogido por el pueblo de Rumania entre las 10 personas que mayor influencia ejercieron en la historia de Rumania. Muchas personas más llegaron a enterarse de los horrores de la era del comunismo en Rumania a través del testimonio de Richard Wurmbrand frente al Senado de los Estados Unidos en 1966, pues pudieron ver de primera mano las marcas de las torturas a las que había sido sometido. El gobierno comunista de Rumania colapsó en 1989. El ministerio de los Wurmbrand continúa hasta la fecha.

Muy bien, bienvenidos de regreso. Vamos a estudiar ahora el tópico titulado La herida y el cautiverio de la bestia. Para los que tienen el manual, el comienzo del capítulo está en la página 169, página 169 del manual. Vamos a estudiar la herida y el cautiverio de la bestia. Pero antes de hacerlo, queremos pedir la bendición del Señor. Así que les invito a inclinar sus rostros para orar. Padre Celestial, gracias por tu palabra. Una guía segura en un mundo que anda tan confundido. Pedimos, Señor, la dirección de tu Santo Espíritu para que nuestras mentes no estén confundidas, sino que estemos fundamentados sobre la verdad eterna. Gracias por escucharnos. Te lo imploramos en el nombre de Jesús. Amén. Vamos a repasar un punto que estábamos tratando en nuestra última clase. Vamos a Apocalipsis 13 y el versículo 10. Apocalipsis 13 y el versículo 10. Está hablando de algo que le sucedió a la bestia, que representa el poder papal, al final de su periodo de dominio, en el año 1798. Sucedieron dos cosas con el papado o con la bestia. Dice allí, si alguno lleva en cautividad, va en cautividad. Es decir, el sistema ahí va a quedar cautivo. Y luego dice, si alguno mata a espada debe ser muerto. Así que el papado, la bestia, llevaba a la gente cautiva y el sistema iba a ir cautivo. Usaba la espada para matar y la espada le iba a suministrar la herida mortal. Ahora queremos enfocarnos en estos dos puntos, la herida mortal y el cautiverio de la bestia. Quiero comenzar mencionando que generalmente en la iglesia adventista se ha dicho que el cumplimiento de este versículo 10 de Apocalipsis 13 fue cuando el Papa Pío VI fue llevado preso por el general Berthier, a donde murió en exilio en Francia en 1799. Pero el cumplimiento de esta profecía es mucho más abarcante que el cautiverio de un papa. En realidad no fue un Papa específico que fue llevado al cautiverio, fue la bestia la que fue llevada al cautiverio. Es decir, el sistema en su totalidad fue al cautiverio en 1798. Ahora, ¿qué significa eso? Significa que mientras el Estado le suministraba la espada al poder papal, el papado podía poner sus dogmas y sus prácticas. Durante ese tiempo estuvo libre de llevar adelante su obra mientras podía usar la espada del poder civil. Pero en 1798, cuando le quitaron la espada, cuando la espada se volcó contra ella, recibió una herida mortal y fue al cautiverio porque ya no tenía libertad para hacer lo que había hecho durante los 1260 años. Ahora, la mejor forma de entender el cautiverio del papado es yendo al mismo libro de Apocalipsis. Vamos a notar en unos momentos otro lugar a donde habla de un cautiverio que nos ayuda a entender el cautiverio del papado o el cautiverio de la bestia. Ahora, Satanás, sin lugar a dudas, hoy en el mundo está suelto y libre. ¿Están de acuerdo? Ahora, ¿cómo ejerce Satanás su poder en este mundo? No lo hace directamente, ¿lo hace a través de qué? Lo hace a través de los poderes civiles del mundo. Vamos a anotar un ejemplo muy interesante, no está en el manual, pero vamos a anotarlo. Apocalipsis, el capítulo 3, Apocalipsis, el capítulo 3, en realidad el capítulo 2 más bien, el capítulo 2, y vamos a anotar el versículo 10. Esta es una de las siete iglesias del libro de Apocalipsis. Y vamos a notar
lo que Satanás hizo con esta iglesia, la iglesia de Esmirna. Dice en el versículo 10, no temas en nada lo que vas a padecer. He aquí, el diablo echará a algunos de vosotros en la cárcel para que seáis probados y tendréis tribulación 10 días. Sé fiel hasta la muerte y yo te daré la corona de la vida. ¿Quién iba a echar a los feligreses de la iglesia de Esmirna en la cárcel? El diablo. ¿El diablo lo hizo personalmente? ¿Vino y los agarró y los metió a la cárcel? No. ¿Cómo fue que lo hizo? Lo hizo a través del emperador Domiciano. Es decir, Satanás usó al emperador para cumplir sus propósitos. Usó al poder civil, en otras palabras. Tenemos otro ejemplo. En Apocalipsis 12, habla de una mujer que tiene un bebé en su vientre. Está por nacer el bebé. Y dice que se para el dragón al lado de la mujer para devorar al hijo tan pronto el hijo naciese. ¿Quién es ese dragón? Satanás. Entonces, ¿Satanás se paró al lado de María para devorar a Jesús cuando nació? No. ¿Qué usó, qué poder usó Satanás para cumplir sus designios? Usó a un gobernante civil de Roma. Satanás cumple sus propósitos en este mundo empleando los poderes civiles para cumplir sus propósitos. ¿Están conmigo? Ahora, otro ejemplo. Faraón. Cuando Dios iba a librar a Israel de Egipto, ¿hubo una oposición tremenda de parte de Faraón? Sí. ¿Saben que a Faraón se le llama el gran dragón en Ezequiel 29:3? ¿Pero quién era el que no quería que el pueblo de Israel fuera librado? Satanás. Satanás usó a Faraón para cumplir sus propósitos. El punto es que mientras Satanás puede usar los poderes civiles del mundo, él está libre para cumplir sus fines y sus propósitos. Ahora, vamos a recordar lo que encontramos en Apocalipsis el capítulo 20. En Apocalipsis el capítulo 20 desciende un ángel del cielo con una cadena en su mano. ¿Y qué?

va a hacer con esa cadena? Va a atar a Satanás, va a atar al dragón, al gran dragón. Dice que lo va a poner en prisión. ¿Qué significa eso? Que Dios envía un ángel poderoso para echar a Satanás en prisión. Nosotros los adventistas sabemos qué representa eso. ¿Qué representa el cautiverio de Satanás? El cautiverio significa que todos los poderes que él usaba están muertos. Así que Satanás no tiene poder. ¿Dónde radica el poder de Satanás? Radica en el hecho de que puede usar los gobiernos del mundo para cumplir sus propósitos. Pero cuando Cristo venga, todos los reinos del mundo, todos los personajes estarán muertos. Así que Satanás no va a tener ¿qué? Poder, va a tener una herida mortal, en otras palabras, va a ser echado en la cárcel, en prisión, en cautiverio, por así decirlo. Pero ¿qué va a suceder después de los 1000 años? Después de los 1000 años, ¿qué va a suceder con todos los gobernantes civiles del mundo que Satanás usó? Todos van a resucitar. Y ahora Satanás es suelto de su prisión porque nuevamente tiene a la gente que puede usar para cumplir sus propósitos. Se le sana su herida mortal porque ahora puede usar los poderes civiles de nuevo. Ahora está libre porque ahora puede nuevamente usar los poderes civiles. Así que la herida mortal significa que el papado ya no podía usar los poderes civiles del mundo. Significa que fue echado al cautiverio en el sentido de que ya no tenía poderes civiles sobre los cuales podía influir para cumplir sus propósitos. ¿Están conmigo? El libro de Apocalipsis mismo nos explica qué es el cautiverio. Ahora, hay un punto muy importante que necesitamos recordar y es este. Cuando hablamos de la herida mortal del papado, no fue la Iglesia Católica la que recibió la herida mortal. Hay una diferencia entre la Iglesia Católica y el papado. Tenemos que entender eso. El papado es el sistema compuesto de obispos, arzobispos, cardenales, el obispo de Roma, sacerdotes, etcétera. Ese es el papado, el gobierno, el sistema de gobierno de la iglesia. Los feligreses en realidad son la iglesia, es decir, el papado es una combinación de iglesia y estado, es un estado y es una iglesia. Y cuando el papado tiene la unión de la iglesia con el estado, el papado está libre y sano. Cuando el papado no puede usar el poder civil, el papado está en cautiverio, el papado tiene una herida mortal. Ahora, es importante notar que cuando el papa fue llevado cautivo el 12 de febrero de 1798, no dejó de funcionar la Iglesia Católica, no desapareció la Iglesia Católica. Yo pregunto, ¿la Iglesia Católica como iglesia cerró sus puertas en 1798? No. ¿Los padres seguían llevando a sus hijos, sus bebés, para bautizarlos en la iglesia? Sí. ¿La gente seguía yendo a la iglesia para confesar sus pecados al sacerdote? Sí. ¿La gente todavía iba a comulgar allá cuando se celebraba la misa? Sí. La iglesia como iglesia siguió funcionando. No fue la iglesia el aspecto espiritual que recibió la herida mortal, fue la combinación de iglesia y estado. Ya el papado no podía usar los poderes civiles del mundo, por eso tenía una herida mortal, por eso este sistema estaba atado. Ahora quiero leerles unas citas de historiadores sobre lo que sucedió en el año 1798, y aquí ustedes van a ver en estas citas que Iglesia Católica y papado no son lo mismo. La iglesia puede funcionar como iglesia mientras que el papado tiene una herida mortal y está en cautiverio. Mientras que la Iglesia Católica no puede usar los poderes civiles, la iglesia sigue funcionando como iglesia. Lo único es que no puede usar a los reyes de la tierra para que ellos hagan lo que la iglesia quiere. Aquí está la primera cita sobre lo que ocurrió en 1798.
Esto está al pie de la página 170 para los que tienen el manual. El papado estaba extinto. ¿Qué pasó con el papado en 1798? ¿Estaba qué? Extinto. ¿La iglesia estaba extinta?

los poderes católicos romanos, ninguno levantó un solo dedo para defenderlo. Antes de esto, durante los 1260 años, cuando alguien atacaba el papado, ¿qué hacían los poderes civiles? Se levantaban para defender al papado. Pero aquí dice que cuando recibió la herida mortal, dice, ninguna nación levantó un solo dedo para defender al papado. Sigue escribiendo este historiador. La ciudad eterna ya no tenía príncipe ni pontífice. Príncipe es la parte civil. Pontífice es la parte religiosa. Su pontífice estaba muriendo en tierras extranjeras y ya se había dado el decreto que no se permitiría la elección de un sucesor. Tristemente, en 1801, Napoleón Bonaparte cometió el error de permitir que se eligiera otro papa. No vamos a entrar en eso. Aquí hay otra cita de un historiador en cuanto a lo que ocurrió en 1798. Con razón, la mitad de Europa creía que el veto de Napoleón es que no se iba a elegir más papas, que el veto de Napoleón sería obedecido y que al igual que el papa, el papado estaba muerto. ¿Qué es lo que estaba muerto? El papado, no la iglesia católica. No está hablando de los feligreses de la iglesia. Aquí hay otra cita. Las muchedumbres pensaban que el papado estaba a punto de morir. Se preguntaban si Pío VI sería el último pontífice y si el cierre del siglo XVIII marcaría la caída de la dinastía papal. Aquí hay otra. El papado había sufrido su más profunda humillación y parecía estar aniquilado. Estos son historiadores que no interpretan el libro de Apocalipsis como nosotros. Pero fíjense, dicen que el papado estaba a punto de morir. Otro dice que el papado estaba muerto. No quedaba ni un vestigio de su existencia. Aquí dice parecía que estaba aniquilado. Y luego dice este historiador, la revolución francesa le suministró una herida que según parecía no quería sanarse sino hasta fines del siglo XX. Qué interesante. Les leo una cita más. El objetivo del directorio francés, es decir, de Napoleón Bonaparte y sus tropas, era destruir al gobierno papal. Noten, no la iglesia, sino el gobierno papal, como enemigo irreconciliable de la república. Al anciano papa, Pío VI, le pidieron que entregara el gobierno temporal. ¿Qué fue lo que le pidieron? Que entrega la iglesia. No entrega la iglesia. ¿Entrega qué cosa? El gobierno temporal. Deja de ser Estado. Puede ser iglesia, pero no puede ser Estado. Sigue diciendo, al anciano papa le pidieron que entregara el gobierno temporal y al rehusar hacerlo, fue arrastrado del altar, los anillos le fueron arrancados de los dedos y finalmente, después de declarar que su poder temporal estaba abolido, ¿qué es lo que estaba abolido? Su poder temporal estaba abolido. Los vencedores se lo llevaron prisionero a Toscana, de donde nunca regresó. ¿Entienden este punto? ¿Cuántos entienden lo que es la herida mortal? A ver, levante la mano los que entienden la herida mortal. ¿Entienden el cautiverio? Mientras el papado puede usar la espada de poder civil, ¿cómo está? Está libre. Y está sano. Cuando pierde la capacidad de usar la espada del poder civil, el papado está herido y está preso. ¿Está claro? Igual que Satanás. Mientras puede usar los poderes civiles del mundo, está sano y libre. Cuando mueren todos, está atado y herido. Pero cuando resuciten todos los que usaba, recupera su poder, está sano y libre nuevamente. Ese es el significado de la herida mortal. Ahora,

La herida mortal se suministró en el año 1798. ¿Será ese el fin del poder papal? Daniel 7 menciona solo tres etapas de la cuarta bestia. Pero Apocalipsis agrega una etapa de la cuarta bestia. En Daniel 7, 23 y 24 dice, hay tres etapas. Hay el imperio romano gobernando solo, el imperio romano se divide en 10 reinos, luego el cuerno pequeño gobierna 1260 años, al final recibe una herida mortal. Pero Daniel 7 no va mucho más allá, pero Apocalipsis explica y añade a lo que tenemos en Daniel el capítulo 7. Vamos a Apocalipsis 13 y el versículo 3. Apocalipsis el capítulo 13 y el versículo 3. La cuarta etapa de la cuarta bestia. Dice, y vi una de sus cabezas como herida de muerte. ¿Qué fue lo que la hirió de muerte? ¿Qué arma? La espada, muy bien. Porque el gobierno civil dijo, no te apoyamos más. Usó la espada en contra de la iglesia, en contra del papado. Así que dice, y vi una de sus cabezas como herida de muerte, pero ¿qué? Su herida mortal fue sanada. El cuerno pequeño, la bestia va a tener otro periodo de dominio. ¿Va a recuperar la espada? Sí. ¿Va a recuperar su libertad? Sí, señor. Porque dice, su herida de muerte fue sanada y se maravilló todo Panorama City. También se maravilló toda la tierra en pos de quién. La bestia, ¿cuál bestia? La misma que gobernó 42 meses. ¿El papado va a recuperar su poder? Lo dice la profecía. Y lo estamos viendo delante de nuestros ojos. Si ustedes no han estado leyendo los periódicos y viendo las noticias, no sabrían cuánto poder está cobrando el papado en esta época. Más adelante en este tema les voy a hablar de algunas cosas que están ocurriendo. Entonces, ¿cuáles son los objetivos y las aspiraciones del papado? Yo mencionaba en una presentación anterior que ni Juan Pablo II, ni Benedicto XVI, ni Francisco I hacen referencia a la segunda venida de Cristo Jesús. ¿Cuántos de ustedes han oído hablar alguna vez a Francisco I decir que la segunda venida de Jesús es la gran esperanza para arreglar todos los problemas del mundo? ¡Nunca! ¿Saben por qué? Porque el papado no cree que la sociedad va a mejorar a través de la segunda venida de Jesús. Va a cambiar como resultado de la segunda venida de Jesús. Ellos creen que la iglesia, recuperando el apoyo de los poderes civiles, va a poder resolver los problemas de la sociedad para establecer el reino de Cristo aquí en la tierra, bajo el dominio del poder papal, ayudado por los poderes civiles del mundo. Ese es el objetivo del poder papal. Quiero leerles ahora una cita muy interesante que leí anteriormente en un tema, pero ahora vamos a leerlo en este contexto. Esto fue escrito por el Papa Benedicto XVI en su encíclica Caritas in Veritate. Significa caridad en la verdad o amor en la verdad. Fíjense que aquí él expresa cuáles son los objetivos del poder papal. Se encuentra al pie de la página 171. La acción del hombre sobre la tierra está inspirada y sustentada por la caridad. Contribuye a la edificación de esa ciudad de Dios universal hacia la cual avanza la historia de la familia humana. ¿Hacia qué está avanzando la familia humana? ¿Hacia la edificación de qué cosa? De esa ciudad de Dios universal. Ahora, eso suena bien bonito. Podríamos pensar, la nueva Jerusalén.

Esa no es la ciudad de Dios universal que está en la visión del Papa. Sigamos leyendo. En una sociedad en vías de... ¿De qué? Globalización. El bien común. ¿El qué? El bien común. Y el esfuerzo por él, el esfuerzo por el bien común, han de abarcar necesariamente a toda la familia humana, es decir, a la comunidad de los pueblos y naciones, dando así forma de unidad y de paz a la ciudad del hombre y haciéndola en cierta medida una anticipación que prefigura la ciudad de Dios sin barreras. Ahora él va a hablar sobre cuál es la solución, cómo se puede lograr este objetivo de lo que él llamó la edificación de la ciudad de Dios universal, lo que él llamó la globalización, aquello a lo cual se refirió como el bien común. Vamos a ver cómo se va a lograr. En el siguiente párrafo dice: para gobernar la economía mundial, para sanear las economías afectadas por la crisis, para prevenir su empeoramiento y mayores desequilibrios consiguientes, para lograr un oportuno desarme integral, es decir, desarmar a todas las naciones de sus armas, la seguridad alimenticia y la paz, para garantizar la salvaguardia del ambiente y regular los flujos migratorios, urge la presencia de una verdadera autoridad política mundial, como fue ya esbozada por mi predecesor, el Beato Juan XXIII. Esta autoridad deberá estar regulada por ley, por la ley, atenerse de manera concreta a los principios de subsidiariedad y solidaridad. Subsidiariedad significa que los deseos del individuo están sujetos al bien de toda la gente. La solidaridad significa que todos tienen que unirse en común. El bien común significa que todas las riquezas del mundo se deben distribuir equitativamente entre todas las personas y todas las naciones. Se debe redistribuir la riqueza del mundo entre todos. Eso es lo que se llama socialismo. O aún más drástico, eso es lo que se llama comunismo. En ningún país del mundo ha funcionado alguna vez el comunismo. Si no lo creen, miren lo que está pasando en Venezuela. Un desastre. Y ustedes dicen, bueno, esos son los medios de comunicación que dicen que están mal. Mi esposa tiene 3 hermanas y un hermano que viven en Venezuela. Saben muy bien lo que está pasando ahí en Venezuela. Un sistema que no es socialista, es un sistema comunista, aunque le dicen socialismo del siglo XXI. En realidad, ese es el ideal que tiene el Papa Francisco I. Por eso es que Francisco I no ha dicho casi nada en cuanto a Venezuela. Solamente ha dicho: las dos partes, el gobierno y la oposición, deben reunirse y dialogar sobre cómo solucionar este problema, pero no ha dicho nada más. Yo no sé si ustedes sabían, pero el líder de los jesuitas es un venezolano. De la sociedad de los jesuitas es un venezolano. Y eso no es coincidencia, porque el ideal del Papa es tener un gobierno centralizado, como dice aquí, para resolver los problemas de la economía mundial, sanear las economías, desarmar a las naciones, dar seguridad alimenticia y la paz, garantizar la salvaguardia del medio ambiente, el cambio climático y regular los flujos migratorios. Un gobierno centralizado. Y yo preguntaría, ¿bajo el liderazgo de quién? ¿Bajo el liderazgo moral de quién? Sigamos leyendo. Sigue diciendo: dicha autoridad, además, deberá estar reconocida por todos. Todas las naciones tienen que reconocer esa autoridad, dice él. Gozar de poder efectivo para garantizar a cada uno la seguridad, el cumplimiento.

entendimiento de la justicia y el respeto de los derechos. Obviamente, debe tener la facultad de hacer respetar sus propias decisiones a las diversas partes, así como las medidas de coordinación adoptadas en los diferentes foros internacionales. Por ejemplo, el Acuerdo de París. Una autoridad centralizada como esta obligaría a un país que no quiere meterse en un acuerdo climático a que lo haga obligatoriamente. Sigue diciendo, en efecto, cuando esto falta, el derecho internacional, no obstante, los grandes progresos alcanzados en los diversos campos, correría el riesgo de estar acondicionado por los equilibrios de poder entre los más fuertes. El desarrollo integral de los pueblos y la colaboración internacional exigen el establecimiento de un grado superior de ordenamiento internacional de tipo subsidiario para el gobierno de la globalización. El Papa es globalista. Por esa razón está a favor de la inmigración entre un país y otro sin ningún control. Porque él sabe, por ejemplo, que cuando 2 millones de venezolanos van a Colombia, eso diluye el espíritu patrio del país. El propósito es que cada país no piense que debe hacer lo suyo y que debe gobernarse a sí mismo, sino que todos los países se unan para el bien común. Se pongan de acuerdo en cuanto al cambio climático, en cuanto a la economía, redistribuir la riqueza de las naciones que tienen a las naciones que no tienen, para entonces crear una sociedad perfectamente ideal donde todos los problemas han sido resueltos por el hombre. Ese es el ideal del papado. Pero para el papado lograrlo no puede como papado, como iglesia. ¿Qué necesita hacer para poder lograr su objetivo? Tiene que ganar la confianza de quienes. Tiene que ganar la confianza de los poderes civiles del mundo. Ahora, hay algo muy interesante. Si ustedes recuerdan el pontificado de Juan Pablo II y de Benedicto XVI, los tópicos de conversación de ellos eran el aborto, el matrimonio homosexual, contrario a eso, la eutanasia, es decir, darle una inyección letal a una persona que está sufriendo. Juan Pablo II y Benedicto XVI, esos eran los tópicos, a capa y espada peleaban por esas causas. Este Papa no pelea por ninguna de esas causas. Ha cambiado completamente los tópicos de conversación. ¿De qué habla Francisco I? Del problema de la necesidad de resolver el problema de la pobreza. ¿Y cuál es la solución que él da? Él dice, las naciones que tienen deben darle a las naciones que no tienen. Hay que resolver el problema del cambio climático. Este es el tema central del papado ahora. Hay que resolver el problema del cambio climático. ¿Y cuál es la solución? La solución es que todos los países firmen acuerdos de que van a resolver este problema a través de tratados, a través de leyes, etcétera, para que ya no tengamos problemas con el asunto del cambio climático. Su conversación también tiene que ver con la importancia de salvar la integridad familiar. También el tópico de conversación tiene que ver con la inmigración. No debe haber muros, no debe haber barreras entre una nación y otra, debe haber inmigración libre entre todas las naciones. Todo eso es un ideal socialista. El Papa ha cambiado los tópicos de conversación, ¿saben por qué? Porque cuando Juan Pablo II y Benedicto XVI hablaban en contra del aborto, y hablaban en contra del matrimonio homosexual, y hablaban en contra de la eutanasia, se echaban los gobernantes políticos del mundo encima. Porque los gobernantes, los poderes seculares, ellos están a favor del matrimonio homosexual. Ustedes lo saben. Se aprobó inclusive por la Corte Suprema en los Estados Unidos. Están en favor de LGBT. Están en favor de la inmigración, las Naciones Unidas, la inmigración abierta.

sin ninguna barrera, están a favor de tomar la riqueza de los países desarrollados para mandar el dinero a los países que no se han desarrollado o que están en vías de desarrollo. Esos son los tópicos de conversación de él. ¿Por qué razón? Porque esos tópicos son los tópicos que están tratando los gobernantes del mundo, las Naciones Unidas. Esos son los tópicos que los reyes de la tierra quieren oír. Lo que quiere el Papa es echarse al bolsillo a los poderes civiles del mundo, para luego la Iglesia dictar lo que debe hacer la sociedad para crear, según él, una sociedad perfecta. ¿Recuerdan el tema que estudiamos sobre la Torre de Babel? ¿Era ese el objetivo de los constructores de la Torre de Babel? ¿Unirse en un sistema global para exaltar la grandeza del hombre, para resolver los problemas? Dijeron, para si hay otro diluvio, vamos a construir una torre con la tecnología para que no nos ahoguemos la próxima vez. Todo se basaba en la grandeza humana, las obras humanas, la salvación humana, doctrinas y tradiciones humanas. Ese es el punto de vista hoy del papado. Y ustedes podrán decir, bueno, el pastor Bor está siendo radical. Nada más lo que tienen que hacer, hermanos y hermanas, es leer. Tenemos que aprender a leer. Tenemos que hacer investigación. Tenemos que estar alerta, despiertos. Jesús dijo que debemos velar. Eso significa que debemos estar al tanto de lo que está pasando en el mundo económico, social, el mundo político, el mundo religioso, para que sepamos a dónde estamos nosotros en la historia. Quiero leerles ahora una cita. Esta fue escrita por una periodista llamada Ayn Rand. Lo escribió en 1967. ¡Wow! ¿Cuántos años llevan desde 1967? 51 años, ¿verdad? Esto se escribió hace 51 años, cuando el papado no tenía los mismos objetivos de hoy. Fíjense lo que escribió. La Iglesia Católica nunca ha desistido de su deseo de restablecer. ¿Qué significa restablecer? Usted no puede restablecer lo que no existió una vez. La Iglesia Católica nunca ha desistido de su deseo de restablecer la unión medieval de la Iglesia y el Estado, con el objetivo final de crear un Estado y una teocracia de alcance global. Hace 51 años. ¿Cuáles son los objetivos? Restablecer la unión medieval de la Iglesia y el Estado, lo que existió en el pasado, con el objetivo final de crear un Estado y una teocracia de alcance global. La Iglesia-Estado romano es un híbrido, un monstruo de poder eclesiástico y político. Su idiosincrasia política es totalitaria. Y cuando se le ha dado la oportunidad de implementar sus principios, el resultado ha sido la represión sangrienta. Si en los últimos 30 años, recuerden que está escribiendo en el 67, si en los últimos 30 años ha suavizado el tono de sus declaraciones de tener poder plenipotenciario, supremo e irresponsable, y ha asesinado menos gente que antes, este cambio de conducta no se debe a un cambio de ideas, sino a un cambio de circunstancias. ¿Cuál es el cambio de circunstancias? Que no puede usar los poderes civiles. Sigue escribiendo. La Iglesia está, esta mujer es secular, no es ni siquiera religiosa, es secular. No está comentando sobre Apocalipsis 13, no es teóloga. Sigue escribiendo. La Iglesia-Estado romano en el siglo XX se está recuperando de una herida mortal. Si o cuando recupere, ¿qué significa recupere? Que una vez lo tuvo. Si o cuando recupere la plenitud de su poder y autoridad, impondrá un régimen más siniestro que cualquiera que el planeta jamás haya visto.

¿Cómo les parece? Lo que dice Apocalipsis. Su herida mortal fue sanada. Y se maravilló toda la tierra en pos de la bestia. ¿Y qué va a pasar con los que no se maravillan en pos de la bestia? No podrán comprar ni vender. Y se dará finalmente un decreto de muerte contra ellos, como los decretos de muerte que se daban cuando el papado usaba los poderes civiles durante los 1260 años. Philip Spener escribió hace más de 200 años lo siguiente. Era un gran predicador que traía reavivamientos. Dice lo siguiente.

Cadena profética, estamos entre el momento cuando se levantó los Estados Unidos y cuando los Estados Unidos hable como un dragón. Estamos cerca del final de la cadena profética, hermanos y hermanas. Estamos muy cerca del fin de la cadena profética. Ahora, antes de terminar, quiero leer una cita de un escritor llamado Malachi Martin. Esto se encuentra en la revista Christianity Today, noviembre 21, 1986. Escuchen con cuidado. Él no sabe que está comentando sobre Apocalipsis 13, no tiene ni la menor idea, pero es interesante cómo los historiadores, pues como son historiadores, escriben las cosas sin saber que están escribiendo en cuanto a las profecías bíblicas. Dice: por 1500 años y más, Roma papal había mantenido un dominio con mano fuerte sobre cada comunidad local del mundo. ¿Qué había hecho el papado por 1500 años? Había mantenido un dominio con mano fuerte sobre cada comunidad local del mundo. Y luego dice esto: en gran medida, y admitiendo algunas excepciones, ese era el punto de vista romano. ¿Cuál era el punto de vista romano? Mantener un dominio con mano fuerte sobre cada comunidad local del mundo. Dice él, ese era el punto de vista romano. Ahora escuchen bien, hasta que 200 años de inactividad, ¿cuántos años? 200 años de inactividad le fueran impuestos al papado. ¿Quién le impuso la inactividad? Dice, 200 años de inactividad le fueron impuestos al papado por los grandes poderes seculares del mundo. Ahora, si ustedes van hacia atrás de 1986, 200 años atrás, porque él dice por 200 años, los poderes, dice él, los poderes seculares del mundo, que son los gobiernos, han mantenido inactivo al papado. ¿Qué evento fue lo que causó que el papado estuviera inactivo los últimos 200 años? Está escribiendo en 1986. Si van hacia atrás 200 años, ¿a dónde llegan? A la Revolución Francesa, 1986, 1886, 1786. La época cuando Francia se levantó contra el papado y los gobiernos civiles se volcaron en contra del papado. Entonces, según él, ¿qué es lo que ha mantenido al papado inactivo? No la Iglesia Católica, el papado inactivo por los últimos 200 años. Dice, la inactividad le fue impuesta por los grandes poderes seculares del mundo. Ahora, aquí viene el punto. Durante los últimos 200 años el papado ha estado inactivo. ¿Por qué ha estado inactivo el papado? No la iglesia, el papado. Porque tiene una herida mortal. Porque está en cautiverio. No ha podido montarse encima de los poderes civiles de nuevo. ¿Qué tiene que suceder para que su herida mortal se sane y para que se escape del cautiverio? ¿Qué tiene que suceder para que se active de nuevo? Tiene que recuperar la espada y tiene que escapar del cautiverio. Ahora, si fue enviada al cautiverio y fue herida porque el poder civil le quitó la espada, ¿qué significa la curación de la herida? Significa que se le va a devolver la espada y se le va a devolver la libertad. Los poderes civiles van a permitir que se les monte encima de nuevo. ¡Wow! Y lo estamos viendo. Ahora, en 1862 escribió este cardenal Henry Manning su libro. Y quiero leer cómo él veía la Iglesia Católica en 1862. Esto es ya 75 años después de la herida mortal. No solamente Francia se volcó contra el papado,
Todas las naciones de Europa se volcaron contra el papado y formaron gobiernos democráticos.

Fíjense lo que él escribió. Ved a esta iglesia católica, esta iglesia de Dios, frágil y débil, rechazada aún por las naciones que se dicen católicas. Allí vemos a la Francia católica, a la Alemania católica y la Italia católica, rechazando la idea del poder temporal del vicario de Jesucristo. No solamente era Francia, dice aquí Francia, Alemania, Italia y otros países. Y luego sigue escribiendo, y como la iglesia parece ser débil, y el vicario del Hijo de Dios repite sobre la tierra la pasión de su maestro, nos escandalizamos y escondemos de él el rostro. Esa era la condición de la iglesia 75 años después de la herida mortal. Está reconociendo que la iglesia ha sido abandonada por los poderes civiles. Y menciona tres naciones: Francia, Alemania e Italia, a donde está el Vaticano. Ahora tenemos que hablar un momento sobre lo que dijo Elena G. de White. Los gobiernos del mundo van a permitir que la ramera se les monte encima de nuevo. Lo dice Apocalipsis 17, 1 y 2. Ahí Juan vio una gran ramera sentada sobre muchas aguas, que representa multitudes, naciones, lenguas y pueblos. Fornica, dice, con los reyes de la tierra, y está llena de la sangre de los santos y de los mártires de Jesús. Ahora fíjense lo que escribió Elena G. de White. ¿Cómo se va a sanar la herida? Conflicto de los siglos 620. Dice ella, derróguense. ¿Qué significa derróguense? Es una palabra que no usamos mucho en español. Derrogar significa ¿qué? Quitar o eliminar. Derróguense las medidas restrictivas impuestas en la actualidad por los gobiernos civiles. ¿Quién impone las medidas restrictivas ahora? Cuando ella escribió, los gobiernos civiles. Ella dice, quiten eso y déjesele a Roma que recupere su antiguo poder y se verán resucitar de una herida mortal, resucitar en el acto su tiranía y sus persecuciones. ¿Qué es lo que restringe al papado según ella? Los gobiernos civiles del mundo. ¿Cuándo es que vendrá otra vez, según ella, la tiranía y las persecuciones de este sistema? Cuando los poderes civiles derroguen las medidas que restringen a este poder papal. Ahora, no solamente será los Estados Unidos. Dice que todo el mundo se maravillará en pos de la bestia. Estamos viendo a los protestantes uniéndose con la iglesia romana a diestra y a siniestra. Los grandes evangelistas de la televisión, los que tienen programas de televisión que alcanzan a miles y miles, todos han ido al Vaticano a visitar al Papa, por invitación del Papa. Rick Warren, famoso libro, La Iglesia con Propósito. Tony Palmer, Joel Osteen, James Robinson, Kenneth Copeland y otros grandes líderes protestantes han expresado gran admiración por el papado. Aún Billy Graham, mientras estuvo vivo, dijo, yo y el Papa estamos de acuerdo en casi todo. El gran evangelista protestante, Billy Graham. Y el fundador de TBN, Paul Crouch, dijo, yo no estoy protestando nada. Tony Palmer dijo, la protesta ha terminado, ya no hay razón para existir la reforma protestante. Eso están diciendo los protestantes de los Estados Unidos, que según la profecía se van a unir con el poder papal. Pero esto no será un asunto regional, será un asunto global. En el libro Testimonios para la Iglesia, tomo 6, página 27, Elena White escribió lo siguiente. Cuando los Estados Unidos, el país de la libertad religiosa,
se una con el papado para forzar la conciencia y obligar a los hombres a honrar el falso día de reposo, los habitantes de todo país del globo serán inducidos a seguir su ejemplo. Por eso dice que toda la tierra se maravilló en pos de la bestia. ¿Ustedes creen que nosotros debemos compartir este mensaje con el mundo? Ay, pero pastor, es que no podemos ofenderlo, no podemos ofender a la gente así. Pues si no les predicamos esto, se van a perder. Y les digo una cosa, no debemos ser ofensivos. No debemos hacer como dicen algunos, que el Papa es un monstruo y que tiene la cola escondida debajo de la sotana. Gente, que cosas que uno no necesita decir. Pero sí hay que decir estas cosas para que la gente que está en ese sistema pueda salir, porque los que no salen, dice la Biblia, van a recibir las plagas. Y eso no es amoroso. Quedarnos callados ahora no es cuestión de amor. Ser políticamente correcto ahora no es amor, porque si la gente no lo sabe y se pierde, la sangre de ellos está sobre nosotros. Ahora, un último punto. El Papa Francisco I ha conectado todas las causas de las cuales él habla con la necesidad de guardar el domingo. Y más adelante en esta serie voy a compartir algunas citas de Francisco I. Tomemos en primer lugar el problema de la pobreza. Él ha escrito diciendo, mire, los pobres son abusados por sus señores capitalistas, por aquellos que son dueños de las empresas. Trabajan y trabajan y trabajan, ni siquiera les dan libre el domingo. Dice, hay que dar el domingo para que los pobres descansen de trabajar. La pobreza la conecta con el domingo. Dice la familia. Oh, la familia toda la semana está corriendo de aquí para allá, el esposo y la esposa trabajando, llevando a los niños a la escuela, llevando a los niños al partido de fútbol. No tienen tiempo la familia para pasar juntos. Necesitan un día para estar juntos. ¿A que no adivinan qué día es ese? El domingo. Dice, el cambio climático, pobre planeta, 7 días a la semana le estamos sacando el jugo al planeta. El planeta necesita un día para reposar, a que no adivinan cuál día es, el domingo. Últimamente, hermanos y hermanas, detrás del telón, el objetivo final de todo este asunto del nuevo orden mundial global es imponer el domingo como día de reposo global. Y estamos viendo eso hoy en día, por lo menos los comienzos. Estamos muy cerca del fin. Ya no podemos venir a calentar bancas en la iglesia. Ya no podemos ser sencillamente personas que vienen, son adventistas de 9 a 12 del séptimo día. No. Inclusive yo tenía una dama que le di estudios bíblicos, se bautizó en la iglesia, no era muy educada, preparó una tarjetica para hacer obra misionera, donde en vez de poner Seventh Day Adventist, puso Seventh Day Adventist, siete, adventista de los 7 días. Tenemos nosotros que ser adventistas, hermanos, en todo, compartir el mensaje de Dios para este tiempo, para que el mundo sepa lo que está pasando y pueda ponerse de parte de Dios, pertenecer a la iglesia remanente de Dios, que guarda los mandamientos de Dios, la fe de Jesús y tiene en su medio el testimonio de Jesucristo. Así termina el mensaje del tercer ángel. Dice, aquí está la paciencia de los santos, aquí están los que guardan los mandamientos de Dios y la fe de Jesús. Dios tendrá en medio de un mundo rebelde a un remanente fiel. Y Dios protegerá a ese remanente fiel y separará finalmente victorioso sobre la bestia, su imagen, su marca y el número de su nombre, parados sobre el mar de vidrio
mezclado con fuego.

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Red ha de venir. ¿Les ofreció? 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

Hola amigos, soy María José Jamón y este es Salud para Hoy. En el video de hoy quiero hablar acerca de un tema muy importante y es los factores de riesgo de COVID-19, es decir, la enfermedad producida por el nuevo coronavirus, que se pueden revertir. Tal vez tú habrás escuchado en las noticias o en otros lugares acerca de los factores de riesgo de contraer una infección grave del coronavirus. Uno de los factores más comunes es tener más de 65 años de edad. Pero obviamente eso no es algo que se pueda revertir. No podemos volver atrás en el tiempo y hacernos más jóvenes. Pero hay otros factores de riesgo que son muy importantes que tal vez sí podamos revertir. Por ejemplo, nos han mencionado los expertos que la diabetes y la hipertensión son factores muy peligrosos para los pacientes con COVID-19. Y esto puede ser bastante preocupante porque tanto la hipertensión como la diabetes son muy comunes, especialmente dentro de la población hispana, tanto en Estados Unidos como en Latinoamérica. Y de hecho, una de las cifras publicadas nos dice que una porción importante de los pacientes con COVID-19 que necesitan atención médica tienen estas condiciones. Y de hecho, se hizo un estudio y se publicó de los pacientes de coronavirus en Wuhan, China, donde se vio que las condiciones más prevalentes eran la hipertensión y la diabetes, seguidas por enfermedades cardiovasculares y por enfermedades respiratorias. Así que es muy importante que nosotros podamos ver qué podemos hacer con respecto a estas condiciones. Hay otro reporte que nos dice que también hay una relación importante entre la infección por el coronavirus y las enfermedades cardíacas. Así que este es otro factor asociado con la mortalidad por tener coronavirus. Y por último, también nos habla acerca de la obesidad, cómo la obesidad también es un factor de riesgo para una infección grave por el coronavirus o COVID-19. Y esto es otra condición que es una verdadera epidemia realmente, si lo estamos hablando con esas palabras. Estas condiciones existen en millones de personas, en el mundo entero realmente. Así que, ¿qué podemos hacer? No voy a hablar de las otras condiciones como el asma o problemas respiratorios, tal vez en otro video lo vamos a cubrir. Entonces dijimos diabetes, hipertensión, enfermedades coronarias y obesidad realmente son las que existen en la mayor porción de la población. Con respecto a la diabetes, hice un video en febrero y voy a poner el enlace en la descripción de este video para que puedas mirarlo, porque si tienes diabetes hay algunas cosas importantes que menciono en ese video que es importante que sepas de cómo prevenir una infección de COVID-19 o coronavirus. Y también hablo acerca de algunas de las cosas que yo te puedo ofrecer. Por ejemplo, tengo un libro que escribí acerca de cómo decirle adiós a la diabetes y una nueva serie de videos que estoy subiendo a YouTube. Ya he publicado dos de estos videos, son 5 en total. Así que puedes comenzar a verlos y en las próximas semanas estaré terminando de publicar todos esos videos. Así que es muy importante, si tienes diabetes, por favor, mira estos videos

Adquiere el libro si puedes, porque te puede enseñarte cómo revertir realmente la diabetes y decirle adiós. Pero en este video quiero hacer un resumen de alguna de la evidencia científica de qué podemos hacer si tenemos diabetes para revertir la diabetes. Y definitivamente existen estudios que han mostrado la eficacia de una dieta saludable para poder revertir la diabetes. De hecho, se hizo un estudio comparando la dieta estándar que se da a los diabéticos, que es la que es recomendada aquí en Estados Unidos, por lo menos, por la Asociación Americana de Diabetes. Y esta dieta se comparó con la efectividad de una dieta basada en alimentos de origen vegetal no procesados. Y lo que encontraron allí fue que cuando las personas se alimentaron con una dieta basada en alimentos de origen vegetal no procesados, no se les necesitó poner restricción a la cantidad de alimentos que comían ni contar los carbohidratos. Sin embargo, las personas que siguieron esta alimentación, que eran diabéticas, obtuvieron más pérdida de peso que las personas que siguieron la dieta recomendada por la Asociación Americana de Diabetes. Hubo más reducción de la glucosa en la sangre y también es importante considerar que, como dije anteriormente, no se restringieron las cantidades de carbohidratos ni de las porciones. Es decir, no es una dieta limitada en el aspecto de cantidades, pero sí es una dieta más saludable, tal vez limitada en el aspecto de la calidad de los alimentos que las personas consumían, pero tuvieron muchísimo mejores resultados. Así que no voy a dar todos los estudios que han sido publicados acerca de este tema porque lo he dado en mi serie de videos Adiós a la diabetes, así que te recomiendo que comiences a ver esa serie de videos. Ahí explico mucho más en detalle acerca de los estudios que se han realizado, pero básicamente tenemos las pruebas a nivel de investigación científica que la dieta basada en alimentos no procesados, es decir, eliminando cosas como el azúcar, como las harinas blancas, como el aceite incluso. Y también eliminando lo más posible los alimentos de origen animal, carnes, huevos, leche, pescado, queso, todo ese tipo de alimentos. Y basándonos en los alimentos que son de origen vegetal no procesados, este tipo de alimentación nos lleva a revertir la diabetes. Así que por favor te invito a buscar más información con respecto a esto, tanto en los videos que yo he publicado en YouTube como también en esta hoja de guía del Comité de Médicos por una Medicina Responsable. Entonces eso es con respecto a la diabetes. Hay mucha más información que puedes encontrar con respecto a este tema. Vamos a pasar a la hipertensión. ¿Será posible que nosotros podamos revertir o la hipertensión o reducirla a un nivel normal? Y precisamente existe evidencia científica también de eso. De hecho, quiero mostrarte un estudio que no se hizo muchos años atrás, es relativamente reciente, que nos muestra que una dieta basada en alimentos de origen vegetal puede definitivamente reducir la hipertensión de manera muy efectiva y parece beneficial, por lo menos de acuerdo a lo que dice este estudio que fue publicado en la revista de Cardiología Geriátrica, tanto para la prevención como para el tratamiento de la hipertensión. Este otro estudio es un meta-análisis, es decir, es una compilación de resultados de muchos estudios. En este caso fueron 39 estudios que se realizaron analizando las dietas y la presión de gran grupo de adultos, donde se encontró que realmente este tipo de alimentación que te acabo de decir, aquí le dicen vegetariana, alimentación vegetariana está asociada con una reducción de la presión tanto sistólica como diastólica, comparada con dietas omnívoras. Y este artículo y este análisis es consistente con otros estudios que se han realizado con respecto a la importancia de la dieta para tanto prevenir como reducir el riesgo de hipertensión. Y sabes que esto no es ninguna sorpresa, porque ya en los años 1920 se habían estudiado poblaciones en lugares donde se consumía una dieta tradicional no procesada. Es decir, lugares, por ejemplo,
en África, donde las personas no tenían acceso a alimentos altamente procesados, ni tenían tampoco acceso a consumir muchos alimentos de origen animal por su escasez de

recursos. Entonces ahí se consumía mucho, en esa época se consumían muchos alimentos como el maíz, como los frijoles, como las legumbres, ¿verdad? Como frutas y vegetales. Y lo que encontraron en esa época y que se publicó en una revista muy prestigiosa que se llama The Lancet, fue lo siguiente, que las personas con el pasar de los años no se veía un aumento en la presión arterial de las personas, que es precisamente lo contrario que vemos en nuestra sociedad moderna. Vemos que con el pasar de los años la gente empieza a tener más y más alta presión y es prácticamente considerado normal que una persona mayor de 60 años tenga hipertensión. Una gran proporción de la población tiene hipertensión cuando llega a esa edad. Sin embargo, lo que vemos aquí es una comparación entre los grupos que vivían en África consumiendo una dieta tradicional y los grupos europeos y norteamericanos, donde se veía en los grupos europeos y norteamericanos un incremento gradual de la presión con el pasar de los años. Sin embargo, en África se veía más bien lo contrario y se veía que la presión se mantenía ya sea igual o incluso más baja con el pasar de los años. Otro estudio se hizo en los años 1930 en grupos étnicos aborígenes en el oeste de China, en la provincia de Sichuan, donde se encontró algo muy parecido, que con la edad las personas no tenían un aumento de la presión arterial, sino más bien se mantenía igual o incluso más baja. Y al igual que los grupos en África, los grupos que se estudiaron en China tenían unas características muy similares en el sentido de que consumían unas dietas tradicionales, bajas en grasa, bajas en alimentos animales y prácticamente sin ningún alimento procesado. Con respecto a las enfermedades cardiovasculares, encontramos evidencia muy similar. Por ejemplo, este artículo que fue también publicado hace no muchos años, encontró que había una reducción en el riesgo de morir por enfermedades cardiovasculares de un 40% cuando las personas consumían una dieta vegetariana. También se vio una reducción del colesterol total y el colesterol malo, que sabemos que son factores de riesgo para ataques al corazón. Y esto todo fue comparado con dietas no vegetarianas que no produjeron los mismos resultados. Ahora, algo muy preocupante para mí es que ya varios años atrás se había encontrado que las enfermedades cardiovasculares no solo afectan a los adultos, sino también a los niños. Y en este artículo que se publicó en el año 2010, se encontró que el 75% de los niños obesos tienen edad vascular avanzada. Lo que significa eso es que los niños que son obesos tienen las arterias de una persona mucho mayor. ¿Por qué? Porque ya a una edad temprana se comienzan a acumular placas arteriales en los niños que consumen una dieta alta en grasa, alta en azúcar y que son obesos como consecuencia de una mala dieta. Y esto tenemos que considerarlo ahora en contexto del coronavirus, porque quiere decir que nuestros niños, a pesar de que el coronavirus afecta más que nada a personas mayores, nuestros niños y jóvenes podrían estar a riesgo más alto de una infección grave del coronavirus debido, número uno, a que son obesos y número dos, a que su salud cardiovascular es pobre. Otro estudio se realizó muchísimos años atrás, durante la época de la guerra en Corea. Ya entonces se había encontrado que el 77% de los soldados que fueron a la guerra en Corea tenían ya evidencia visible de arteriosclerosis coronaria. Esto se pudo realizar porque se hicieron estudios de autopsias de soldados que fallecieron durante esa guerra y se encontró que el 77% de ellos ya tenían evidencia de arteriosclerosis en sus arterias coronarias. Y estos jóvenes, estos soldados, podemos asumir que eran jóvenes porque obviamente a los jóvenes son los que mandan a pelear las guerras. Después se hizo un estudio analizando los datos de un estudio que se realizó en el sur de Estados Unidos, en la ciudad de Bogalusa, donde también se estudiaron los factores de riesgo cardiovasculares y se encontró que el 85% de los adultos entre 21 y 39 años de edad ya tenían cambios arterioscleróticos en sus arterias coronarias. Es decir, la población, por lo menos en Estados Unidos,
y tal vez en otros países del mundo donde se está viendo una

situación muy parecida, donde hay altos niveles de obesidad, donde hay altos niveles de diabetes, de hipertensión y de cambios arterioescleróticos en las arterias de personas jóvenes. Esto está poniendo en un riesgo mucho más alto a personas más jóvenes de contraer una infección grave por causa del coronavirus. Pero la buena noticia es que este factor de riesgo coronario también es reversible. De hecho, ya para el año 90-91 se habían ya publicado algunos de los resultados que se obtuvieron durante un estudio que se llama Lifestyle Heart Trial, realizado principalmente por el doctor Dean Ornish. Y él reveló en ese estudio que los participantes del programa que consumieron una dieta baja en grasa, principalmente una dieta vegetariana, pudieron revertir la obstrucción de sus arterias coronarias. Esto ya se había confirmado en los años 90 y podemos incluso ver una fotografía que muestra los resultados, que muestra cómo la arteria antes estaba bastante obstruida, pero después del estudio se consiguió que la placa arterial se comenzara a disolver o a desaparecer. Así que vemos que este factor de riesgo importante es reversible y después estos resultados se confirmaron. El doctor Caldwell Esselstyn de la clínica de Cleveland, una de las clínicas del corazón más prestigiosas de Estados Unidos, realizó un estudio muy parecido donde encontró que consumiendo una dieta basada completamente en alimentos de origen vegetal, nada de origen animal, muy baja en grasa, obtuvo resultados prácticamente iguales. Vemos ahí que él nos muestra las diferencias entre antes y después. Antes del tratamiento, las arterias estaban obstruidas por placa arterial. La primera foto nos muestra aquí 3 semanas un resultado donde hay mayor flujo sanguíneo. La figura número 2 nos muestra el resultado de después de 32 meses, cómo la arteria del paciente está prácticamente normal comparando con una arteria mucho más obstruida o mucho más estrecha por donde pasa la sangre antes de que se llevar a cabo este estudio. Y por último quiero hablar de la obesidad, aunque no voy a entrar a explicar exactamente cómo bajar de peso, eso lo voy a dejar para otro video, pero quiero mostrarte una tabla que se obtuvo con el estudio adventista de salud número 2, donde se encontró las diferencias tanto en el peso como también en el riesgo de diabetes y el riesgo de hipertensión, dependiendo de la alimentación de diferentes grupos adventistas dentro de lo que es la iglesia adventista, de los miembros de la iglesia adventista. Y ahí se encontró que el grupo con el índice de masa corporal más bajo eran las personas que seguían una dieta vegana, es decir, una dieta libre de alimentos animales. Los que tenían una dieta lacto-ovo-vegetariana tenían un índice corporal un poco más alto, de hecho ya pasaban en promedio lo que se considera sobrepeso. Los pesco-vegetarianos también tenían un poquito más alto su índice de masa corporal. Los semi-vegetarianos, es decir, personas que consumían carne pero muy poco, tenían aún un poco más alto. Y por último, los no-vegetarianos tenían el índice de masa corporal más alto de los 5 grupos analizados. Lo interesante también es ver que el mismo tipo de aumento gradual se vio tanto con el riesgo de la diabetes como también con la hipertensión, que vemos allí que el riesgo más bajo lo tenían los que seguían la dieta vegana. Y vemos un aumento gradual a medida que se va cambiando la dieta a tener cada vez un poco más de alimentos de origen animal. Entonces, el punto de este video, del día de hoy, es darte a conocer que existen estrategias para revertir los principales factores de riesgo, aparte de la edad, de una infección grave del coronavirus. Si tú eres una persona que tiene alguno de estos factores de riesgo importantes, te animo para que trates, por medio de un cambio de alimentación, como también si se puede algún tipo de otro cambio de estilo de vida, como por ejemplo ejercicio, dormir bien, tomar bastante agua, todas cosas son muy importantes. Pero ahora que muchas personas están en cuarentena, están comenzando

tal vez incluso consumir alimentos un poco más altos en calorías, más altos en azúcar, más altos en harinas procesadas, en aceites, más altos en grasas, en vez de hacer lo que tal vez podría ayudarles a prevenir una infección grave de coronavirus. Así que si tú tienes algunos de estos factores de riesgo muy importantes, te invito a que consideres hacer cambios de estilo de vida que te puedan ayudar a revertir estas condiciones, que no son necesariamente crónicas de por vida, sino que se pueden revertir con un sistema de alimentación y de estilo de vida saludables. Así que espero que esto te sea de ayuda en este día y nos vemos en el próximo video.

Cuando yo era niño, asistía a la misa católica con mi familia. Yo estaba fascinado mirando a aquel sacerdote que vestía una túnica preciosa de color verde chillón con una cruz blanca en el pecho. Recuerdo cómo me gustaba aquella copa, un cáliz de plata reluciente. Al levantarlo en alto, él decía una frase litúrgica, parafraseando el Evangelio: «Tomad, bebed todos de él, porque esta es mi sangre, sangre de la alianza nueva y eterna, que será derramada por vosotros y por muchos para el perdón de los pecados».

Aquellas palabras me resultaban enigmáticas. Sangre de la alianza nueva y eterna. Con mi mente de niño pensaba, ¿cómo puede ser nueva y eterna a la vez? No puede ser, pensaba yo. Una alianza, si es nueva, es porque comienza ahora. Pero si es eterna, entonces siempre ha estado ahí. Si es eterna, no es nueva. Y si es nueva, no es eterna, porque acaba de empezar. Así que les pregunté esto a algunos familiares adultos, pero no conseguí sacar nada en claro. No sabían. Yo estaba muy unido a mi tía Matilde, una viejita dulce, muy devota, de misa diaria. Ella siempre tenía tiempo para mí. Así que la interrogué sobre esto, pero ella no sabía sobre esta nueva alianza o nuevo pacto. Ella podía participar en aquellos ritos sin entender lo que se estaba diciendo. Por la educación que ella había recibido, lo importante no era entender, sino obedecer las tradiciones. Pero yo recibí una educación diferente. Yo necesitaba entender, conocer, descubrir. Y eso me llevó por un camino diferente hasta donde estoy ahora. Un camino que continúa de la mano del Señor Jesús, porque Jesús tampoco se conformó con las tradiciones de su tiempo. Y Él te llama a ti a hacer lo mismo. Jesús comió la Pascua con sus discípulos. Esa sería su última cena con ellos. Tras el lavamiento de los pies, tomaron el seder, la comida ritual llena de mensajes y símbolos. Si quieres saber cómo era el seder de Pascua en tiempos de Jesús y su significado, puedes verlo en el primer vídeo de esta serie. Una parte importante del seder era el vino. Era jugo de uva sin fermentar. Se tomaban cuatro copas durante la cena, cada una de ellas con un significado. La primera copa de santificación, la segunda de conmemoración, la tercera de redención y la cuarta de adoración. Esto viene de los cuatro verbos que hay escritos en el texto de la instauración de la Pascua por Moisés, en la Torá. Os sacaré de la opresión egipcia, os salvaré de vuestro trabajo, os redimiré con brazo extendido, os tomaré, vosotros seréis mi pueblo y yo seré vuestro Dios. Está escrito en el Evangelio. Jesús comió la Pascua con sus discípulos antes de ser apresado. En esa última cena, Él destacó lo que es importante para nosotros. Jesús estaba a punto de revolucionar.

terminar el rito de la Pascua. Él va a darle un significado nuevo al pan y al vino. Ahora, el pan representa su cuerpo, que será roto en la cruz y entregado como alimento espiritual a los creyentes, el pan de vida. Y el vino de esa copa representaba su sangre, que iba a ser derramada en la cruz para todos nosotros. Él dijo: esta copa es el nuevo pacto en mi sangre, que para vosotros es derramada. Sí, Él derramó su sangre para que no se derrame la nuestra. Él pagó por nosotros. Con esto se inicia un nuevo pacto. Durante siglos, Dios anunció que salvaría a los hombres de su destino fatal, que enviaría una víctima inocente que moriría en nuestro lugar. Esto se expresó con el sacrificio de animales. Un cordero era sacrificado como símbolo de que un día llegaría el Salvador, el Cordero de Dios, Jesús. Ese era el antiguo pacto basado en sangre de animales. Todo eso estaba pendiente de confirmarse, esperando a que el verdadero sacrificio se realizara, la muerte de Jesús en la cruz, recibiendo Él el castigo por los pecados de los hombres. Ahora, con el sacrificio de Cristo, el símbolo se cumplió. El precio del perdón ya ha sido pagado. La salvación está ya confirmada por la sangre de Jesús. Por eso Él dice: esta copa es el nuevo pacto en mi sangre. Ya no es por la sangre de un cordero, sino ahora por la sangre del Cordero de Dios. El nuevo pacto ya no es por la sangre de animales, sino por la sangre del Hijo de Dios. Jesús, al morir en la cruz, abrió la puerta a una nueva era. Ahora la salvación ya estaba garantizada, pagada con su propia sangre, asegurada. Unos 30 años después, el apóstol Pablo también escribió la misma frase. Asimismo, tomó también la copa después de haber cenado, diciendo: esta copa es el nuevo pacto en mi sangre. Porque era muy importante el nuevo pacto. Cristo logró la victoria en la cruz. Nos amó tanto que llegó hasta el final y murió por nosotros. Ya es para siempre. La guerra está ganada. El territorio está reconquistado. Ya solo queda ocuparlo. Al final, el cura de mi pueblo tenía razón en aquellas palabras litúrgicas. Un nuevo pacto, nuevo, pero de consecuencias eternas, porque reconcilia al hombre con Dios para siempre y consigue el perdón de tus pecados para siempre más. Por eso es un pacto nuevo y a la vez eterno hacia el futuro. Si aceptan el nuevo pacto, pasarán de muerte a vida y ya no tienen que morir, porque Jesús ya murió en lugar de ellos. El apóstol Pablo escribió: limpiaos pues de la vieja levadura, para que seáis nueva masa como sois, sin levadura, porque nuestra Pascua, que es Cristo, ya fue sacrificada por nosotros. Cuando entendí el pacto que Dios nos ofrece, lo acepté porque salgo ganando. Este es el mejor trato que nadie te puede ofrecer, el mejor trato que puedes imaginar, a menos que quieras aferrarte al pecado. Es un pacto de paz, donde los enemigos se convierten en amigos, en aliados, en familia. Nadie te ofrecerá un trato mejor que este, puedes estar seguro. Tengo un mensaje del cielo para ti. Tu Creador te ofrece un trato. Dale tu confianza y Él te dará el perdón de tus pecados. Dale tu debilidad y Él te dará poder. Dale a Él tus ansiedades, tus miedos y Él te dará su paz. Dale tu amor humano y Él te dará su amor sobrenatural. Dale tus defectos y Él te dará su santidad. Dale tu tiempo y Él te dará la eternidad. Acepta el trato. Acepta el nuevo pacto.

Confía en Jehová y haz el bien, y habitarás en la tierra y te apacentarás de la verdad. Salmos 37, versículo 3.

0: Queridos amigos, bienvenidos nuevamente aquí a su programa muy favorito, muy especial, que es Me gustaría saber. Soy David Salazar y estoy contento de compartir con ustedes en esta ocasión este programa que es uno de los cuales podemos interactuar con ustedes mucho respondiendo sus preguntas, sus inquietudes y les invitamos a que continúen enviando sus preguntas e inquietudes a la siguiente dirección en su pantalla que va a aparecer a tv@zoomtv.org. Hoy tengo el privilegio de contar con el pastor Esteban Bor. Pastor, bienvenido aquí a este programa.
1: Gracias, Pastor Salazar. Siempre es un privilegio trabajar contigo.
0: Sí, este es un día especial en muchos sentidos. También estamos celebrando su cumpleaños. Una bendición de Dios contarlo aquí con usted, pastor. Qué placer tener a Pastor Bor y una bendición, pues, que Dios nos otorgue el privilegio de tenerlo usted aquí.
1: Amén.
0: Vamos en esta ocasión a comenzar con una oración. Pastor, si nos dirige, por favor, en oración para comenzar el programa.
1: Padre Celestial, gracias te damos ahora por el privilegio que tenemos de abrir tu santo libro y responder preguntas que nos han sido enviadas.
0: Así es.
1: Pedimos la dirección de tu Santo Espíritu, claridad de pensamiento y palabras para hablar conforme a tu palabra.
0: Amén.
1: Te lo pedimos en el nombre de Jesús. Amén.
0: Amén. Amén. Pastor, entonces tenemos para comenzar hoy unas preguntas muy interesantes. Siempre nos llegan preguntas interesantes, pero nos encanta ver cómo las personas comparten, nos preguntan y queremos entrar de lleno al programa. Así que la primera pregunta, pastor, nos hace este hermano Eduardo Figueroa desde Guatemala y nos dice la siguiente pregunta. Dice, he estudiado acerca de las siete trompetas de Apocalipsis y creo que ellas han sido juicios de Dios a lo largo de la historia de la iglesia, comenzando con el juicio en la nación judía, posteriormente a los romanos, etc. Sin embargo, recientemente escuché una predicación donde el pastor comenta que las siete trompetas se cumplirán durante el tiempo de angustia previo. Cita a la hermana White, donde ella dice que se tocarán las trompetas una tras otra. Y mi pregunta es si las trompetas de Apocalipsis tienen una doble aplicación. Y de no ser así, ¿qué interpretación es la más correcta? Entonces, pastor, esta es la pregunta. ¿Qué nos puede, pastor, ayudar a contestar al respecto?
1: Bueno, en las profecías de cadena de la Biblia se encuentra solo un cumplimiento, no dos. Por ejemplo, ¿cuántos cumplimientos puede haber a la profecía de Daniel 2, la
0: Solo uno.
1: imagen de Nabucodonosor? ¿Será que hay una pasada y una futura? No. Lo mismo decimos de Daniel 8, Daniel 11, las siete iglesias, los siete sellos.
0: Por supuesto.
1: Las siete trompetas igual. Las siete trompetas tienen un solo cumplimiento. Y la evidencia de eso es que la hermana White tiene mucho que decir de la sexta trompeta. Y dice que se cumplió con el movimiento milerita en el pasado.
0: Correcto.
1: El surgimiento de la iglesia adventista y del mensaje del santuario. ¿Cómo puede tener todo ese panorama, cómo
0: Cumplimiento.
1: puede tener otro cumplimiento en el tiempo corto de angustia? Los detalles no cuadran con proyectarlo al futuro. Es una forma, según el espíritu de profecía, en que Satanás busca menguar la importancia y el poder del mensaje que se cumplió con
0: Claro.
1: el movimiento de 1844. Así que en realidad a los que creen que tiene un doble cumplimiento usan una cita de la hermana White, donde ella dice, trompeta tras trompeta sonará y plaga tras plaga caerá. Y ellos interpretan que las trompetas prefiguran las siete postreras plagas. Es
0: Claro.
1: decir, las trompetas son un cumplimiento parcial y las plagas son el cumplimiento total. Pero la hermana White nunca identifica cuáles trompetas son,
0: Por
1: ni
0: supuesto.
1: tampoco cuáles plagas son. Plagas caen hoy en día, por ejemplo, no las siete postreras, ¿no?
0: Por
1: Pero por
0: supuesto.
1: ejemplo, la plaga de la pandemia, que eso fue
0: Claro, una
1: una
0: plaga
1: plaga
0: global,
1: global.
0: por supuesto.
1: Así que la hermana White no especifica que las trompetas tras trompeta y plaga tras plaga se aplica a las trompetas de Apocalipsis y a las plagas de Apocalipsis.
0: Pastor, entonces, con este concepto, a veces la gente puede tomar una idea de que porque saca una cita aislada, es muy común esto, y dicen, tengo que aplicarlo al futuro. Pero hay un problema radical de este tipo de predicación, presentación, porque volvemos a pensar más en reaplicar profecías que fueron ya cumplidas y quitan la, como usted dice, la importancia histórica de la profecía bíblica y la seguridad de la profecía, porque entendiendo lo que pasó, verificando lo que pasó, podemos tener la confianza de lo que queda, lo que la última parte que falta, que se va a cumplir. Entonces, aquí es algo que hay que hacer tal vez hincapié, ¿no?, a nuestro querido amigo, a Eduardo, de que no es bueno basar una idea en una sola cita. Y la cita, que en realidad yo la tengo aquí, la cita que se usa para usar esto, como usted mencionó, es una cita que habla del tiempo de la del Armagedón, del tiempo del final, donde se vienen las plagas y ese conflicto final va a ser entre los que están de la parte de Dios y los que están, por supuesto, siguiendo a la bestia y a su imagen y a la falsa profeta. Entonces, creo que es importante afirmar esto a nuestro hermano, de que esta cita no es una cita de una interpretación o una aplicación secundaria o doble interpretación de las siete plagas, sino simplemente una afirmación de que vienen y será en momento designado, pero no nos dice cuáles son. También creo yo que es importante notar de que en el tiempo final es más fácil especular usando elementos de la como hablamos en otra ocasión, de las cosas que vemos en las noticias o en los medios de comunicación para afirmar o tratar de buscar una nueva interpretación. Pero recordemos de que la palabra profética es segura si es que la estudiamos de acuerdo a lo que el Señor ha revelado, ¿no? Y creo que es importante mantener eso en mente. Así que espero que esto nos ayude a nuestro amigo Eduardo a poder tener en mente que la interpretación es segura. Y tal vez, pastor, la última pregunta que le hago para afirmarle. Él menciona cuál es la interpretación aceptable de las siete trompetas, la interpretación histórica. Creo que usted tiene un estudio, ¿no?, al respecto, que sería bueno que nuestro querido amigo...
1: Hicimos, sí. No tengo la serie en español.
0: Todavía.
1: Pero hicimos una escuela ancla en inglés. Yeah. Donde estudiamos meticulosamente cada frase de las siete trompetas. Uh-huh. Lo hice hace varios años, pero es de mucha actualidad.
0: Claro.
1: Y allí demuestro que en realidad las siete trompetas se cumplen de la siguiente manera. La primera trompeta es la destrucción de Jerusalén. La segunda trompeta es la caída del Imperio Romano. La tercera trompeta es la caída espiritual de la iglesia, cuando la iglesia que se constituye Babilonia, claro, básicamente. La cuarta trompeta es el periodo de dominio papal. La quinta trompeta tiene que ver con la Revolución Francesa. La sexta trompeta tiene que ver con el movimiento de 1844. Y la séptima trompeta es el cierre de la gracia y la segunda venida de Jesús. Ahora, es un poquito diferente que lo que tradicionalmente se ha enseñado, pero hay eruditos adventistas como, por ejemplo, Mervyn Maxwell, que murió hace algunos años, correcto, un historiador de la iglesia adventista, donde él comienza las trompetas con la destrucción de Jerusalén. Y tiene mucho sentido, en realidad, cuando uno la estudia con cuidado.

0: La quinta trompeta, claramente, cuando se hace un paralelo con Apocalipsis 11, está hablando en realidad de la Revolución Francesa. Pero el punto principal es este, que las trompetas se deben entender conforme al patrón historicista.
1: Correcto.
0: Es decir, empiezan los tiempos apostólicos y termina con el cierre de la gracia y la segunda venida de Jesús. Y las trompetas en medio describen eventos que ocurren entre esos dos puntos de tiempo.
1: Por supuesto.
0: Así que no debemos abandonar el historicismo
1: Correcto.
0: y entonces decir que bueno, se cumplieron parcialmente y se van a cumplir totalmente en el futuro. Dicho sea de paso, la hermana White escribió una vez un largo testimonio a un profesor Bell, donde ella directamente dice que algunos van a tomar profecías que se aplican al futuro y las van a aplicar al pasado.
1: O al revés también, ¿no?
0: Y sí, y dice que se van a tomar profecías que se cumplirán en el futuro, las van a proyectar al pasado, y profecías que se cumplieron en el pasado, que supuestamente las proyectan para que se cumplan en el futuro. Así que claramente las trompetas se deben entender desde una perspectiva
1: Histórica,
0: historicista.
1: historicista. Perfecto, pastor. Entonces, con ese, creo que es un importante, nosotros que comprendamos esta parte importante de la manera como Dios ha puesto las trompetas en un aspecto historicista, como usted menciona, y creo que esto nos ayuda a comprender mejor la palabra de Dios. En fin,
0: Amén.
1: gracias por esta pregunta, querido Eduardo. Esperamos de que el Señor te bendiga en tu estudio de la palabra de Dios. Continuamos con la siguiente pregunta que nos habla y nos llega de nuestro amigo José Torres. Él hace la pregunta acerca, tiene dos preguntas en realidad. La primera, él me gustaría saber, dice él, sobre el texto bíblico de Primera de Crónicas 5, 1 y 2. Primera de Crónicas 5, 1 y 2. Y luego también desea entender sobre el texto de Juan 11, 15. Entonces, él nos invita a poder ayudarle a comprender estos dos textos. Primero, Primera de Crónicas 5, 1 y 2. Y luego, Juan 11, 15. Así que vayamos brevemente allí, pastor, y comencemos a contestar la pregunta de nuestro querido amigo. Creo que la pregunta es en relación a la primogenitura de las tribus de Israel, si mal no recuerdo.
0: Sí.
1: Ok. Entonces, allí le voy a leer y, pastor, usted nos ayuda entonces. Primero a comprender aquí con esta experiencia. Dice, hijos de Rubén, primogénito de Israel. Estoy leyendo aquí el capítulo 5 de Primera de Crónicas. Hijos de Rubén, primogénito de Israel. Él era el primogénito, pero como violó el lecho de su padre, su primogenitura fue dada a los hijos de José, hijo de Israel y Rubén. No fue contado por primogénito. Es decir, que los hijos de José recibieron la primogenitura y no Rubén. Entonces, versículo 2 dice, aunque Judá fue el más poderoso entre sus hermanos y de él desciende el príncipe, el derecho de la primogenitura fue de José. Así que aquí nos presenta, ¿no?, la palabra de Dios esta declaración. ¿Qué pasó? Tal vez es bueno entender esto, ¿no? ¿Qué pasó con la primogenitura? Porque bien que Rubén era el primogénito, pero el Señor le quitó la primogenitura a través de Jacob, le quitó la primogenitura a Rubén. Y se le entregó, dice aquí la palabra, a José. ¿Dónde, pastor, usted qué nos puede compartir sobre este punto?
0: Bueno, tenemos que entender la función del primogénito en el contexto bíblico.
1: Claro.
0: El primogénito era el progenitor del Mesías. Es el que estaba en línea para ser el progenitor del Mesías. Y en realidad Dios, quien conoce el fin desde el principio,
1: Sí.
0: sabía que había ciertos individuos que su carácter no iba a ser un carácter ideal para ser progenitor del Mesías. Por eso, por ejemplo, en el caso de Jacob y Esaú, Dios dijo, Israel es mi primogénito,
1: Claro.
0: aunque en realidad el primogénito no era Jacob,
1: No era esa.
0: el primogénito era Esaú. Ese versículo se encuentra en Éxodo 4 y el versículo 22. ¿Por qué no permitió Dios que Esaú fuera el primogénito? Porque todos conocemos cuál fue el carácter de Saúl.
1: Claro.
0: Fue un profano. Lo dice en Hebreos el capítulo 12. No hubiera sido un progenitor ideal del Mesías. Dios conocía el fin desde el principio. En la Biblia, la primogenitura tenía mayormente que ver no con el primero en nacer, sino tenía que ver con

0: menor de todos sus hermanos.
1: Claro.
0: ¿Por qué no escogió Dios al mayor? Bueno, ni al que le sigue al mayor, ni al que le sigue a ese.
1: Claro.
0: Sencillamente porque la historia nos dice que cuando David fue al campo de batalla y se apareció Goliat desafiando a Israel, que los tres hermanos eran cobardes.
1: Claro.
0: No fueron a pelear con el gigante, pero David dijo, ¿quién es este que ha desafiado los ejércitos de Jehová? Yo voy y peleo con él.
1: Claro.
0: Se denota el carácter que tenía David. Dicho sea de paso, el texto donde dice que David era el primogénito es en el Salmo 89 y el versículo 27. Así que Rubén tenía un carácter débil. Lo denotamos no solamente porque se acostó con la concubina de su papá,
1: claro,
0: sino también porque cuando los hermanos querían matar a José, en vez de decir, no, esto está mal, hay que devolver a ese muchacho a nuestro papá, en vez de eso permitió que lo echaran a la cisterna con la intención, según el Espíritu de profecía, más tarde de ir a soltarlo para que pudiera regresar a la casa de su padre. No tenía columna vertebral. Entonces, Dios, por esa razón, conociendo el fin desde el principio, no es que Dios lo determinó así, sino que Dios entendía qué clase de carácter iba a tener cada uno, y por eso Dios a veces escogió el que no era el primogénito en sentido físico, sino el que tenía el carácter que debía tener un individuo para ser progenitor del Mesías.
1: Ahora, es también algo adicional a esto, pastor, en la misma, cuando el Israel, cuando Jacob, ¿no es cierto?, estuvo dando la bendición, allí vemos, y quizás también hay una conexión a esta experiencia que pasaron los hijos, ¿no?, los 12 hijos de Jacob. Cuando él en el capítulo 49 de Génesis da y habla de sus hijos y les da las bendiciones, allí vemos que él, en el versículo, por ejemplo, 3 y 4 de ese capítulo, leemos lo que dice él de Rubén. Dice, Rubén, tú eres mi primogénito, fortalece principio de mi vida y de mi vigor, principal en dignidad, principal en poder, pero luego dice, inestable como el agua, no serás el principal. O sea, le quita la primogenitura a él, ¿no? Esa bendición o ese privilegio. Y luego dice allí, ¿no es cierto? Por cuanto subiste el lecho de tu padre, te embelleciste al subir a mi estrado. Luego le sigue los siguientes hijos, incluyendo a Judá, que como menciona el versículo, aunque de él saldría el príncipe, en realidad el mismo Jacob en el versículo 22 específicamente habla sobre José. Y cuando uno lee la descripción de José, voy a leerlo del 22 al 26, dice allí, rama fructífera José, rama fructífera junto a la fuente, sus vástagos trepan el muro. Le causaron amargura, lo asatearon y aborrecieron los arqueros, pero su arco permaneció fuerte, sus brazos se fortalecieron gracias al fuerte de Jacob, gracias al nombre del pastor, la roca de Israel, al Dios de tu padre que te ayudará, el Todopoderoso que te bendecirá, con bendición de lo alto, con bendiciones del hondo abismo, bendiciones del seno y de la matriz. Las bendiciones de tu padre son mayores que los antiguos montes, mayores que los collados eternos, todas sean sobre la cabeza de José, al elegido entre sus hermanos. Es decir, él da esta bendición, Jacob, y está dándole la mayor bendición, dándole ese puesto de primogénito, por decirlo así, como usted mencionaba, pastor, en esta declaración de las bendiciones a sus hijos. Y por ende, desde ese entonces hubo este concepto claro que el que había recibido la bendición de la primogenitura era José y no Rubén. Entonces ahí, como se confirma más o menos lo que usted estaba mencionando, en el sentido de que el carácter es lo que quizás más era más importante, lo que el Señor dio en entregarle a José la primogenitura.
0: Sí, en realidad el Espíritu de profecía dice que José es un tipo de Cristo. Es una ilustración de Cristo, tenía el carácter como Jesús. Su historia es muy semejante a la de Jesús.
1: Claro.
0: Vendido por sus hermanos.
1: Por supuesto.
0: Ellos pensaban que se habían deshecho de él.
1: Sí.
0: Pero luego reaparece y llega a ser el salvador de ellos. Es solamente uno de los paralelos. Yo tengo un tema completo comparando

0: o sea, con Jesús. Así que la primogenitura era algo muy importante. No solamente el primogénito recibía el doble que lo que recibían los hermanos en términos de posesiones materiales, sino que su posición como progenitor del Mesías era vital y era necesario que Dios preservara esa línea de donde vendría el Mesías. No significa que los primogénitos que Dios escogió eran perfectos.
1: No, por supuesto.
0: Pero lo mejor que se podía conseguir para mantener el linaje de donde iba a venir el Mesías.
1: Muy bien.
0: Otra cosa que debemos mencionar, pastor, aunque no surge en la pregunta, es que en la Biblia se le llama a Jesús el primogénito.
1: Correcto.
0: Y algunas personas toman eso para decir, ve que Jesús, bueno, Jesús nació, Jesús era el hijo primogénito, era primogénito en el sentido de que la primera criatura de Dios. Pero necesitamos entender que la palabra primogénito se usa figurativamente para referirse a una persona que es preeminente. Cuando la Biblia dice que Jesús es el primogénito de toda creación, significa que es el preeminente sobre toda la creación. La Biblia dice que es el primogénito de entre los muertos. Jesús no fue el primero en resucitar. Pero de su resurrección dependen todas las demás. Es su resurrección es preeminente sobre todas las demás, porque la de él hace que la de ellos sea posible. Así que cuando se usa la palabra primogénito en relación con Jesús, tiene que ver con preeminencia, no con origen.
1: Por supuesto, por supuesto. Ahora, ¿es posible, pastor, que en la experiencia del pueblo de Israel, previamente que usted menciona con esto del origen, tal vez alguien puede decir, bueno, pero la línea genealógica de Jesús vino por Judá, vino a través de Judá y, bueno, de David, por supuesto, pero desde Judá, Tamar y todo ese linaje con muchos personas quizás de dudosa reputación, Rahab inclusive, parte del linaje de Jesucristo, del linaje humano, quiero decir. Y tal vez esto les confunda, dice, bueno, pero ¿por qué no cogió el Señor del linaje de José específicamente? Pero es probable, claro, tal vez sería asumir más allá de lo que está escrito en la Biblia, pero es probable que la característica es lo que queremos y Dios quiere que entendamos, la característica de lo que significa primogénito, ya que el linaje en sí mismo viene desde por Judá, y menciona allí justo el versículo que vendrá el príncipe por Judá, pero es, creo yo, el aspecto de la característica lo que determina más que nada en la enseñanza de lo que José significa, ¿no? Porque inclusive también de sus hijos, que fueron la tribu de Efraín, ¿no es cierto?, tuvieron algunos altos y bajos, pero no quiere decir de que dentro de la genealogía existan familia de la línea también de José, porque se casaban entre ellos, o sea, todos eran israelitas. Entonces, pudo haber allí la manera como Dios quizás conecta las dos líneas, no sé, en el momento de Jesús pueden existir. Pero más importante que esto es de entender, como usted mencionó, creo yo, el punto del carácter de lo que significa la primogenitura y por qué es una bendición. Y que no es necesariamente el que fue nacido primero, sino el que mantiene ese carácter de la bendición que se otorgó a Abraham, ¿no?
0: Entonces, correcto. Amén.
1: Perfecto. Continuamos entonces, pastor, con esto. Ahora, la segunda pregunta que hace nuestro amigo José es en referencia al texto de Juan 11:15. Y a mí me gusta mucho cuando alguien, no es que, bueno, todas las preguntas que nos llevan son muy buenas, pero en particular veo que es una bendición contar con hermanos que preguntan porque estudian la palabra de Dios, ¿no? Y hay una pregunta aquí que él hace sobre este versículo, que él quiere comprender qué es lo que Jesús quiere decir con este texto a los discípulos. Y yo creo que el texto es mejor entenderlo en el contexto, ¿no? Porque el texto, si leemos el texto, él dice, y tengo esta versión de Reina Valera de 2000, quizás un poco más diferente, pero dice allí, y me alegro por vosotros que no haya estado allá para que creáis. Vamos allá. Es lo que dice este versículo de Juan 11:15. Pero creo que si es que lo leemos desde el versículo 7, vamos a entender qué es lo que está pasando y podemos tal vez dar la explicación a él. Así que voy a leerlo y tal vez, pastor, usted nos da la explicación para que nuestro amigo pueda tener este pasaje claro. Dice, después dijo Jesús a sus discípulos, volvamos a Judea. Los discípulos le dijeron: Maestro, hace poco los judíos procuraban apedrearte,

0: ¿Y vuelves allá? Respondió Jesús, ¿no tiene el día 12 horas? El que anda de día no tropieza porque ve la luz de este mundo, pero el que camina de noche tropieza porque no hay luz en él. Después agregó, nuestro amigo Lázaro se ha dormido, pero voy a despertarlo del sueño. Entonces sus discípulos dijeron, Señor, si se ha dormido, sanará. Pero esto decía Jesús de la muerte de Lázaro. Ellos pensaron que hablaba del reposo del sueño. Entonces Jesús les dijo claramente, Lázaro ha muerto, y me alegro por vosotros que yo no haya estado allá para que creáis. Vamos allá. Entonces aquí creo que la historia creo que nos explica el contexto. Ahora sí creemos cómo explicar esto a nuestro amigo, este versículo.
1: Ahora lo interesante es que en el versículo 5
0: sí.
1: dice, y amaba Jesús a Marta, a su hermana y a Lázaro. Oh. Ahora, luego dice, cuando yo pues que estaba enfermo se quedó 2 días más en el lugar donde estaba.
0: Sí, sí, perdón, sí.
1: Bueno, si yo sé que tengo un amigo muy especial que está enfermo, yo voy a ir enseguida,
0: claro,
1: antes de que se muera.
0: Claro.
1: ¿Por qué se demoró Jesús? Le recomiendo a todos que lean el capítulo en El Deseado de Toda la Gente sobre la resurrección de Lázaro. La hermana White dice que si Jesús hubiera ido mientras él estaba enfermo, lo hubiera sanado, porque la enfermedad no podía estar en la presencia de Jesús.
0: Correcto.
1: Pero si lo hubiera sanado, se hubiera estropeado el plan de Dios de demostrar a través de este milagro que Jesús era el Mesías, que era Dios en la carne, porque solo Dios puede resucitar a un muerto. Era la,
0: así es.
1: Como tú leíste, dice, menos mal que yo no estaba para que ustedes crean. ¿Para que crean qué? Que Él es el Mesías. Porque al resucitar a un muerto, que ha estado muerto 4 días,
0: claro,
1: obviamente Jesús es el Mesías. Él se demoró por no sanar a Lázaro, sino por resucitar a Lázaro, claro, para que todos pudieran creer en Él. Y cuando este episodio termina, tanto María como Marta como Lázaro creían que Jesús era el Mesías, el Hijo de Dios.
0: Amén. ¿Y qué evidencia más contundente poder ver el poder de Cristo sobre la muerte? Y este era el testimonio que sería irrefutable de que Cristo es el Mesías de todo el mundo. Y podría, amén, por supuesto, afirmar también cuando Él pasase esa experiencia, afirmarles a ellos que esto era algo poderoso por Él.
1: Amén.
0: Por él. Bueno, amados amigos, que gracias por compartir con nosotros este tiempo. Rogamos que Dios los acompañe, los guarde y esperamos verlos la próxima ocasión. El Señor los bendiga.

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0: Los siguientes eventos son verdaderos y fueron tomados de la vida de Sun Neng-ji, quien después se convertiría en Nora Lam. Algunos incidentes fueron condensados dramáticamente para contar su historia. Esto sucedió una década antes de la Gran Revolución Cultural China y unos 30 años antes del sangriento episodio de la Plaza de Tiananmen.
1: Yo era una princesa. Malcriada, mimada. Obtenía cada uno de mis caprichos. Cuando los japoneses arrasaron Shanghái, descubrieron mi reino privado.
0: China llora.

宝石を渡せ。

0: Año Nuevo Chino, Shanghái 1950.
1: Según el calendario chino, 1950 fue el año del tigre. Después de un largo periodo de violencia enloquecedora, estábamos agradecidos de estar vivos y libres.
0: ¿Qué te pasa? ¿Tienes frío?
2: Son los cohetes. Han perdido su magia. Parecen disparos.
0: Alégrate, mujer. Busca a Neji. Dijo que estaría cerca del dragón.
3: ¡Los bravos comunistas sacaron a los japoneses de nuestra tierra!
1: La bandera roja parecía la esperanza de China para el futuro.
3: ¡Ya no hay odios celos en las calles! ¡Nos han regresado nuestro orgullo! ¡El secretario Mao nos enseñará cómo enfrentar al mundo!
4: ¡Mis padres! ¡Ya me voy! Su hija les da su amor y felicitaciones por el año nuevo.
5: ¿Es así como va a ser ahora?
4: ¿Cómo, mamá?
5: Estas marchas patrióticas.
4: Los comunistas son chinos. ¡Nos han regresado a nuestra tierra! Hay que respetarlos. Vengan, les tengo regalos.
6: ¿Tuviste autocrítica en la mañana?
4: Claro. ¿Participaste? No se me ocurrió nada bueno. Así que prometí nunca usar pintura de labios.
6: ¿Y fuiste sincera?
4: Lo fui esta mañana. Tengo hambre.
7: Supe que los comunistas detuvieron actividades en la calle Show.
4: ¿En toda la zona roja? Uh-huh. ¿Y qué harán con todas esas chicas?
6: Pues las van a reeducar. ¿Tú qué crees?
4: No creo que se destaquen por su habilidad intelectual. Caramba. Ropas occidentales.
7: Es de la clase alta. Lam Cheng Shen. Tiene dinero en Hong Kong y su familia es muy rica.
4: Es guapo, ¿no? Ya había olvidado que los hombres eran así.
7: Olvídalo. Nunca ha salido con nadie de la escuela. Es un solitario.
4: Denme unas semanas y yo lo cambiaré.
7: No te atreverías.